0: La radio te informa la hora. 21:06.
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0: Se puede dividir a los cristianos en dos grupos. Están aquellos que son fieles y seguidores del Señor Jesús y aquellos que son creyentes carnales. Y entre ambos grupos hay una gran diferencia. Ahora bien, cuando se trata de la cultura, tenemos que mirarlo bajo cierta luz. La cultura en la que usted y yo vivimos no es muy amiga de los cristianos. Por eso tenemos que hacernos una pregunta. ¿Cómo podemos vivir en una cultura que se opone de manera tan vehemente a lo que creemos y cuyo estilo de vida es tan diferente al nuestro? ¿Cómo podemos vivir en medio de una cultura como la nuestra, sin terminar atrapados por ella, sin terminar arrollados y dominados por ella? Bueno, de este asunto es que me gustaría hablarle el día de hoy en este mensaje. Quiero hablarle acerca de cómo sobrevivir en nuestra cultura sin que terminemos dominados por ella. Y quisiera que me acompañe leyendo el libro de Tito. Comencemos leyendo en el capítulo 1, versículo 5. Dice así: Por esta causa te dejé en Creta, para que corrigieses lo deficiente y establecieses ancianos en cada ciudad, así como yo te mandé. Luego continuó diciéndole el tipo de personas que debía buscar, dándole una serie de instrucciones. Al llegar al versículo 9, Pablo menciona una de las cualidades claves que estas personas deben tener: retenedor de la palabra fiel tal como ha sido enseñada, para que también pueda exhortar con sana enseñanza y convencer a los que contradicen. Ahora bien, ¿qué quiso decir Pablo con retener? Pues simplemente esto: cuando usted retiene algo, lo mantiene asido firmemente en su mano. Así que cuando Pablo nos dice que retengamos la palabra fiel, lo que quiere decir es que nos mantengamos apegados a ella, que la sujetemos firmemente y la mantengamos cerca de nosotros, es decir, que la apliquemos. Pablo dijo que necesitamos aprender a mantenernos apegados a la palabra de Dios.

0: aferrarnos a la verdad de la palabra de Dios, aplicarla a nuestras vidas. Pablo sabía que los cristianos que vivían en Creta en medio de aquella cultura serían fuertemente influenciados porque de manera sutil y que de no hacerlo, pronto sería difícil diferenciar a los cristianos de los no cristianos. Este es un mensaje tremendo para nuestra época porque vivimos en ese mismo tipo de cultura. Podemos utilizar un sinnúmero de otras palabras para describir lo que sucede a nuestro alrededor, las leyes que se aprueban, las actitudes que tiene la gente y cómo muchos cristianos se dan cuenta, demasiado tarde, que están atrapados en una cultura de vanas filosofías con actitudes y acciones que son inmorales. Y luego nos preguntamos por qué la iglesia tiene tan poca influencia e impacto en nuestra sociedad. El motivo es que hemos dejado de estar aferrados a los principios y enseñanzas de la palabra de Dios. Ahora bien, ¿cómo podemos, de manera práctica, mantenernos apegados a ella? ¿Cómo lo hacemos en la práctica? Bueno, quiero que tenga a mano algo con que escribir, porque sería bueno que en este punto comenzara a tomar notas. Quiero darle a continuación algunas estrategias para conseguir esto. ¿Cómo podemos mantenernos apegados en la práctica a la palabra de Dios? ¿Cómo podemos mantener la palabra de Dios en nuestros corazones, nuestras mentes, delante de nuestros ojos y en nuestros labios? La primera estrategia es: lea la Biblia cuidadosamente. No la lea con prisa, dos o tres versículos aquí y allá. Léala con cuidado. ¿Qué es lo que dice? Luego, medite en ella diariamente. Este es el segundo paso. Medite en ella todos los días. Léala con cuidado. Medite en ella. ¿Estoy entendiendo de verdad lo que dice? ¿Qué debo hacer al respecto? ¿Qué dice Dios sobre sí mismo y sobre mí? En tercer lugar, estúdiela con cuidado. No se trata de un libro más. ¿Por qué cree usted que a alguien se le ocurrió llamar a este libro la Santa Biblia? Porque viene de un Dios santo. Por eso es santa. Así que la leemos cuidadosamente, meditamos en ella diariamente y además la estudiamos con seriedad creyendo en ella de todo corazón. Asimismo, creemos en ella sinceramente. También la obedecemos de manera consistente. La aplicamos personalmente y, por último, la compartimos con confianza. Cuando usted realiza estos pasos, ¿sabe lo que pasa? Que se mantiene apegado a la palabra de Dios y luego de esto, ¿qué sucede? Que su vida cambia. No puede hacer estas cosas y seguir pecando, seguir viviendo una vida de pecado. No podrá hacerlo porque se transformará en aquello en lo cual se ha enfocado, que es la palabra de Dios. Así que si no desea ser igual que el mundo, debe ser cuidadoso. Cuando usted enciende la televisión y están pasando algo que usted sabe que no está bien y lo sigue mirando, tendrá un efecto en usted. Si usted sigue viendo y viendo, ¿sabe lo que sucederá? Que comenzará a pensar de la misma manera que aquello en lo que se enfoca. Usted puede decir, yo no, pero sí. ¿Usted sí? ¿No puede evitarlo? Y esto es lo que es tan peligroso y sutil en nuestra cultura. Ahora bien, tenemos que hacernos una pregunta muy importante. ¿Qué pasa si no lo hago? ¿Qué pasa si no atesoro la palabra de Dios? ¿Cómo puede la cultura llegar a destruirnos completamente? Quiero que tome nota de lo que le voy a decir. Le daré una lista de cosas. Cuando usted no se mantiene apegado a la palabra de Dios, las siguientes cosas ocurren. La cultura capta su atención. Le lanza todo tipo de cosas para poder captar su atención. Eso es lo primero. Lo segundo es que eventualmente comienza a tener influencia sobre usted, porque usted sigue viendo y sigue escuchando lo que la cultura le dice, cosas que le son atractivas, y así la cultura comienza a influenciar sus pensamientos. Lo tercero que sucede es esto. La cultura se gana sus afectos. Lo que antes no le interesaba ahora tiene su atención y le interesa mucho, y antes de que pueda darse cuenta es lo que ama su corazón. Una vez que gana sus afectos, lo siguiente que sucede es que redirige su enfoque. Antes Usted se enfocaba en cosas espirituales, pero ahora se ve enfocado más en la cultura que le rodea, en lo que los demás piensan, en lo que los demás dicen. Su atención es redirigida y pronto, antes de que se dé cuenta, domina su conversación. La cultura domina su conversación. Habla solo cosas como quién es esta estrella de cine, o quién es este jugador de béisbol, qué es lo que viste, qué es lo que se pone. Lo que sucede es que su nivel de interés por las cosas espirituales y las del mundo cambia, se invierte, y la cultura pasa a dominar toda su conversación. Lo siguiente que sucede es que su manera de vestir se ve influenciada. ¿Usted cree que no? Déjeme darle un ejemplo. ¿Sabía usted que hubo una época en que las mujeres llevaban blusas que llegaban hasta la falda o el pantalón? ¿Sabe de lo que estoy hablando, no? Pero a alguien se le ocurrió que era buena idea recortarlas justo por debajo del busto para que se pudiera ver el ombligo. Y quisiera decirle a cada mujer, ya sea que tenga 14, 16, 22, 32 o 42 años, ¿podría usted vestirse así y luego caminar en la presencia del Hijo de Dios? Pues claro que no. ¿Por qué permite que la cultura alrededor de usted le haga vestirse de una manera que es todo menos adecuada? La cultura buscará dominar su conversación, influenciar su manera de vestir y además también sus gustos musicales. No hay duda alguna de ello. La música de hoy en día es una de las vías, de las armas clave que usa Satanás para alejar a millones de jóvenes de las ideas piadosas, de la palabra de Dios, de la verdad, de la decencia, de la moralidad, de la santidad. ¿Y cómo ocurre esto? Verá, existen muchos tipos de música y todos tenemos nuestro tipo favorito de música. Hay de todo tipo, pero ¿le motivan a adorar a Dios? Hay un montón de canciones que son muy agradables y no tienen ningún efecto negativo. Pueden ayudarle a evocar un sentimiento de bienestar, pero si en cambio provocan en usted una reacción física que le hace sentir sensual, entonces tiene que preguntarse algo. ¿De dónde viene eso? Por lo tanto, tiene que tener mucho cuidado con lo que escucha y cómo se viste. La cultura del mundo ha penetrado cada faceta de nuestra sociedad. Una de las armas más poderosas que utiliza es la música y el vestido. Puede ser un chico o una chica, alguien se viste de una cierta manera y al mirarle alguien dice, «Me gustaría vestirme así». Este podría ser su caso. ¿Qué hará? ¿Imitará su forma de vestir? ¿Debería hacerse la siguiente pregunta? ¿Qué dice la palabra de Dios sobre esa manera de vestir? ¿Qué dice la palabra de Dios sobre la decencia? ¿Qué dice la palabra de Dios sobre cómo ser un hombre o una mujer santos? De lo que hablamos es del efecto de la cultura sobre la vida de las personas. La cultura puede llegar a robar el diezmo de Dios a la obra de Dios porque dice, usa tu dinero para comprar esto y lo otro, no importa si te endeudas, tienes que comprar uno nuevo de esto o algo de lo otro y otro poco de esto. Después de todo, solo tienes una vida y tienes que disfrutarla. Antes de que pueda darse cuenta, usted está muy endeudado y utiliza el diezmo de Dios para pagar sus deudas, porque ha malgastado el dinero que Dios le ha dado, dejando que el mundo le persuada, le adoctrine, nuble su mente y confunda todo su sistema de creencias. Y luego, ¿qué sucede? Que usted es atrapado. Las deudas son una trampa. Jamás, en todos mis años, he oído decir a nadie, «Me encanta estar endeudado». Lo que sí he escuchado a mucha gente decir es, «Oh Dios, cómo me gustaría no tener deudas». Pero, ¿sabe qué más hará la sociedad secular alrededor de usted? Alterará su plan de actividades. Usted puede pensar, no hay manera que pueda alterar mi plan de actividades. Pues sí, sí puede y lo hace. ¿Sabe cómo? Cuando usted deja de estar apegado a la palabra de Dios y de seguir sus principios y sus enseñanzas, usted cambia las cosas que hace durante el día. Ya no lee la Biblia, El tiempo que usted antes utilizaba para leerla y llenar su mente de Dios, ahora lo llena con pensamientos del mundo. El tiempo que utilizaba para meditar en la palabra de Dios y buscar el conocimiento y la guía de Dios, ahora lo emplea buscando el consejo de alguien más. Pero además, ¿sabe qué otra cosa hará la cultura? Llenará su mente de sensualidad y pensamientos inmorales, hasta que haga las mismas cosas que ve. Luego llegará el momento en que el patrón de lujuria sea tan fuerte en su vida que sienta que es un esclavo de él. ¿Sabe por qué terminamos esclavizados? Porque cortamos la cadena que nos une al ancla, que es la palabra viva de Dios. ¿Y cuál es el propósito de todo esto? Arruinar su testimonio. La cultura desea apartarle de Dios, pero la cultura solo puede apartarle de Dios si consigue separarle de su palabra. Mientras usted esté apegado a la palabra de Dios, la cultura no podrá separarle de Dios, pero cuando lo consigue, arruina su testimonio. Si usted no se mantiene asido a la palabra de Dios, no podrá mantenerse asido a Dios. Dios nos dio este libro. Nos dio esta verdad no solo para nuestra salvación, sino también para nuestra protección. Si no se mantiene aferrado a la palabra de Dios, eventualmente la cultura le hará inservible para el reino de Dios. Por haber alterado su plan de actividades, usted no tiene tiempo para servir a Dios y tiene poco o ningún tiempo para leer la Biblia. Usted ha gastado su dinero en cosas perecederas en lugar de darle a Dios lo que le pertenece y ya no le interesa que más personas sean salvas porque usted ahora es completamente egocéntrico y centrado únicamente en sí mismo. Pero lo peor es que ni siquiera se habrá dado cuenta de ello. Usted estará muy alejado del lugar en donde antes estaba, cuando solía leer las Sagradas Escrituras cada día y cuando creía en que la palabra de Dios debía ser una parte vital en su vida. Pero la cultura captó su atención y comenzó a afectar su manera de pensar, sus emociones y su enfoque en Dios. ¿Y entonces qué pasará? Que le conducirá a la idolatría. Tal vez usted diga, espere un momento, jamás me inclinaría ante un ídolo de madera, de piedra o de oro. Pero no le estoy hablando de esa clase de ídolos. Existen toda clase de dioses. ¿Sabe usted lo que es un dios? ¿Sabe lo que es la idolatría? La idolatría ocurre cuando algo, una persona, un hábito, lo que sea, es más importante que su relación con Jesucristo. Cuando usted tiene más lealtad, más devoción, más compromiso con esa persona, ese algo o ese hábito que, con el Hijo de Dios, usted está cometiendo idolatría. Usted ha violado uno de los mandamientos. Y cuando esto ocurre, usted permite que la cultura robe su atención, penetre sus pensamientos, gane sus emociones y desvíe su atención de Dios y de su palabra. Pero lo más trágico de todo esto es que si eventualmente no ocurre un cambio genuino en su vida al llegar a la tumba, solo podrán decir de usted, alma ganada, vida malgastada, porque usted permitió que la cultura captara su atención, influenciara su manera de pensar, ganara sus emociones y dejara de enfocarse en Dios. Tal vez, siendo honesto, usted pueda decir de sí mismo, esto es justo lo que me ha pasado a mí. O tal vez esté escuchando y pensando, bueno, a mí todavía no me ha atrapado, no completamente, aún no ha logrado desviarme del todo, pero déjeme hacerle una pregunta, ¿en qué punto está ahora? ¿Lee la Biblia muy de vez en cuando? ¿Solo la lleva a la iglesia? ¿La tiene en algún rincón de la casa agarrando polvo? Padre, madre, quiero preguntarle lo siguiente. ¿Quiere usted levantar una pared de protección alrededor de sus hijos en medio de una cultura que está a la caza de ellos? Escúchelo bien, sus hijos son la presa, son el blanco de ataque para las drogas, el alcohol, los pecados sexuales y muchas cosas más. ¿Qué está haciendo para proteger a sus hijos? ¿Qué lugar en su vida ocupa la palabra de Dios? Mire, cuando comenzamos a apartarnos de la palabra de Dios, cuando nos olvidamos de llevar el ancla, cada viento que sople en nuestra dirección podrá azotarnos como si fuera una tormenta.
1: Y lo más trágico es que todo ocurre de manera muy sutil, pero la primera reacción de la gente es justificar sus acciones y actitudes. Por eso, amable oyente, no olvide mantenerse apegado, aferrado a la palabra de Dios. Muy bien, admito que no lo he hecho. ¿Y ahora qué hago? Me dirá usted. Escuche con cuidado para que no se equivoque. Le daré una palabra, pero no salte a conclusiones hasta que no termine de explicárselo. Cuando la palabra de Dios ya no está cerca de usted, cuando la ha dejado olvidada a un lado, cuando ya no está en su corazón, cuando ya no está en su mente, ni delante de sus ojos, ni en sus labios, lo único que puede ayudarle a corregir la situación es el arrepentimiento. Sí, el arrepentimiento. Escuche bien, la palabra arrepentimiento quiere decir cambio hacia otra dirección. Pero esto jamás funcionará menos que el motivo del arrepentimiento sea el correcto. Si usted se arrepiente, cambia su manera de actuar o su actitud porque tiene miedo del juicio de Dios, porque tiene miedo de lo que le pueda pasar a usted, entonces no funcionará. ¿Sabe por qué? Porque cuando desaparezca el miedo, volverá a estar como antes. El motivo debe ser el correcto. Quiero cambiar. Quiero arrepentirme de todo mi pecado porque me duele que mi relación con Dios no sea la correcta. Porque mi corazón se duele de que haya estado viviendo tratando de justificar lo que hago, peleando, defendiéndome y tratando de convencer a los demás. Y esto ha hecho que mi relación con Dios se haya dañado mucho. Si este es su motivo, su arrepentimiento será algo real. Mire, le he dicho la verdad. Y tenemos un mandamiento muy simple: mantenernos apegados a la palabra, mantenernos aferrados a ella, aplicarla a nuestras vidas, vivir por ella, para así poder disfrutar de las mejores bendiciones de Dios.
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0: Usted se sorprendería de lo que Dios quiere decirle, lo que quiere hacer en y por medio de su vida, pero muchas veces le cerramos la puerta a Dios. Tal vez usted ha dicho: yo no creo en milagros, aunque pudiera ser que Dios haga milagros para otras personas, no creo que haga uno en mi vida. ¿Sabe lo que ha hecho? Le ha cerrado la puerta a Dios. Recuerde que es el Espíritu de Dios que habla a su espíritu para darle dirección, animarle y ayudarle. No le aleje. Ahora bien, para que Dios le hable, no puede vivir en pecado el lunes y tratar de ser un santo el domingo. Él no actúa así. Dios busca a personas que quieran ser obedientes, que confíen en Él, que le crean, que estén abiertos a Él, que estén conscientes de su presencia. Usted no puede saber lo que Dios quiere hacer en su vida a menos que esté dispuesto a tomar conciencia de la presencia del Señor en su vida. Él no le creó para que viva a la deriva. Dios le creó para un propósito especial. Él quiere hablarle, quiere que lo escuche, quiere que lo siga. Usted tiene algo importante que hacer. No se degrade, no se devalúe pensando en su pasado o lo que Dios ha hecho o no ha hecho en usted. Él está interesado y quiere trabajar en su vida hoy.
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0: Gabriela Sepúlveda, que nos va a cantar esta convicción de que creemos en la promesa. Gabriela.
1: Aleluya.

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Bienvenido al programa de hoy de Enfoque a la Familia. Les saluda Sixto Porras. Compartí hace algún tiempo la conferencia Construya un legado e impacte tres generaciones. Y hemos querido traerla a la radio. Vamos a escuchar la segunda parte de esta conferencia. Les dejo con ella. Mi otra propuesta para ustedes, usted puede decirme, pero yo he heredado todo lo malo, yo soy el primero. Dichosos aquellos que han comenzado y que vienen de una tradición cristiana. Mi propuesta es, sea el Abraham de su familia. En el nombre de Jesús, levántese para ser el Abraham en su familia y hacerlo diferente. Que usted venga a quebrar lo malo y a traer la bendición a su familia en el nombre de Jesús. Hoy vengo a cambiarle del nombre. Usted va a volver siendo Abraham y Sara a casa. Abraham y Sara, interiorícelo. Estableceré mi pacto contigo y con tu descendencia. Yo seré tu Dios y el Dios de tu descendiente. Por eso viva, piense y decida generacionalmente. Levántese como plataforma para que la nueva generación llegue a un mejor lugar. Esté en un mejor lugar. ¿Cómo inicia esta historia? Venga Génesis 17, 4 al 7. Génesis 17, 4 al 7. Es Dios hablando con Abraham. Vean la forma en que un padre trata con un hijo. Vean la forma en que Dios marca todo un pueblo y de cómo de un hombre, de una mujer, levanta toda una generación. Aquí hago una aclaración. No existen familias perfectas, ni siquiera la de Abraham. Nada en usted sobra, ni de sus errores. Dios toma nuestros errores, sana nuestros errores, sana nuestra vida, sana nuestra tierra y establece algo diferente. Este es el pacto que establezco contigo. Tú serás. Note bien que siempre comienza cambiando algo. Si seré, es que ya no soy lo que soy y dejo de ser lo que en el pasado fui. Ahora seré lo que Dios dice que yo soy, lo que Él va a revelar que yo soy, que en mi naturaleza no puedo, en mi realidad no puedo, en mi contexto no puedo, no puedo, mi esposa es estéril, mas Dios dice, tú serás el padre de una multitud de naciones. Ya no te llamarás Abraham, ya no será tu nombre el que te descalificaban. Tú eras, ya habíamos cerrado la fábrica y usted nació. Usted no fue deseado. No, yo no soy eso. Yo soy lo que Dios dice que yo soy. Soy el cumplimiento de la voluntad divina. Eso soy. Usted no puede construir un legado a partir de lo que le dijeron sus papás. Puede que se hayan equivocado en lo que dijeron. Puede que nos hayan tenido en el contexto equivocado. Puede que le hayan dicho que usted era el hijo bastardo. Los hijos solo nacen por voluntad divina. Punto. Yo tengo que ubicarme. Tengo que entender quién soy. Y tiene que revelarlo a su generación, a la siguiente generación. Pero usted no puede transmitir lo que no tiene. El primero que debe ser transformado en su familia soy yo. Soy yo. Tú serás el padre de una multitud de naciones. Ya no te llamarás Abraham, sino que de ahora en adelante tu nombre será Abraham, padre de multitudes, porque te he confirmado, no yo, es Dios el que lo hace, no en mis fuerzas, es en Él, porque te he confirmado como padre de una multitud de naciones. ¡Wow! Te haré tan fecundo que de ti saldrán reyes y naciones. Estableceré mi pacto contigo y con tu

Este es Dios tratando. Aquí tiene usted el fundamento bíblico. De esta manera, de este pacto nosotros venimos, porque somos el hijo de la fe. Hemos creído en nuestro Señor Jesucristo, y Jesucristo extendió esta bendición a todas las familias de la tierra. Somos este cumplimiento. Ahora usted tiene dos opciones. ¿Se comporta como latino o como descendiente de Abraham? Dos opciones. O da el fruto que daba antes, o da el nuevo fruto. O sale de la zona de confort donde hoy está como Abraham. Abraham vivía en Harán. Era riquísimo en extremo. Riquísimo en extremo. Su padre Taré y él vivían en este puerto lleno de riquezas, de casas, de criados, de ganado. Dios lo lleva a construir, a tomar la decisión de levantar algo nuevo a partir de un hombre, de una mujer que no podían tener hijos. Nace una historia. Lo que yo quiero sugerirle es: haga que de usted nazca una historia. Nuevamente, si no tiene hijos, tome un Timoteo. Si no tiene hijos, tome como Moisés a un Josué, al que tiene a su lado, al nieto, al sobrino. Tome a los jóvenes, a los niños de la iglesia. Decide entregarse a alguien más. Decida dejar a la nueva generación en un mejor lugar. Pero gástese por la nueva generación. En primer lugar, alguien tiene que ser el primero en la familia. Abraham fue el primero de un gran pueblo, el padre de algo nuevo. Esto es lo que dice Dios: tú serás el padre de una multitud de naciones. Ya no te llamarás Abraham, sino que de ahora en adelante serás Abraham, porque te he confirmado como el padre de una multitud de naciones. En la familia alguien tiene que creerlo. Mi abuelito, el papá de mi papá, era el hijo de la criada de la finca en Guanacaste. Un josefino va a Guanacaste, tiene una finca y tiene un hijo con la criada. ¡Qué muchachos ustedes! Mi mamá, ¿quién es? La hija de una de las amantes de mi abuelo. Esa es mi mamá. ¿Quién es mi mamá? Una madre soltera. Mi mamá fue abandonada por su mamá. De ahí yo vengo. Esa es mi raíz, de las dos familias. Pero un día, en 1930 y tanto, una misionera llamada Miss Elder predicó a Cristo en Guanacaste. Y mi abuelito se convierte a Cristo. Y mi abuelito se levanta para predicar a Cristo y siembra la semilla en esta familia. Y algo se corta en la familia y comienza algo nuevo en mi familia. Algo nuevo extraordinario. Cuando mi papá se casa con mi mamá a los 30 años, mi mamá había sido abusada, había sido madre soltera, abandonada por su mamá. No conocía a su mamá. De ahí yo vengo. No hay historia. Pero tiene que haber un serás, tú serás, serás transformado en alguien nuevo. Y es en la oscuridad del dolor donde Dios se atraviesa en el corazón de mi mamá y mi papá. Un pastor cruza la calle, les presenta a Cristo y algo se rompe. Mi mamá decide proteger nuestro corazón, soltar el pasado, y decide que ya no impactará más el futuro. Por eso, suelta el pasado, perdone los errores de los padres, perdónese a usted mismo y proyéctese hacia el futuro. Todavía yo recuerdo las lágrimas de mi mamá contar la historia de su infancia con lágrimas que uno miraba que producían dolor. Pero poco a poco comencé a ver que mi mamá contaba la misma historia y ya no dolía. De repente su corazón era sano. Ella ya no vivía en el pasado, vivía en el presente y proyectaba el futuro. Ella comenzaba a decirnos: ustedes alcanzarán, ustedes lo van a lograr, Dios hablará a sus corazones, Dios los pondrá en lugares altos, Dios comenzará a hacer cosas en ustedes. Y ella comenzó a sembrar una nueva simiente en nuestro corazón. Si mi mamá no corta las raíces del pasado, yo no estaría aquí. Porque ello hubiese transmitido odio, rencor, amargura. ¿Y qué hubiésemos vivido? Abandono, dolor. Y no tuviese el fundamento que tengo. ¿Quién es el Abraham en mi familia? Mi mamá. Pero también hay otros Abraham que yo no conocí. Si usted no corta, si usted no sana,

0: los recuerdos del pasado, si usted no deja ir los errores del pasado, usted vivirá como esclavo del pasado. Esclavo de personas que murieron hace años, esclavo de recuerdos que pasaron hace 30 años, esclavo de un dolor que ya debería estar sano. Por eso tome procesos para sanar sus recuerdos. Si usted solo vive en el pasado, deténgase. Llegó el tiempo de escribir una historia nueva y comenzar a ver el futuro con esperanza en el nombre de Jesús. Número 2. Y aquí yo quiero decirle, ¿es fácil? No. Dese la oportunidad de sanar sus recuerdos. Yo no soy el hijo de una mujer abandonada. Yo soy el hijo de una soñadora. Yo no soy el hijo de una querida. Yo soy el hijo de una mujer que le creyó a Cristo y se enamoró a Cristo en su nueva simiente. Yo tengo una nueva simiente porque ella se paró para cortar la herencia de dolor que venía de generación en generación. Ella protegió nuestro corazón. Déjeme decirle algo más. No fue fácil para ella el principio del matrimonio. Papá venía de rodar desde los 14 años, de trabajar, de luchar. Adultos, como adultos creció, aprendió mañas de adulto, que la llevó al matrimonio, alcoholismo, infidelidad. Jugaba su dinero en algunas apuestas. Usted me dirá, ¿cómo conoce eso y no le duele? Porque cuando mi mamá cuenta la historia, no lo cuenta a partir del dolor, lo cuenta a partir de la lección aprendida. Y nos lo cuenta para admirar a papá, al hombre bueno que tenemos por padre. Y desde niña ella siempre nos decía, ustedes tienen el mejor papá del mundo. En una ocasión dije esto en una charla y una persona herida en el auditorio levanta la mano y dijo, su mamá era una mentirosa. ¿Era una mentirosa mi mamá? No. Era un Abraham. Alguien tiene que pararse en esta historia familiar y decir el dolor ya no impactará la siguiente generación. Yo tengo el mejor papá del mundo. Hoy está en el hospital. Predicar este fin de semana ha sido muy difícil. Posiblemente estábamos para que parecía que moría antier, ayer, hoy, en cualquier momento. Y yo, anoche dijo, quiero comer. Y se ha vuelto a levantar a sus 91 años. Mi hijo que lo cuidaba ayer dijo, comenzó a predicarnos a todos. Porque hay una simiente dentro de él que le habla de Dios. Viene más allá de lo que él pueda ver y entender. ¿Sabe por qué yo estoy aquí? Porque hubo un Abraham y una Sara que cortó esa herencia de dolor. Usted tiene que pararse y decir, ya no más tiene que repetirse la historia. Ya no tenemos que seguir viviendo como latinos. El otro día iba a empezar una conferencia y se levanta el músico y canta y comienza a cantar y dijo, yo estoy aquí, pero mi historia no fue fácil. Yo soy el hijo de un alcohólico que abandonó a mi mamá y le golpeaba a mi mamá. Y de repente me dije, ¿cuándo dejaremos de contar esas historias? Por favor, alguien tiene que escribir una historia diferente. Alguien en el futuro tiene que hablar de usted y en lugar de llanto debe darle sonrisa y debe tener gozo y sentir orgullo que es descendiente suyo.
1: 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Gracias por habernos acompañado el día de hoy. Soy Sixto Porras de Enfoque a la Familia.

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2: En este mensaje tratamos el siguiente caso de una mujer que descargó su conciencia de manera anónima en nuestro sitio conciencia.net, autorizándonos a que la citáramos.
3: De niña, sufrí de abusos de índole sexual por parte de mi padre. Como cristiana, sé que hay que perdonar. He puesto todo de mi parte para hacerlo, hasta el punto de compartir con él en reuniones y tratarlo como mi padre. Pero no puedo evitar sentir en muchas ocasiones repulsión. Quisiera no tener que verle más la cara. ¿Desagradaría a Dios si decido alejarme de él? Mamá me dice que tengo que perdonar y que debo superar ya eso, pero el asco que siento por él no lo puedo controlar. Le he pedido a Dios que me ayude, pero a veces siento que soy indulgente al tratarlo como si nada hubiera pasado. ¿Qué me pide Dios que haga en este caso?
2: Este es el consejo que le dio mi esposa. Estimada amiga, me parte el corazón que su familia siga maltratándola. Al parecer, a su madre y a su padre les interesa el perdón, pero a ninguno de los dos les interesa la justicia. Nuestro Dios es un Dios de perdón, eso sí, pero también es un Dios de justicia. La justicia en un supermercado significa que todo el mundo paga lo mismo por un plátano. La justicia en las urnas significa que cada voto tiene el mismo valor. Y la justicia en los tribunales significa que a todos los delincuentes se les castiga por los delitos que han cometido. Lamentablemente, como usted ya sabe, el mundo está lleno de injusticia. Los delincuentes roban a los ciudadanos honrados y a veces nunca son apresados. Y algunos tribunales de justicia tratan injustamente a ciertas personas debido a sus amistades y al color de su piel. Pero todas estas cosas suceden sin la aprobación de Dios. Al contrario, la palabra de Dios deja en claro que Él espera que practiquemos la justicia, amemos la misericordia y andemos humildemente con él. El padre suyo ni practicó la justicia ni ha recibido la justicia que merece. Él no ha sufrido ningún castigo por lo que le hizo a usted, y su mamá, al parecer, cree que él no debe tener que pagar por eso. Ella, al igual que millones de personas más, simplemente quiere perdonar al esposo y olvidar que eso haya ocurrido. Y ella quiere que usted simplemente deje de sentirse tan molesta. Quiere que usted haga caso omiso de la repulsión que siente, esa horrible sensación que le revuelve el estómago como si nada jamás hubiera ocurrido. ¿Qué sucederá, sin embargo, si usted guarda silencio? Lea el caso 514 en conciencia.net para ver qué le pasó a otra mujer que dejó que pasara demasiado tiempo antes de revelar el gran secreto familiar. Lamentablemente, esa mujer supo muy tarde que su padre posteriormente había abusado de la hija de ella también. ¿Debe usted perdonar? Sí, por su propia salud es necesario que tome la decisión de perdonar. ¿Pero acaso debe tratar de olvidarlo y proceder como si nada jamás hubiera ocurrido? No, de ninguna manera. Con eso termina lo que Linda, mi esposa, recomienda en este caso. El caso completo, que por falta de espacio no pudimos incluir en esta edición, puede leerse con solo pulsar la pestaña en conciencia.net, que dice casos, y luego buscar el caso 625.
4: Si desea comunicarse con nosotros, puede escribirnos a mensaje@conciencia.net.
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1: Gloria sea su nombre. Quiero hablar en esta mañana sobre eligiendo correcta tu munición. Poh, mira con lo que salió ahora, de terrorista la cosa hoy. Eligiendo correctamente su munición. ¡Wow! Es interesante porque esta palabra de Dios, mire, tiene munición para toda situación. Amén. Ah, ya lo estoy entendiendo, pastor, lo que quiere decir el título, ¿no? Ahora, usted debe saber lo que dice esta palabra. ¿Para qué? Para elegir la correcta munición ante su necesidad. Amén. A veces tenemos necesidad en cuanto a nuestra economía. ¿Y qué puedo poner allí en movimiento sobre mi economía? Bueno, todo esto es un poco de lo que quiero que tratemos en esta mañana. Allí la palabra en Santiago capítulo 1, si usted se fija, ese versículo 2, 3 y 4, va a encontrarse que hay una riqueza tan preciosa y habla de la prueba, y habla de que esa prueba de vuestra fe produce, mire, paciencia, ¿no? Mire, hermanos míos, tened por sumo gozo cuando os halléis en diversas pruebas. Y luego sigue diciendo esta palabra de la cual yo estoy hablando, porque la prueba de vuestra fe produce paciencia, mas tenga la paciencia sus obras completas para que seáis perfectos y cabales, sino que os falle cosa alguna. Se quedaron allí los muchachos de la pantalla, pero bueno, sigo leyendo. Y luego dice, y si alguno de vosotros tiene falta de sabiduría, pídala a Dios. Amén. Pídasela a Dios, el cual da a todos abundantemente y sin reproche, y le será dada, pero pida con fe, no. ¿Cómo? Olvidando. ¿Cómo? Dudando en nada. ¡Wow! Unos versículos clave para su vida. Y estoy hablando en lo espiritual, ¿no? El apóstol Pablo decía, vivo en el espíritu, ando en el espíritu. Algunos andan en la carne nada más, pero él dice, he aprendido a andar en el espíritu. He aprendido a andar en lo que esta palabra dice, en lo que ella afirma, en esas promesas que hay para mi vida, todos esos principios que él me ha ilustrado a través de esta palabra preciosa. O sea que le presto atención y la pongo en movimiento. Amén. ¿Sabe? Esta palabra está muy pegada a esta fe preciosa nuestra. Y sabe, la fe tiene que ver con, ¿vio la pólvora, no? Dicen que con un gramito de pólvora usted puede hacer que un pedazo de plomo, ¿no? pueda viajar 15 cuadras, 1500 metros, ¿no? O sea, ese explosivo allí hace que esa munición viaje, ¿no? En una forma tremenda. Usted agarra una piedra, la tira y no llega a la esquina. Pero ese toquecito allí, tan minúsculo, produce un efecto poderoso. Usted quiere derrumbar una montaña y allí hace un agujero en la piedra y le mete ese cartucho con ese, ¿no? Esa pólvora. Y

una de estas preciosas promesas, de estas bienaventuranzas, de estas palabras vivas a través de ejemplos de hombres y mujeres de Dios, están ¿para qué? Para que las pongamos en la correcta manifestación. Y dice que harán proezas y maravillas. Amén. Por eso, mire, lo provoco en esta mañana a que tenga en cuenta que es importante la correcta munición para ese problema, para esa necesidad, para esa situación, para esa transformación que usted está necesitando en su vida. Amén. Ay, pastor, no entiendo nada de lo que me está queriendo decir. Bueno, se lo hago un poquito más abierta. Por ejemplo, dice su palabra allí en Filipenses 4:19, en cuanto a mis necesidades, dice que Él suplirá todas mis necesidades de acuerdo a sus riquezas en gloria. ¡Pah! Y la tomo esta palabra, y la pongo en mi corazón, y la comienzo a mover a través de la fe. ¡Amén! Pero pastor, no tengo trabajo, pastor, mire, no tengo casa, no tengo plata para el colectivo. Lo mío es, pastor, para llorar, pastor. ¿Quiere que le diga algo? Llore, pero eso no va a producir nada. Ahora, si usted pone esta palabra allí de Filipenses 4:19, esto es lo que va a transformar, esto es lo que va a cambiar. Esta es la munición correcta para esa necesidad que usted tiene. ¡Amén! ¡Uy, pastor, qué está diciendo! Tengo un problema con mi hijo. ¡Ay, no sé qué hacer, pastor! ¿Qué es lo que dice la Biblia allí en el Salmo 127:3? Que esos hijos son bendición de Jehová para nuestra vida. Y me agarro de esa palabra. Pero mire que es un rebelde. Hasta me dice palabras allí terribles que dañan, que lastiman mi corazón. Pero usted se mantiene en la fe diciendo: yo sé en quién he creído y sé que esta es una bendición que Dios nos ha dado a la familia y me mantengo, esto va a cambiar, mi lamento se transformará en gloria un día. ¡Amén! Estoy tomando la munición y poniéndola a través de esta palabra en movimiento. Y sé que lo sé, que un día va a suceder. Aleluya. Amén. Estoy enfermo, pastor. Tengo una situación allí en mi cuerpo, pastor. Bueno, dice allí en Isaías 53:5 que por su llaga ya he sido curado. Aleluya. Y allí, pero mire, pastor, que lo mío no es cualquier cosa, pastor, Los médicos han dicho que lo mío, mire, no tiene salida. Ah, este es uno de los casos que más le gusta al Señor tratar. Ahora debo, ¿qué? Poner munición. Voy a buscar esa munición que está en su palabra. Hay promesas por todos lados. Hay vidas allí que se han manifestado en esta palabra, enseñándonos el camino, mostrándonos lo que Dios puede hacer. Aleluya. Y yo he creído en esto. Y de aquí me agarro. Y de aquí no me suelto. Amén. Escuche, a los cristianos nada les sucede por casualidad. Hay una causalidad detrás de todo esto. Y muchas veces esto Dios lo usa para enseñarnos cosas a nosotros. La mayoría de las veces, a veces cuando yo me encuentro ante un problema, ¿qué es lo que me quieres enseñar detrás de todo esto, Señor? Amén. ¿Qué es lo que debo poner aquí como munición ante esta adversidad, ante esta situación que estoy enfrentando? ¡Amén! ¿Sabe? Usted es un soldado. Eso quiere decir que estamos en guerra. Y no es contra sangre ni carne, sino un montón de pestes allí que buscan dominar en este mundo espiritual, pero en el cual usted y yo hemos creído, es mucho más poderoso que todo esto. ¡Amén! Y a través de su palabra somos más que vencedores.

0: precioso ver a Jesús allí enfrentándose a Satanás en ese desierto. Y el mismo Jesús diciendo, escrito está. No le venía con que te parece, yo pienso que, mira diablito, no te pongas nervioso, no te pongas molesto. No, allí ponía la palabra en movimiento, le tiraba con la palabra, aleluya. Dice que mi palabra no vuelve jamás vacía, dice el Señor, amén. Señor amado. Voy a usar la palabra en esta pelea. A veces yo me encuentro con casos tristes que de pronto llegan, me dice, pastor, ore por mí, el médico me ha dicho que tengo cáncer. ¿Qué hace usted? Vaya la palabra. ¿Qué hago, pastor? Ay, vení que te abrazo, lo siento, ay, lo que debe ser para tu familia. No. ¿Qué dice la palabra? Amén. Vamos a poner esa palabra en movimiento sobre esa situación. Amén. Vaya la palabra. ¿Por qué? Porque si usted no la va a la palabra, mire, lamentablemente se va a morir. Ay, pastor. Pero si usted pone la palabra, aleluya, en la palabra hay esperanza para usted. Aleluya, a veces mire la palabra, es la única esperanza. Amén. Como cristianos, esto es lo que debemos escuchar, saber y hacer. Hay algunos que lo saben, pero no lo hacen, no lo practican. No saben, son eruditos, mire. Eso pueden dar hasta cátedra en el Instituto Bíblico. Pero no lo hacen. Lo saben, y a veces no nos damos cuenta, pero esto confunde a la iglesia con corazones que lo saben, pero lamentablemente no lo hacen. Amén. Ante cualquier situación, vamos a la palabra, entendiendo y sabiendo, estoy en batalla y yo estoy del lado de los vencedores si me mantengo en la palabra. Aleluya. Estas escrituras van a ser lo que pongamos en nuestra boca, lo que esa boca empieza a confesar. Amén. En estas escrituras, mire, vamos a meditar. En estas escrituras vamos a estar allí, poniendo en movimiento, soltando palabra donde quiera que vamos, hasta con nuestra actitud soltamos palabra. Amén. Veo que hay gente que lo mira a usted y dice, ¿qué te pasa? Mire, su actitud está hablando de usted. Amén. Algunos, mire, los ve uno y parece más muerto que vivo, ¿no es cierto? Ay, Señor amado. Aleluya. ¿Sabe cuando usted tiene esa palabra en movimiento? Sobre esa palabra usted canta, sobre esa palabra usted ora, sobre esa palabra, mire, usted se mueve, sobre esa palabra, mire, así algo está saliendo de su corazón, de su vida, aleluya. Amén. Dice su palabra que la sombra de Pedro sanaba al enfermo, hasta su sombra está produciendo algo. Por eso Pablo dice, vivan por fe y no por vista. Muévanse en el Espíritu, gente. Muévanse en la palabra. Amén. En estas escrituras voy a meditar. Es interesante, mire, cuando alguien tiene una afección de estas como la que estoy hablando, dice, pastor, deberíamos tener más cultos en la semana, pastor. ¿Qué le parece un cultito los lunes y también los martes y los miércoles? Ah, los miércoles tenemos, ahora me estoy acordando. Ay, los jueves, pastor. ¿Y qué le parece el viernes también? Y esos jóvenes el sábado en vez de, ¿no? ¿Qué tal si hacemos? ¿Por qué? Porque se están enfocando en la palabra. porque están entendiendo que la palabra produce resultado y ellos están en necesidad de esos resultados. El problema es cuando los sana el Señor, el problema es cuando los libera el Señor. Se vuelven, ¿no?, turistas. ¿Conoce lo que son los turistas? Ay, no, pastor. Amén, gloria a Dios, aleluya. Hay revelación en esta mañana, en esta plataforma también. Amén. Aleluya. Cuando, mire, estamos en problemas, la palabra, mire, se vuelve, ¿no?, algo radical en nuestra vida. Y ahí nos movemos en una forma tan particular. Amén. Estoy hablando a esos que creen en la palabra. Hay otros que no cambian para nada. Pero los que saben, los que entienden que hay poder en la palabra. Aleluya. Amén. Aleluya. De pronto, el doctor y las circunstancias se manifiestan. Pongo el doctor, ¿no? Ahora usted debe saber que cada escritura que usted use para esta batalla va a ser, escuche bien, probada. Va a ser probada. Va a ser probada. ¿Qué quiere decir esto, pastor? O sea que si usted encuentra una escritura que dice que por su llaga yo ya he sido curado. Y usted decide que va a usar esa escritura. La escritura ahora va a ser probada. Wow. Mire, esto es así. Usted va a usar las escrituras. Por sus llagas yo ya he sido sanado, he sido curado. Y de pronto el dolor dice, pero me sigue doliendo. Por lo que fui al médico, me sigue molestando. Y la palabra dice que por sus llagas yo ya he sido curado. O sea, el dolor me dice que no es así. Y ahí está el punto, mire, ese es el punto. Usted tiene que decidir para dónde va a ir. Si le va a creer a la palabra o le va a creer al dolor. Ay, pastor, pero me duele, pastor. No sé si está entendiendo lo que yo estoy hablando en esta mañana. Ay, pero pastor, usted tendría que estar en el lugar mío. Yo ya he estado en ese lugar. Por eso puedo hablarle de esta forma en que le estoy hablando en esta mañana. Y he tenido esas dudas a veces que nos invaden el corazón. Amén. La escritura dice que está sano. Y el dolor contradice lo que las escrituras, el mismo Dios está diciendo. En este punto usted puede desechar las escrituras. A mí me duele. Eso es lo que pasa con muchas personas que pasan adelante para recibir un milagro. Se encuentran que cuando salen de este lugar me sigue doliendo. El juanete sigue estando, pastor. Las varices no se fueron, pastor. No entienden que hay un proceso. Ay, pastor, hábleme un poco de ese proceso. De eso estoy hablando en esta mañana. Amén. O puedo desechar las escrituras y decir, estoy enfermo. O mantenerse tomado de la escritura. Y aunque el dolor está allí, decir, no, yo creo en la palabra, que por su llaga yo ya he sido curado. Aleluya. Al otro día se levanta y ahora no me duele acá, me duele acá y acá. Ah, no. Comenzó el proceso. Aleluya. Pero doliéndome acá y acá, digo, por su llaga yo ya he sido curado. Pero pastor, parezco un loco. De eso se trata justamente lo que dice Pablo, que para ellos es locura, pero para los que creen es poder de Dios. ¡Aleluya! ¡Señor amado! ¡Amén! No les estoy hablando a un grupo de locos, les estoy hablando a un grupo que creen en la palabra de Dios. ¡Aleluya! ¡Amén! Y ahí estoy en el proceso. Mire, al otro día me levanto, me duele acá, y se me paralizó la pierna. Y ahora ando. ¿Y qué es lo que dice? Que por su llaga yo ya he sido curado. Y ya los parientes empiezan a decir, este está loquito. Recuerde que es locura para él. Amén. ¿Pero qué está sucediendo por el otro lado? La palabra está tomando, la palabra se está concentrando, esa palabra es pólvora, aleluya, amén. Yo creo en la palabra, pastor, aleluya. Llega la tarde, mira, hora de dormir, y ahora me duele acá, la pierna, y parece que me estoy quedando ciego. Y sabe qué, toda la noche tratando de dormir, no puedo dormir porque me duele acá, me queda paralítica y estoy medio quejándome. Pero sabe una cosa, yo sigo diciendo que la palabra me va a hacer libre, que esa palabra es viva, es eficaz, es una palabra poderosa, es esa misma palabra que levantó a ese Lázaro de entre los muertos, es la misma palabra, aleluya, hizo que el Bartimeo este que conocemos todos pueda ver, es el mismo Dios, no ha cambiado, sigue siendo igual, aleluya, y aunque me duele acá, y ahora no veo nada, ya no veo nada. Pero proclamo que por su llaga yo ya he sido curado. ¡Aleluya! ¡Aleluya! ¡Amén! ¡Ay, pastor! Esto va a seguir así, pastor. Yo ya hubiese abandonado, pastor. ¿Me entiende lo que estoy hablando en esta mañana? Amén. Estamos en un proceso. Resulta que al otro día, ya pasaron 2 semanas, y ahora, mire, estoy ciego, me duele acá, la pierna paralizada, y ahora estornudo, y no paro de estornudar en todo el tiempo. Parece que se me van a salir los pulmones para afuera. Pero mientras estornudo, dijo, por su llaga, yo ya he sido curado. ¡Aleluya! ¡Amén! Ay, pastor, en todo esto no voy al médico. Sí, vaya al médico todas las veces que usted quiere. Jamás deje de consultarlo, porque mañana, escuche, vamos a hablar de gloria. ¡Aleluya! Y es bueno que ese agnóstico del médico también conozca el poder de Dios. ¡Amén! ¡Aleluya! Llénese de fotografías y de radiografías y de los análisis, como para que mañana eso se transforme en gloria a su nombre. Ay, pastor, parece un fanático usted. Sí, soy un fanático de Cristo. Yo soy del equipo del ganador. Aleluya. Amén. Yo ya sé el resultado del partido. Amén. Ay. Ya estoy en la 5ª semana. Y ahora no solo me duele. Acá, estoy ciego, estornudo. Ciego totalmente. No puedo ver. Pero sí sigo viendo lo que las Escrituras afirman, que por su llaga yo ya he sido curados. Extendió las manos. Amén. Algo ha pasado en su interior. Algo ha pasado en todo lo que usted ve. Ya no solo lo habla, lo canta, medita, se mueve. En el baño ha puesto allí un escrito. En la heladera puso otro. Allí en la mesa de luz hay otro. Sus hijos dicen, es una fanática esta mamá que tenemos. Y hasta hay declaraciones, hasta algunos tomando medidas, vio. Aleluya. De pronto al otro día usted se levanta y dice, uy, empecé a ver de nuevo. Y allí sale diciendo, les dije, se los dije que por su llaga yo ya he sido curado. Todavía le duele acá, tiene parálisis por acá, pero ahora ve. Pasan 2 días y ya la parálisis se le fue. Y ahora hay 2 o 3 que empiezan a creer que por su llaga usted ha sido curado. Aleluya. Y esa gloria empieza a reinar. Esa atmósfera empieza a moverse. Amén. ¿Qué está pasando? La paciencia no ha permitido que usted pierda ese rumbo de esa fe maravillosa que hay en usted operando. ¿Se acuerda que habla de la paciencia, ese Santiago 1:2? Es la paciencia. El problema que tienen muchos es la paciencia. Quieren salir instantánea. Quieren que el hijo sea instantáneamente transformado. Quieren de pronto volverse, no sé, multimillonario. La paciencia produce que mi fe siga trabajando. Oh, mire, milagro. Amén. La paciencia. Aleluya. Recuerde la promesa sobre su hijo. Recuerda la promesa sobre su sanidad. Recuerda la promesa sobre su economía. Recuerda la promesa sobre sus relaciones. Aleluya. Amén. Ya termino, mire, los veo desde acá arriba y tengo que terminar urgente. Aleluya. Lo que dice, pastor, quiero encontrar lo mío acá en esta palabra. Aleluya, porque necesito poner esto en movimiento. Ahora mismo antes de salir de este lugar. Pero recuerde que tiene que ver con paciencia. Amén. No puedo ver, me duele, pero la paciencia sigue trabajando con mi fe. De pronto empezó a cambiar las cosas. Y esa palabra, por sus llagas yo he sido sanado. Aleluya. Empieza. Aleluya. A no solo ser creída por usted más que nunca, sino por su cónyuge, por sus hijos, por los vecinos, por la misma iglesia. Amén. Sigo siendo el mismo. Pero el mantenerme en esa fe a través de la paciencia me vuelve más poderoso. Me vuelve más poderoso. Escuche, la fe no trabaja sin paciencia. Dice su palabra, pacientemente esperé. ¿Cómo anda con esto? Usted es como esa personita, ¿no? Que planta una semilla y está mirando así 24 horas a ver si sale algo. No sale nada. Al otro día va, lo riega y no sale nada. Al tercer día se cansó, va y hurga allí en la tierra a ver qué pasa con esta semilla que no aparece. La vuelve a tapar porque ve que no hay casi nada, hay movimiento. Y vuelve a esperar y al otro día dice, pero no sale de nuevo. Y al otro tampoco, pues será posible, le mete fertilizante, agua, mire, la ahoga la semilla con todo eso. Y el cuarto día va, busca de vuelta, y digo, pasa, ¿qué pasa? ¿Qué, cuál es el problema? ¿Por qué no? Ay, voy a ir al pastor, le voy a conseguir. Pacientemente, esperé en el Señor. Amén. Hay milagros que Dios quiere depositar en cada corazón en esta preciosa mañana. Pero mire, la fe sin paciencia es un problema, mire, espiritual muy. Recuerde que la fe no trabaja sin paciencia. Amén. Esto es así para el área que usted allí esté poniendo en movimiento a través de su fe, sean finanzas, sean relaciones, sea liberación, sea tal vez sanidad, lo que usted allí tiene que ver tal vez con sus estudios, tiene que ver allí con su trabajo. ¡Ay, Señor amado! ¡Aleluya! Estos son los pequeños detalles por los cuales no obtenemos estas promesas para nuestras vidas. Yo nombré algunas, mire, pero se habla de ahí más de 3.000. Otro dijo 30.000. Amén. Vemos lo que dice la palabra de Dios, vemos las promesas de Dios, pero no sucede nada. Y es muy simple, y es porque algo tenemos que aprender. Ese Santiago, mire, cuando vaya a su casa lea lo mejor todavía. Y ese Santiago 1, 2, no, 3, 4, 5, 6. Ah. Y deje que esta palabra trabaje en su corazón. Medite de día y de noche sobre esa palabra. Y hay garantía, mire. Y no es una garantía de David Pazuelo, es garantía del Todopoderoso, la cual ha dejado impresa, aleluya, para su pueblo, para sus hijos, para aquellos que creen, para aquellos, aleluya, que han puesto esta fe maravillosa en movimiento. Oh, preciosa gracia, preciosa gracia. Termino. ¿Sabe? Esta semana que pasó, tenemos un estudiante allí en el Instituto Bíblico, el cual se fue a vivir a Salta. Y allí está con toda una actitud de plantar una iglesia para el Señor. Y bueno, estamos avalando esa plantación de esa iglesia, le hemos dado materiales, estamos orando por él. Y él me dice, pastor, quiero contarle algo, pastor. Y me cuenta, dice, mi esposa, resulta que encontramos que había sido picada por vinchucas, mal de Chagas. ¿Conocen esa enfermedad? Los argentinos, especialmente del norte. Y cuando vimos esto, fuimos a hacer análisis y ahí nos encontramos. Dieron positivos. El médico le dio un montón de explicaciones a mi esposa. Todas explicaciones tristes. Su corazón, cómo se deteriora en base a esta enfermedad. Su estómago y situaciones que tenían que ver con su futuro. Y bueno, allí estábamos con toda esta situación. Y de pronto, un día, un domingo como este, usted dio una palabra. Yo, sí, usted estuvo hablando que había gente que se estaba sanando en ese momento de tal cosa y de tal otra, y de pronto mencionó que había alguien que Dios estaba sanando completamente de mal de chaga. Le digo, ¿en serio lo dije yo a eso? Porque yo no me acuerdo, le digo. Sí, pastor. ¿Y sabe lo que hicimos nosotros? Dijimos, esta palabra es para nosotros. Y a partir de ese instante empezamos a creer esa palabra y empezamos a declarar que mi esposa estaba sana para la gloria del Señor. ¡Amén! ¡Wow! ¿Y sabe, pastor? Pasaron meses de todo esto. Y estábamos con la intención de hacernos de vuelta los análisis. Pero como que lo dejábamos pasar. Yo mientras él me contaba, ¿no? Yo podía ver que como que ellos estaban haciendo crecer esa fe todavía más. Por su llaga yo ya he sido curado. Por su llaga yo ya he sido curado. Por su llaga yo ya he sido curado. Por su llaga yo ya he sido curado. ¡Aleluya! ¡Amén! Dos años pasaron de esto. Por eso no me acuerdo, miren. Y fueron al médico. Y allí hicieron ese análisis famoso. No hay vuelta atrás para esta enfermedad. Pero por su llaga ya he sido sanado. Amén. Y allí nos dieron los análisis. Sobre. Por su llaga ya hemos sido sanos. Aleluya. Aleluya. Y cuando miraron allí, completamente negativo. Totalmente. Ese cuerpo. Aleluya. Limpio para la gloria de Dios. Para la gloria de Dios. Aleluya, aleluya. Siempre hay algún pariente, Dios, está seguro, no se habrán equivocado. Mira que esto es irreversible, la cosa. ¿Tiene alguno de esos por ahí en la familia? Usted. Por sus llagas ya he sido curada. Pero ¿sabes una cosa? Vamos a hacer otro análisis para convencer de a vos. Así que ahí fueron y hicieron otro análisis más. Y yo lo tengo en mi celular, no se los pude mostrar porque llegué medio tarde como para pasárselo de la pantalla. Pero allí está, totalmente negativo ese análisis. Aleluya. ¿Por qué? Porque por su llaga yo ya he sido sanado para la gloria de Dios. Aleluya, aleluya, aleluya, aleluya. No sé cuál es su problema, no sé cuál es su necesidad, no sé por lo que usted está pasando, pero quiero decirle que Él todo lo puede hacer. Quiero decirle que para lo que los hombres es imposible, para Dios es posible. Quiero decirle que esa cruz maravillosa todavía sigue teniendo el mismo poder.
1: No me gustaría cerrar este tiempo de estar con usted sin haberle dado una oportunidad de hacer que el Señor Jesús sea también el Señor de su vida. ¿Se anima a orar conmigo y aceptarlo hoy mismo? Es muy sencillo, simplemente repita: Señor Jesús, me arrepiento de mis pecados. Ven a mi corazón. Quiero que seas el Señor y Salvador de mi vida. Amigos, si hicieron esta simple oración, creemos, como dice su palabra, que usted ha nacido de nuevo. Busque una iglesia donde la palabra de Dios sea honrada, mantenga a Dios siempre en primer lugar en su vida y le doy garantía que su vida llegará a lugares que usted ni ha soñado. Dios le bendiga.
2: 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Dios le bendiga.

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0: La fidelidad es consecuencia de una relación entre dos personas libres, seguras de sí mismas y con la voluntad necesaria para permanecer cerca el uno del otro. Una persona fiel es alguien que corresponde a la confianza que le ha sido entregada y a las normas que aceptó como suyas. Por lo tanto, ser fiel es decidir honrar a la persona que digo amar y cumplir el compromiso que asumí delante de Dios. La fidelidad se protege al cuidar nuestras emociones y pensamientos, ya que es allí donde nace y también donde se pierde. Por eso, es necesario poner mucha atención a nuestros pensamientos y reacciones emocionales. Si está experimentando atracción por alguien más que no es su cónyuge, deténgase antes de que sea demasiado tarde. Le habla Sixto Porras de Enfoque a la Familia.
1: Visite enfoquealafamilia.com.
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Como de costumbre, hoy me toca la predicación. Me tomó tiempo el mensaje para la congregación. Mis ovejas que me esperan para que yo les predique. Solo espero que Dios me dé fuerza y se glorifique. Pues confieso que ha sido una semana muy dura. Nadie piensa que tengo problemas, pues por mi postura. Soy el que intercede y ora ante

y a veces no se les reconoce. Honro mi pastor y espero que tú también honres el tuyo. 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

0: Solo un minuto.
1: La Biblia contiene dos clases de promesas divinas, las incondicionales y las condicionales. Una promesa incondicional es aquella cuyo cumplimiento le incumbe solamente al Señor. Su compromiso no está sujeto a las personas ni a las situaciones. Un ejemplo sería la garantía de Dios de no enviar jamás otro diluvio para destruir toda la tierra. No importa cómo proceda el mundo, Él no tomará de nuevo esta acción. La segunda clase de promesas divinas es la condicional. En otras palabras, el Señor está dispuesto a actuar bajo ciertas circunstancias e implica nuestra participación. Por ejemplo, Santiago 1, versículos 5 y 6 nos dice que pidamos a Dios sabiduría sin dudar que la recibiremos.
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0: ti es este canto, Señor. Queremos decirte que te amamos, que estamos enamorados de ti, porque tú eres romance divino. A ti que mereces la honra y la gloria. ¡Aleluya!
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lazos de ternura, con cuerdas de amor, los atraje hacia mí. Los acerqué a mis mejillas, como si fueran niños de pecho. Me incliné a ellos para darles de comer.

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1: El pequeño Edson salía todas las tardes, no importa si había lluvia o no, y con él llevaba su pelota hecha de trapos amarrados. Allí en la mitad de aquella calle de tierra, unas veces entre el polvo y otras en medio de los charcos, se ponía a practicar para dominar con sus piernas, su pecho, su cabeza y hombros, aquel remedo de balón de fútbol. Edson tenía que ayudar en los quehaceres de su casa. También, como todo niño, tenía que ir a la escuela. Pero aquellas largas horas en la calle con su pelota no se las quitaba nadie. Muy pronto el niño comenzó a dar muestras de un talento especial para el fútbol. Llamó la atención de los dirigentes de equipos de su comarca y lo enrolaron con uno de ellos. Luego un gran club de la ciudad de Santos lo llamó a formar filas con ellos. A los 15 años ya había jugado partidos en la primera división de su club. A los 17 debutó con la selección profesional de su país y ganó su primer campeonato del mundo. Sí, mi amiga, mi amigo, estoy hablando de Pelé, uno de los mejores futbolistas del mundo. Un muchacho pobre, de condición muy humilde, que creyó en sí mismo y se propuso con una férrea disciplina alcanzar un lugar de fama y reconocimiento en el mundo. ¿Sabes, mi amiga, mi amigo? El éxito no es un evento ni un acto de suerte, es un proceso en el que uno se envuelve y lo repite una y otra vez. El gran sabio griego Aristóteles dijo una vez: cualquiera puede triunfar una o dos veces, cualquiera puede perder una batalla o dos a lo sumo. En lo que debemos enfocarnos es en el hábito de la excelencia, practicar el éxito repetidamente, día tras día, toda una vida. El éxito que el mundo nos ofrece es efímero, se esfuma con el tiempo, y el éxito de otros lo termina por apagar. Pero hay un éxito que nunca se acaba, es eterno. Nadie te lo puede quitar y, por el contrario, crece cada día más y más. Ese es el éxito que viene a la vida cuando Jesucristo se convierte en tu Señor. Sin embargo, la vida cristiana, aunque tiene un comienzo cuando se le rinde a Cristo la totalidad de lo que uno es, ella en sí misma es la sucesión de hechos habituales que van formando un nuevo carácter en Cristo. Ese nuevo carácter es el que nos hace diferentes y nos da la autoridad de llamar a otros para que vengan también a relacionarse con Cristo. Si tú quieres ser una persona de éxito verdadero a la manera de Dios, te invito para que ahora mismo le rindas tu vida a Cristo y lo conviertas en el Señor de tu vida.
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0: La Biblia es la autoridad final y definida en cuanto a todo lo que realmente importa en la vida. Por eso, tratar de aprender las verdades básicas de la palabra de Dios es clave, según las cuales estará dispuesto a vivir o incluso a morir.
1: 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Escuchemos la segunda parte del mensaje, ¿tiene importancia lo que uno cree?
0: El título de este mensaje es el siguiente, ¿tiene importancia lo que uno cree? En Primera de Pedro capítulo 3, el apóstol escribe a creyentes que se encuentran dispersos por el mundo de ese entonces, quienes padecen persecución y han sido desterrados y acosados, y ahora son víctimas de abusos y de críticas debido, sobre todo, a sus creencias. Así que esto es lo que dice en Primera de Pedro 3 a partir del versículo 13. ¿Y quién es aquel que os podrá hacer daño si vosotros seguís el bien? Mas también si alguna cosa padecéis por causa de la justicia, bienaventurados sois. Por tanto, no os amedrentéis por temor de ellos ni os conturbéis, sino santificad a Dios el Señor en vuestros corazones y estad siempre preparados para presentar defensa con mansedumbre y reverencia ante todo el que os demande razón de la esperanza que hay en vosotros, teniendo buena conciencia, para que en lo que murmuran de vosotros como de malhechores, sean avergonzados los que calumnian vuestra buena conducta en Cristo. Y bien, ¿tiene importancia lo que uno cree? Claro que sí. Mire, lo que usted y yo creemos tiene toda la importancia del mundo. Y lo que yo crea acerca de Dios afectará sin duda todos los aspectos de mi vida. Por eso cuando alguien dice, ¿no es cierto que todo lo que importa es que uno crea en algo? No, eso no es así. Y bien, con eso en mente, lo que me gustaría hacer es darle algunas razones básicas de por qué usted y yo debemos ser capaces de presentar defensa o de declarar ante alguien más lo que creemos. ¿Y cuál es la primera? En primer lugar, si sabemos lo que creemos, eso evitará que seamos engañados por el error y la falsa doctrina. Vayamos a 2 Timoteo y veamos lo que dice en el capítulo 4, versículo 3. Vendrá tiempo cuando no sufrirán. Aquí se refiere a gente de la iglesia, creyentes que no soportarán la sana doctrina, escuche esto, sino que teniendo comezón de oír, deseaban tener maestros que los hicieran sentirse bien, que acariciaran sus oídos. Se amontonarán maestros conforme a sus propias concupiscencias. Ahora bien, todo lo que uno tiene que hacer es encender la televisión o escuchar la radio para oír toda clase de errores. No pretendo criticar a nadie particularmente, solo digo que hay toda clase de errores y toda clase de falsas doctrinas que se pregonan por ahí. Y esto es lo que quisiera que recuerde. Preste mucha atención. Tenga cuidado de que lo que cree no se base en lo que escuchó de alguien que es muy carismático. En otras palabras, lo que usted y yo creemos no debe basarse en lo que alguien dijo, sino en lo que Dios enseña. En segundo lugar, es necesario no solo que seamos capaces de evitar ser engañados, sino también que seamos capaces de protegernos a nosotros mismos del temor y de la intimidación. Vea lo que dicen los versículos 14 y 15 de Primera de Pedro 3. Mas también si alguna cosa padecéis por causa de la justicia, bienaventurados sois, Por tanto, no os amedrentéis por temor de ellos ni os conturbéis, sino santificad a Dios el Señor en vuestros corazones y estad siempre preparados para presentar defensa. Ahora bien, lo más probable es que la mayoría de ustedes sepa lo que cree con respecto a muchas cosas. Sin embargo, si alguna gente preguntara, ¿por qué cree eso? ¿Tienen ellos derecho a preguntar y a esperar que les demos una respuesta? Pues esa es la razón por la que dice aquí tan enfáticamente, siempre, siempre hay que estar preparados para dar razón de lo que creemos. ¿Alguna vez sus hijos se le han acercado y le han preguntado por qué tienen que hacer eso? Solo porque yo lo digo, responde usted. Pero sabe una cosa, ningún muchacho acepta eso. Sin embargo, si le dice la razón por la que debe hacer algo, o la razón por la que no debe hacerlo, entonces podrá aprender. Pero si le dice, solo porque yo lo digo, eso es como si yo dijera, bueno, creo eso solo porque lo creo y se acabó. No es así. Veamos lo que dice aquí. Estén siempre preparados para defender o dar razón de lo que creen. Pues bien, hay un tercer aspecto y quisiera que lo anote ahí. Se trata de estar preparado para responder a esa gente que tiene alguna pregunta sincera porque realmente anda en busca de la verdad. Mire, si usted y yo tenemos el privilegio de compartir la verdad, es necesario que sepamos qué creer y por qué lo creemos para poder decirle a alguien que se enfrenta a la muerte, a alguien que pasa por momentos de gran dificultad, de aflicción, de dolor, de angustia, de tribulación y de adversidad, y no sabe a dónde ir ni sabe qué hacer. Esto es lo que

Creo, cuando sufren profundamente y su corazón está destrozado, entonces preguntan, ¿qué es lo que Dios dice? ¿Dónde está mi esperanza? Mire, no hay necesidad de que discuta, solo hable la verdad. Tampoco es necesario que cite todos los versículos de la Biblia. Y ni siquiera necesita saber y citar todos los libros de la Escritura. No se trata de adquirir mucho conocimiento bíblico para mencionar unas razones. Se trata de aprender las verdades básicas según las cuales está dispuesto a vivir y por la que está dispuesto a morir. De modo que hay multitudes de personas por ahí que anhelan desesperadamente saber la verdad porque tienen miedo. Tienen miedo de la vida. Tienen miedo de la muerte. Están inseguras en cuanto a muchas cosas y buscan a alguien que pueda darles algo que sea sólido, algo por lo cual vivir y por lo cual morir. Y ahora, la siguiente razón es esta. Debemos ser persuasivos en nuestra expresión o nuestra presentación de lo que creemos. Por ejemplo, si alguien le preguntara, ¿qué cree acerca del Espíritu Santo? Pues esto es lo que he escuchado, dice usted. O si le piden esto, dígame exactamente cómo ser salvo y vacila en responder, y sus ideas son algo confusas, turbias y vagas, ¿sabe una cosa? Siento mucho decir esto. Pero al escuchar ciertos mensajes he pensado, ¡oh, Señor, si fuera yo el que trata de ser salvo! No lo entendería, no lo entendería para nada. Porque si hay algo de lo que somos responsables a los ojos de Dios, es de hacer que la verdad sea sencilla y clara. De modo que, si alguien anda buscándola, pueda reconocerla. Pero no será así a menos que yo tenga convicción en cuanto a ella. Si yo estoy convencido de eso, entonces hablaré al respecto con autoridad. Ahora bien, eso no quiere decir que tenga que ser elocuente. Lo que digo sencillamente es que usted sabe con toda sinceridad en su corazón si tiene una convicción profunda y firme en cuanto a algo. Escuche bien. Vivimos en una época en la que es indispensable conocer la verdad, porque hay que reconocerlo. Es difícil ser creyente, ¿no es cierto? Es difícil ser creyente. Y piense en lo terrible que es conocer solo un poco de verdad o no conocer la verdad. Usted y yo tenemos la responsabilidad de hablar con autoridad y convicción, y esa convicción se basa en dos cosas. Número uno, lo que enseña la palabra de Dios. Y número dos, lo que sucede en nuestra vida. No se puede decir sencillamente, esto es lo que yo creo, aleluya, gloria a Dios. Eso está bien si puede darme una base bíblica de lo que me dice que cree. Mire, yo estoy totalmente a favor de la alabanza y la adoración. Me encantan y satisfacen mi alma y mi espíritu. Pero no se ponga a dar saltos y gritos a menos que sepa la razón por la que salta y grita. Porque si no lo sabe, va a estar sumamente deprimido cuando todo el fervor y todos los gritos y alaridos se acaben y tenga que enfrentarse a la vida cuando se desate la persecución y no tenga ninguna base para creer que Dios lo ama incondicionalmente y que su perdón nunca cambia. Esa es la razón por la que no basta solamente con alabarlo. Yo lo alabo de acuerdo con lo que sé que Él es. Y si he de ser persuasivo, tengo que conocer la verdad, creer la verdad y tener convicción al respecto, lo cual significa que no me apartaré de eso. Mire, si no está convencido, ni está persuadido, ni tampoco está seguro, cuando empiece a hablarle a alguien y se sienta un poco confuso, un poco impreciso, un poco tambaleante, y trate de suavizar las cosas para que esa persona se sienta bien, ¿sabe qué pasará? No podrá persuadirla de nada ni tampoco convencerla, y no es mucho lo que pueda suceder. Y ahora la última razón que quisiera darle. ¿Por qué debemos saber bien lo que creemos? ¿Por qué lo creemos y por qué debemos ser capaces de defenderlo?
nuestra relación personal con Dios.

0: Dios. ¿Sabe una cosa? Cuanto más estudio la palabra de Dios, mejor entiendo lo que enseña la Biblia acerca de Él, y más emocionado me siento, ya que la firmeza de nuestra fe en Dios, nuestra creencia y nuestra confianza en Él, se basan principalmente en lo que dice la palabra de Dios de Él, no en lo que creemos que dice. Ahora bien, hay mucha gente en la actualidad que habla de tener experiencias, y quisiera que preste mucha atención, porque cada vez que alguien dice, déjeme decirle lo que Dios me dijo, mi sistema de alarma subconsciente se torna de un color rojo vivo. Yo entiendo que ha habido momentos en los que he dicho, quisiera contarles lo que creo que Dios me dijo, y tienen derecho a sentir lo mismo. Y si dijera algo que no armoniza con la palabra de Dios, den la alarma y díganmelo, porque lo que yo digo no es la autoridad está en la Biblia, y si lo que yo creo no armoniza con ella, entonces necesito abandonar lo que creo y cambiar mis creencias. Pues bien, esto es lo que quisiera que vea. Piense nada más en un aspecto de su vida cristiana, quizás en su vida de oración, cuando se pone de rodillas y habla con Dios. Entonces tiene muchas preguntas acerca de muchas cosas, pero conoce a Dios no solo como el Creador, sino como aquel que lo amó tanto que diseñó este maravilloso plan de redención, y lo amó tanto que envió a su Hijo unigénito al mundo a morir en la cruz para pagar su deuda de pecado por completo. Y ese Dios, escuche bien, decidió crucificar a su propio Hijo, que es la razón por la que nos ha amado de esa manera, y su forma de expresarlo es en la crucifixión. Y ahora suponga que empieza a entender que Dios vive dentro de su ser en la presencia del Espíritu Santo, que empieza a entender lo que significa el amor incondicional, que empieza a pensar en todas las promesas que ha hecho en su palabra en cuanto a la oración contestada, y que también empieza a entender que Él es inmutable y fiel, además de todos los otros atributos divinos que resumen perfectamente lo que Dios es. Pues, ¿sabe lo que pasa cada vez que usted y yo aprendemos algo nuevo acerca de Dios Todopoderoso? Nuestra fe en Él, nuestro vigor, nuestras convicciones y todo lo demás se fortalecen más y más porque obtenemos una perspectiva más profunda y maravillosa de cómo es Dios. ¿Tiene importancia lo que yo creo? Sí, la tiene. ¿Tiene importancia lo que usted cree? Sí, la tiene. Y quisiera decir esto de nuevo y repetirlo a propósito. Papá, escúcheme. Usted es responsable ante Dios de instruir a sus hijos y de enseñarles los caminos divinos. Déles un sistema doctrinal. Transmítales un sistema doctrinal por el cual está dispuesto a vivir y dispuesto a morir, y por el cual ellos también estén dispuestos a vivir y a morir. Se lo debe a sus hijos. Dios le dio el privilegio de tener hijos y también le ha dado el privilegio de instruirlos en el camino de la verdad. Así que le debe eso. Mire, sus hijos saldrán a vivir en una sociedad infernal que está decidida a hacer todo lo posible por arrancar de su ser cualquier raíz piadosa que haya. ¿Qué debe hacer entonces? Pues está tan ocupado y tan repleto de otras cosas y se ha dejado llevar tanto por lo material, mientras sus hijos necesitan una explicación de este libro que ha dicho, bueno, les dejo eso a los pastores. No puede hacer eso. ¿Sabe por qué? Porque da lo mismo lo que un pastor les enseñe. Sus hijos lo observan a usted. Y debido a que lo aman más que al pastor, lo más probable es que imiten lo que usted hace en lugar de hacer lo que alguien más le dice. Así que escuche, por favor, porque no encuentro palabras para expresarle lo importante que es esto. Debe darle a sus hijos un sistema doctrinal basado en la palabra de Dios, algo conforme a lo cual vivir y algo por lo cual morir. Ahora veamos lo que sucede. Cuando miro este pasaje de las Sagradas Escrituras y considero todo lo que Pedro dice aquí en cuanto a estar siempre preparados, me doy cuenta de que si entiendo lo que creo y puedo defenderlo, eso me ayudará en mi andar con Él, me ayudará a orar a Él, me ayudará en mi servicio a Él y desde luego que me ayudará en mi adoración a Él. Por eso es tan importante que sepa lo que cree. Ahora bien, usted dirá, mire, yo no soy creyente, demuéstreme que tiene importancia lo que uno cree. Pues digamos de manera muy breve que esto es lo que Dios ha dicho. Por cuanto todos pecaron y están destituidos de la gloria de Dios. Y eso lo incluye a usted. Y también la paga del pecado es muerte, que es la muerte eterna. Además está establecido para los hombres que mueran una sola vez y después de esto el juicio. Se trata de un enfrentamiento inevitable con Dios. Además, Jesús dijo, «Si no crees que yo soy quien digo ser, morirás en tus pecados». Y morir en sus pecados significa enfrentarse al juicio, y enfrentarse al juicio y ser juzgado, según lo que dice Apocalipsis 20, es quedar separado eternamente de Dios. Mire, amable oyente, esa es una verdad por la que yo vivo y muero, porque es exactamente lo que dice la palabra de Dios. La otra parte de eso es esta, porque de tal manera amó Dios al mundo que ha dado a su Hijo unigénito, para que todo aquel que esté dispuesto a creer en Jesús y en su muerte expiatoria en el Calvario, se le perdonen sus pecados y tenga el don de la vida eterna. La paga del pecado es muerte, más la dádiva de Dios es vida eterna. Y esta dádiva viene a usted y a mí no porque la merezcamos, sino porque cuando Jesús murió, extendió sus brazos a un mundo de pecadores diciendo, «Si creen en mí y en mi muerte en la cruz, se convertirán en hijos de Dios, perdonados y seguros eternamente en su relación conmigo». ¿Tiene importancia eso? Tiene una importancia eterna. Y yo quisiera invitarlo a que le pida al Señor Jesucristo que perdone sus pecados. Acepte lo que dice en su palabra. Crea que Él murió en la cruz por dichos pecados y dígale lo siguiente. Perdona mi pecado. Pongo mi fe en ti y te pido que me salves según lo que has dicho. Cree en el Señor Jesucristo y serás salvo. Yo sé que lo harás, Señor. ¿Tiene importancia lo que uno cree? Desde luego que sí.
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0: Mire, lo primero que tenemos que hacer es decidir si Dios realmente está en control de la situación, ya que hay muchas cosas negativas como dificultades y situaciones que le pasan a la gente, así que tengo que definir qué es lo que creo. Si creo que Dios está en absoluto control, y lo está, habrá una razón para que Él permita que pasen esas cosas. Y una de las preguntas que debemos hacernos es esta. Padre, no entiendo lo que pasa, pero por lo menos dame una señal de lo que estás tratando de lograr en mi vida. Esto puede llevarme a sentirme amargado, resentido y hostil hacia Dios, o puedo reconocer el hecho de que, aún sin entenderlo, sé que lo que haga o deje de hacer no cambia su amor o su promesa de acompañarme en esta situación, y esto me empuja a refugiarme en la palabra de Dios. Creo que cuando hay ansiedad, sobre todo si hay algo que no entiendo, tengo que refugiarme en la palabra de Dios, y ella me recordará en todo momento que, aunque no entienda, Dios lo entiende. Y aunque no entienda el por qué, Él sí lo sabe. Y por lo tanto, si Él lo permite, es porque tiene un propósito mayor a mi persona, mayor a mi entendimiento, y más tarde que temprano, Él me mostrará lo que pasa.
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0: Aleluya. Sí, Señor.
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6: ¿Qué tal, querido amigo o amiga del programa Cruzada con Luis Palau? Mi nombre es Jorge Escopazo y quiero darle la más cordial bienvenida a este nuestro punto de encuentro en la radio que hemos denominado Cruzada con Luis Palau, aquí donde estudiamos juntos diariamente la Biblia, la Palabra de Dios, de la mano como siempre de Luis Palau. Y en este día estamos comenzando con una nueva serie de mensajes en la segunda carta del apóstol Pablo a los tesalonicenses. Nuestro primer mensaje se titula Paciencia. Adelante, Luis.
7: Muchas gracias. Y para usted, mi amigo oyente, tenemos en esta ocasión algo que creo que le será muy emocionante. Si usted, junto con miles y miles de nuestros amigos en todo el continente, tiene su libro de texto a la mano, en pocos días, a esta misma hora, usted conocerá esta gran epístola a los tesalonicenses, la segunda epístola. Por supuesto que es una epístola corta, sin embargo, tiene tremendo valor. En estos días críticos y sombríos de la historia, este libro tiene mucho que decirnos. Nos habla de la paz y de la guerra. Nos habla del fin de la historia. ¿Y qué será de la humanidad dentro de pocos años si la historia continúa como la estamos viendo desarrollarse ante nuestros ojos? Esta segunda epístola a los tesalonicenses fue escrita, por supuesto, por el famoso y gran escritor, el apóstol San Pablo. Es una epístola movida, llena de pensamientos y de ideas modernas, aunque fuera escrita hace casi 2000 años. En primer lugar, yo quiero que usted note, y quizás lo anote en su libreta de notas, que Pablo era un hombre supremamente feliz. En los versículos 1 al 3, él dice estas palabras: Pablo, Silvano y Timoteo, a la iglesia de los tesalonicenses en Dios nuestro Padre y en el Señor Jesucristo. Gracia y paz a vosotros, de Dios nuestro Padre y del Señor Jesucristo. Debemos siempre dar gracias a Dios por vosotros, hermanos, como es digno, continúa diciendo el escritor. Tanto él como los tesalonicenses vivían bajo incesante amenaza de persecución, de muerte, de ostracismo. Pero, asimismo, ambos vivían en Dios, y por esa causa, a pesar de los dolores y de los problemas y de las tristezas y de la persecución, ellos podían, de esa manera, triunfar y ser felices dentro de las tristezas y de las amarguras que la persecución siempre acarrea consigo. Siempre resulta esto de vivir en Dios, en paz y en gratitud. Bajo cualquier condición, la persona que vive en Dios, que conoce al Hijo de Dios, que conoce a Jesucristo, es una persona que puede disfrutar de la vida. Es que Pablo, al igual que usted y yo, si somos cristianos verdaderos, Pablo no era ni optimista ni pesimista. Él era más bien un realista. Y eso es lo que el cristiano verdadero siempre es. El optimista a veces sonríe y pretende ser feliz dentro de circunstancias absurdas. El idealista moderno, por ejemplo, es la persona que cuando ve que una guerra se acerca y que las naciones están preparándose para la gran tercera guerra mundial, sin embargo dicen, ah, el corazón del hombre es esencialmente bueno y por lo tanto podemos esperar que el mundo va a mejorar. Eso es ser optimista, eso es ser hasta cierto punto tonto, si me permite la palabra. Y luego está el pesimista, el que no ve nada de bueno en el mundo. El pesimista es el individuo que, aunque su familia está sana y feliz, aunque tiene un buen sueldo, aunque todo parece que va bien, sin embargo ve oscuras nubes en su horizonte. El realista, quizás yo diría, el cristiano verdadero que es equilibrado, es el único que puede ser realista. El cristiano ve lo bueno de la humanidad, pero también ve lo negro, lo oscuro, lo peligroso y lo pecaminoso, y por lo tanto, en medio de las persecuciones y los dolores y las tristezas, en medio de hasta la amenaza de guerra, el cristiano puede ser feliz, no liviana, no ridículamente, pero feliz porque vive en Dios y conoce a Dios y sabe que estando en las manos de Dios, al fin la historia va a terminar triunfantemente. En segundo lugar, en este estudio introductorio de 2 Tesalonicenses capítulo 1, vamos a ver los versículos 3 y 4 aquí. Dice que en todo veía este hombre de Dios la mano de Dios. Los tesalonicenses tenían mucho que avanzar, mucho que conocer, mucho que madurar en su vida personal. Ninguno de nosotros es un adulto de la noche a la mañana, de ninguna manera, ni en lo humano y mucho menos en lo espiritual. Pero todo lo bueno que en ellos veía San Pablo lo ve como un producto de la mano de Dios sobre la vida de ellos. ¿Se dio cuenta usted de esto? Él veía la mano de Dios en todas las circunstancias de la vida de estos hijos espirituales suyos, los tesalonicenses. Por ejemplo, fíjese en el versículo 3. Él veía en la fe que crecía, veía la mano de Dios. En la primera parte del versículo 3 dice, debemos siempre dar gracias a Dios por vosotros, como es digno, por cuanto vuestra fe va creciendo. A mí siempre me asustan las personas que hablan sin fe. A mí me asustan los cínicos, me asustan los sarcásticos. La agonía física, la agonía social y hasta la agonía económica se pueden soportar cuando hay fe en el corazón. Una fe que ve la mano de Dios en las circunstancias de la vida diaria. Una fe que ve la mano de Dios en el estado mundial de las relaciones internacionales. En segundo lugar, San Pablo veía la mano de Dios en el amor que abundaba entre los tesalonicenses. Dice la segunda parte del versículo 3, y doy gracias a Dios porque el amor de todos y cada uno de vosotros abunda para con los demás. El amor no nace de la naturaleza humana. El verdadero amor que ama a su vecino, el amor que sufre con su vecino, el amor que llora con los que lloran y que se alegra felizmente con los felices, ese amor proviene de una sola fuente. Esa fuente es el corazón de Dios. Cuando un hombre, no importa cuán duro sea, cuán duro haya sido, cuán duro lo haya tratado la vida, conoce a Dios en la persona de su Hijo Jesucristo, comienza a amar, se enternece, es tierno para con el sufrimiento de los demás, procura ayudarles, procura ser un padre, procura ser un ayudador. Y San Pablo aquí en Primera Tesalonicenses encuentra en este amor de todos y cada uno para con los demás, la mano de Dios. Y en último lugar, nosotros con San Pablo vemos aquí en el versículo 4, en la paciencia de los tesalonicenses, frente a las persecuciones violentas y sangrientas, él veía de nuevo, como lo veo yo y usted también, la mano de Dios. La paciencia de los tesalonicenses le movió a San Pablo a gloriarse en otras iglesias. Cuando hay persecución, es cuando más se prueba la genuinidad de nuestro cristianismo. Dice aquí que la paciencia y la fe en todas sus persecuciones y tribulaciones, ellos las soportaban con verdadera confianza en Dios. Sí, todos nosotros tenemos que sufrir distintas clases de persecuciones. Algunos son físicas. Gracias a Dios, en nuestro día, en la América Latina, prácticamente no hay persecuciones físicas ni violentas. Por ello damos gracias a Dios. Pero a veces hay el ostracismo social, el problema económico, las luchas, los desprecios. Pero qué bueno es ver en los tesalonicenses la mano de Dios, la paciencia que Dios produce. Para usted, que a lo mejor está sufriendo alguna forma de persecución social, moral, espiritual o física, que haya un ejemplo en los tesalonicenses, quienes vivían en Dios, un descanso que le ayude a alabar a Dios en medio de su persecución.
6: 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Hoy nos acompaña en el segmento de la música Danilo Montero.

0: Y hasta aquí nos acompañaba Danilo Montero por el segmento de la música con esta preciosa melodía titulada Te Alabo. De esta forma estamos llegando al final, pero no quería despedirme sin antes recordarle que si usted conoció al Señor Jesucristo como su Salvador personal a través de alguno de los ministerios de la Asociación Luis Palau, yo le invito a que nos escriba, nos cuente de su decisión haciéndolo a la dirección de correo electrónico testimonios@luispalau.net. Para Luis va a ser de mucha alegría saber de su decisión y poder estar en contacto con usted, así que yo le invito a que nos escriba. Mi nombre es Jorge Escopazo, fue un placer acompañarle en este día. Si el Señor lo permite, nos vamos a reencontrar en nuestra próxima presentación. Recuerde visitarnos en nuestro sitio en internet, luispalau.net.
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traje. Yo no es que hice la tarea, es que de repente me lo encontré. Así que se lo leo. A ver. Dice que Juan y su mujer estaban recogiendo simplemente en ese cuarto donde uno guarda todas las cosas, ¿verdad? El vestido de novia de hace cuántos, quién sabe cuántos años, ¿verdad? La máquina de coser que ya ni sirve. Y estaban ahí, dice que se encontraron un recibo de una zapatería. Dice, la fecha señalaba que el recibo tenía 11 años. Oiga, y los dos se rieron e intentaron recordar quién fue el que llevó los zapatos a arreglar y que nunca los recogió. Dice, y de repente se queda Juan y le pregunta a esposa, ¿será posible que todavía estén los zapatos ahí? Y le dice la esposa, no, yo no creo. Tú sabes que me da ganas de ir. Y él dijo, bueno, pues, y se echó el recibo en la bolsa de la camisa. Y al día siguiente, bueno, llegó. Al llegar a la zapatería, le dio el recibo al dependiente. Y el dependiente examinó el recibo y le dijo, espere un momento. Y se metió atrás. Y de repente, de un rato oye Juan que le dice al dependiente, aquí están, aquí están, aquí están. Dice, ¿de veras? Dice Juan. Uy, qué suerte, no me lo creía. Después de tanto tiempo, fíjese usted, dice. El dependiente entonces regresó al mostrador sin los zapatos. Y le dice, van a estar listos para el jueves, señor. Todo bueno, ¿eh? No se imaginaba que iba así, ¿verdad? Ese es el zapatero más lento que existió, ¿verdad? Yo sé que si usted es zapatero, no se lo tome por ese lado, pero si usted es zapatero, entregue los zapatos a tiempo también, ¿no? Amén. Gloria a Dios. Vamos a... ¿Qué tal si se voltea con la persona que tiene a su derecha, a su izquierda, y le dice, hey, usted es más que vencedor? Amén. ¿Sabe? Todos en esta vida pasamos por situaciones difíciles. ¿Por qué? Porque desde el momento en que nacemos parece que nos encontramos con dificultades. El que dice que no tiene un reto, tiene un reto mayor que se llama la mentira. Hasta los bebés tienen retos. Desde el momento que nacen y salen del vientre de la madre, se enfrentan a una serie de retos. Miriam estaba hablando hace un momento de esto. De repente les tienen que poner ropa y no estaban acostumbrados a vestir ropa. De repente los tienen que bañar y a algunos no les gustan que los bañen y lloran. De repente tienen que acostumbrarse a un horario para dormir o a un horario para alimentar. Y eso que lo digan los papás y levanten la mano, ¿verdad? Pero no llore, por favor. Los bebés tienen sus retos. Una vez un papá me dijo, ¿cuánto desearía yo ser un niño para no tener retos? Y la verdad es que los niños, los retos que enfrentan en comparación con los adultos parece que son mínimos. Yo mismo cuando veo a mis hijos, me quedo viéndolos, no tienen retos. Ellos no se preocupan si el día de mañana hay para pagar la luz, si hay para pagar el agua, si hay para pagar el gas. Ellos lo único que se quieren divertir, lo único que quieren hacer es comer. No se preocupan por nada. Pero nosotros como adultos sí enfrentamos retos. Pablo, en el libro de Romanos capítulo 8, verso 18, sabía, y él sabía que usted y yo, así como él, todos enfrentamos retos. Por eso es que en el capítulo 8, Pablo se dedica a escribir unos cuantos versos que nos van en esta tarde a abrir los ojos y a entender que a pesar de las dificultades que usted puede pasar, nosotros somos más que vencedores. Le voy a pedir que abra su Biblia ahí donde usted está, en el libro de Romanos capítulo 8, en el verso 28, también va a estar en las pantallas, y lo vamos a leer. Verso 18 dice así, dice Pablo, pues tengo por cierto que las aflicciones del tiempo presente no son comparables con la gloria venidera que en nosotros ha de manifestarse. Pablo aquí en este verso está diciendo algo. Pablo no se estaba enfocando en las situaciones difíciles que él vivía. Y déjeme decirle algo. Si usted ha leído un poquitito las epístolas de Pablo, usted va a entender algo. Pablo es un hombre que sabía lo que eran los problemas. Pablo había sufrido persecución, había sufrido hambre, lo habían apedreado, le había pasado de todo. Y Pablo sabía que a la hora de escribir acerca de las aflicciones, él estaba escribiendo parte de su experiencia, pero él no se estaba enfocando en las situaciones difíciles, porque él sabía quién era su Dios. Y Pablo dice ahí,
Pablo dice esto. Oiga, ponga atención porque es muy importante. Pablo dice, yo he aprendido que en mi vida yo tengo una balanza. Y en esta balanza yo peso dos cosas. Número uno, peso las aflicciones que yo estoy viviendo, los problemas que yo vivo en el presente. Pero del otro lado, yo peso la gloria que Dios tiene reservado para mí en un futuro. Y Pablo sigue diciendo, y me he dado cuenta de algo, que cada vez que yo peso estas dos cosas, hay una que pesa más que otra. Y me he dado cuenta que la gloria que Dios tiene para mí en un futuro pesa más que los problemas que estoy viviendo en el presente. Así que yo tengo que usar esa balanza todos los días de mi vida. Porque Pablo está diciendo, las situaciones del presente, claro, son difíciles, claro, son muy retadores, pero la gloria que está por delante tiene mayor peso, es más grande, vale más la pena esperar eso. El problema es esto. Oiga, el problema es que muchas veces nos desenfocamos. ¿Y por qué digo que nos desenfocamos? Porque si usted es un ser humano común y corriente como yo lo soy, tendemos a ver las situaciones del presente y no lo que está por delante. Fue lo que le pasó a Pedro. Acuérdese la historia. Pedro estaba en la barca. De repente le aparece Jesús caminando sobre las aguas. Todos los discípulos se asustaron y dijeron, es un fantasma. Jesús le dice, no, yo no soy un fantasma. Pedro le dice, Jesús, si eres tú, manda que yo vaya hacia ti. Y le dice Jesús, adelante, ven. Y Pedro, aventado como era, saca su primer pie y comienza a caminar sobre las aguas. Y sucede algo increíble, algo que nunca había sucedido ni está registrado en la palabra de Dios. De repente, Pedro comienza a caminar

hundir. Porque en el momento donde usted y yo ponemos nuestra mirada en las circunstancias que estamos viviendo en el presente y pensamos, eso es lo único que yo puedo ver, en ese momento usted se comienza a hundir como Pedro lo hizo. Pero en el momento donde usted utiliza la balanza que Pablo nos está diciendo, usted se va a levantar sobre las aguas y usted va a poder caminar como Pedro lo hizo. Mucha gente en este día, para contextualizarlo, ¿sabe qué es lo que sucede? Y dice, uy, yo sin empleo y esta crisis, ¿cuándo voy a conseguir empleo? Déjeme decirle algo, y así no lo va a conseguir nunca. Hay otros que dicen, uy, yo con este matrimonio tan malo que tengo, ¿y cuándo voy a salir adelante? Y así tampoco lo vas a poder cambiar. Hay tanta gente que dice, uy, yo con tantas deudas, ¿y cuándo voy a prosperar? Claro, en el momento donde usted mira su situación presente y no puede ver lo que Dios tiene por delante, es el momento donde usted se puede hundir. ¿Está usted desanimado hoy? Le pregunto hoy. Puede ser que sí. Pero déjeme le repito algo que la palabra de Dios nos dice. Si usted está desanimado, recuérdese lo que dice la palabra Jeremías 29:11. Dice así: los planes que Dios tiene para usted son planes de bien y no de mal, para darle el futuro y el fin que usted espera. Yo no sé qué plan espera usted, pero Dios tiene un plan de bien y no de mal. Y si usted piensa que lo único que le ha tocado en esta vida es la situación difícil que está viviendo, déjeme decirle algo. Puede ser que usted esté en un valle, pero déjeme decirle algo. Si usted sigue caminando, tarde que temprano, subirá a una montaña y estará a la altura. Siga caminando, siga avanzando, que hay algo mejor por delante. Ahora mire, seamos honestos, no nos hagamos de la vista gorda, dicen por ahí. Pablo no está negando que en la vida hay situaciones difíciles. Pablo no está caminando en negación. Todos tenemos retos en esta vida. Todos los tenemos. Pablo no está diciendo que usted no los tiene que tener. Pero lo que Pablo está diciendo es esto. A pesar de que usted tiene retos, usted tiene que entender algo. Sí, habrá retos. Pero yo sé que hay algo mejor que yo no he vivido hoy y que Dios tiene por delante. Y que como yo sé que está por venir, este reto no me va a desenfocar. Lo que está por delante, yo lo espero. Mientras estoy pasando esta situación, eso es temporal, no vino para quedarse. Es alguien que simplemente llegó, viene con mochila en mano y mañana se va. Pero la gloria que Dios tiene reservada para mí, esa viene para quedarse. Así que ponga su mirada en lo que está por delante. Es más, Pablo dice esto. Pablo dice, señores, señoras, para darles una señal de que la gloria que Dios nos va a dar está por delante. Él dice, yo les voy a dar un anticipo. Yo no los voy a dejar solos. Yo les voy a dar un anticipo. ¿Quiere usted saber cuál es ese anticipo? ¿Quiere saber? Bueno, si no quiere saber, está bien, ¿no? Allá usted. Dice la palabra en el mismo capítulo, Romanos capítulo 8, en el verso 23. Le voy a pedir que lo lea junto conmigo. Verso 23, dice, sino que también nosotros mismos, que tenemos las primicias del Espíritu, nosotros también gemimos dentro de nosotros mismos, esperando la adopción, la redención de nuestro cuerpo. Pablo está diciendo, las primicias, el anticipo de la gloria que yo tengo reservada para ustedes, se llama el Espíritu Santo. Estas son las primicias. Y si usted quizás no entiende la palabra primicias, déjeme le explico. Primicias era lo primero que se entregaba, era un adelanto. Dios lo que está diciendo acá, y Pablo está diciendo, yo les quiero dar un anticipo, les quiero dar un adelanto. Eso es mi Espíritu Santo. Cuando Jesús, en el Nuevo Testamento, estaba con los discípulos, anduvo con ellos 3 años. De repente un día les dice a los discípulos, señores, yo me voy a ir. Y los discípulos probablemente el uno al otro se codearon y dijeron, qué ingrato este. Después de 3 años y ahora se va. ¿Y ahora qué vamos a hacer? ¿Qué va a suceder?

Jesús les dijo, pero no teman, yo no los voy a dejar solos. Yo les voy a dar el Espíritu Santo y Él va a estar con ustedes. Los va a ayudar en todo momento. Ustedes van a poder tener poder porque Él va a estar con ustedes. Por lo tanto, ese anticipo de la gloria que Dios tiene para usted y para mí se llama el Espíritu Santo. Y el Espíritu Santo está con usted. ¿Para qué? Es la pregunta. Número uno, para que usted viva una vida diferente. Por eso Jesús dijo, la vida que ustedes pueden tener en mí no es cualquier clase de vida, es una vida en abundancia. Déjeme decirle algo, si usted sale por estas puertas y usted comienza a caminar y le pregunta a la gente, ¿cómo es tu vida? Probablemente la gente le diga, sin sentido. Pero déjeme decirle algo, yo creo que si yo le pregunto a usted cómo es su vida, usted me va a decir, yo tengo propósito y hay abundancia. Mi vida no es igual, mi vida es diferente. Hay un propósito y a pesar de lo que yo estoy viviendo, yo sé que sé que sé que algo mejor está por delante para mí. Algo está por delante para mí. Y el Espíritu Santo está para darnos una vida en abundancia, pero también, oiga bien, para ayudarnos a ver las cosas de una manera diferente, desde la perspectiva de Dios y no en un plano natural. Porque lo que sucede es que cuando usted ve las cosas en el plano natural, usted se va a hundir como Pedro se hundió. Usted va a caminar y va a caminar con los retos encima, con las cargas encima, como si fuera costales de papa. Y va a decir, yo no puedo ir así. Claro, porque usted está viendo como usted está viendo. Pero dígale, Señor, ayúdame a ver como tú ves. Como tú ves, así es como yo quiero ver. Y el Espíritu Santo número 3 también, oiga, muy importante, nos va a ayudar a tener paz en medio de las situaciones que estamos viviendo. Yo no sé qué situación está viviendo usted en este momento, pero déjeme decirle algo. A pesar de lo que usted está viviendo, usted puede tener paz. Usted quizás se puede estar preguntando, pero Randall, ¿cómo es posible esto? Claro que es posible. La palabra de Dios lo dice. Que la paz que Él nos da es una paz que sobrepasa. Sobrepasa. Yo no sé cuál es su problema. Puede ser que su problema lo haya llegado hasta acá. Pero la paz de Dios sobrepasa ese problema. Sobrepasa cualquier situación. Y lo hace caminar en paz. A pesar que no tenga lógica ni sentido común. Por eso dice que sobrepasa todo entendimiento. Claro, no tiene lógica ni sentido común que usted tenga paz y que el día de mañana no tenga empleo. Y la gente le va a decir, ¿pero qué? ¿Eres un irresponsable o qué? No, no soy irresponsable. Es que sé que Dios tiene algo para mí. Y por eso tengo paz. Yo estoy haciendo lo que me toca, pero ahora Dios está trabajando para hacer lo que yo no puedo hacer. De eso se trata. Esa es la paz que Dios nos va a dar. Esto, oiga, es muy importante entender esto. Esto no significa que Dios viene para quitarnos las dificultades. Porque hay mucha gente que piensa, ah, Dios llegó y en el momento donde Dios llegó, las dificultades se me van a quitar. Y déjeme decirle, a veces la cosa no funciona así. Las dificultades no se van. Y yo sé que ahí no voy a tener muchos amenes, pero ni modo. Es la verdad. Las dificultades no se van a ir. Pero déjeme decirle algo. A pesar de que usted está en medio de una dificultad, eso no significa que usted sea más que vencedor. Porque algo sucede. Ponga atención. Algo sucede. Aún a pesar de que usted esté en medio de una dificultad, esa dificultad lo puede a usted subir más alto. Esa dificultad a usted lo puede subir más alto. Yo no sé. Sé que Lakewood es muy variado y hay muchas nacionalidades aquí. Pero puede ser que en su país le llamen diferentes. En Costa Rica le decimos cometa o papalote. En algunos otros países le dicen barrilete. Es esto que le vamos... ¿cómo? Papagayo. Bueno, eso es un pájaro. Pero bueno, también esto se eleva. Yo no sé si usted alguna vez ha tenido que elevar un papalote, un cometa o un barrilete. Pero sucede algo bastante interesante.
Cuando usted eleva un papalote, ¿qué es lo que tiene que suceder para que se eleve? Tienen que haber vientos, ¿qué? Contrarios. Porque es la única manera que ese viento contrario pegue contra ese papalote y lo haga levantarse sobre las alturas. Y yo le declaro algo a usted en esta tarde. Esa situación difícil que ha venido a su vida, que quiso venir más bien a hundirlo y a tirarlo al piso, ¿sabe qué? Lo va a levantar más alto. No lo va a hundir, lo va a levantar. Lo va a levantar. Es más, voltéese con la persona que tiene a su derecha y dígale: hey, no sé si sabías, dígale, pero las aflicciones que estás viviendo te van a servir. Vamos a leer ahora en el verso 28. Seguimos con el capítulo 28, pero vamos a leer ahora en el verso 28 y 29. Vea lo que sigue diciendo Pablo aquí en el capítulo 8, verso 28 y 29. Dice Pablo: y sabemos que los que aman a Dios, todas las cosas les ayudan a bien a los que conforme a su propósito son llamados. Verso 29. Porque a los que antes conoció, también los predestinó para que fuesen hechos conformes a la imagen de su Hijo, para que Él sea el primogénito entre muchos hermanos. Yo no sé si usted alguna vez se ha preguntado, y usted dice: ¿cómo es posible si yo soy bueno? Si yo voy a Lakewood, yo voy al servicio de los jueves, doy mis diezmos y ofrendas, hasta me aprendí todas las canciones que canta Cualo. Es más, hasta soy del equipo de voluntarios. Pero aún a pesar de esto, paso situaciones difíciles. ¿Sabía usted que Pablo también hizo esa pregunta? Pablo también tenía esa pregunta. ¿Por qué, Dios, si yo te busco? ¿Por qué si yo leo tu palabra? ¿Por qué yo paso situaciones difíciles? Pablo lo está diciendo aquí. ¿Por qué todas las cosas nos ayudan a bien a los que amamos a Dios? Pablo lo responde aquí en el verso. Y él dice: oiga bien, porque a los que antes conoció, también los predestinó para que sean hechos conformes a la imagen de su Hijo. Dios a usted y a mí nos escogió con un propósito, y es hacernos conforme a la imagen de Cristo Jesús. Que usted y yo crezcamos a la estatura del varón perfecto, Cristo Jesús. Y lo que sucede es esto, oiga bien: para que eso suceda, tiene que suceder una transformación interior antes de una transformación exterior. Porque para que un cambio exterior suceda, primero tiene que suceder en el interior. Y Pablo está diciendo aquí: señores, señoras, las situaciones difíciles que vienen a nuestra vida, claro, vienen a nuestra vida, pero nos van a ayudar para bien por una razón. Porque en medio de estas situaciones difíciles, el Espíritu Santo te va a ayudar para sobrepasar esta situación. Y sin importar lo que estás viviendo, eso te va a estirar, te va a formar, te va a hacer más parecido a Cristo. Por lo tanto, no importa lo difícil que estás viviendo, sirve para tu bien. Sirve para tu bien, aunque parece que lo que te quiere hacer es destruir. Eso fue lo que le sucedió a José. ¿Se acuerda la historia? José el soñador. Le apodaban el soñador. Eso se lo pusieron sus propios hermanos, porque le tenían odio, rencor, celos, porque era el preferido de papi. Era el niño que había crecido en la vejez de este hombre. ¿Y qué fue lo que sucedió? José soñó un sueño, y en ese sueño él se veía como el hombre que iba a ser levantado aún por encima de sus propios hermanos y aún de su propio padre. Todos escucharon esos sueños y dijeron: José está loco, yo no sé qué le pasa a este. En un arranque de odio a sus propios hermanos, ¿qué es lo que hacen? Lo venden como esclavo. A partir de ese momento, si usted ha leído la historia, se va a dar cuenta, la vida de José no fue la misma.
Y el futuro que aparentemente prometía algo muy grande, todo se fue, como dicen vulgarmente, perdón, por el caño. Parecía que nada iba a suceder. Terminó como esclavo, como un siervo. Y lo peor de todo es que por hacer lo correcto. Años pasaron, usted quizás ha leído la historia. Él termina siendo el encargado de todos los negocios de la nación de Egipto, una de las naciones más poderosas en ese tiempo. Y un día de esos llegan sus hermanos. No reconocieron que el que estaba delante de ellos era José, el que ellos habían vendido. José se quedó viéndolos. Usted, la historia es bastante extensa, luego usted puede leerla. Pero en un momento y un día de esos, él se revela delante de sus hermanos. Y le dice estas palabras: ustedes a mí me vendieron y pasé situaciones muy difíciles en mi vida. Pero ahora entiendo algo, que lo que yo viví, lo viví porque hubo un propósito. Porque para preservación de vida, Dios me trajo hasta ese lugar y viví lo que yo he vivido. Yo no sé lo que usted ha vivido, ni tan siquiera sé lo que está viviendo en ese día. Pero déjeme decirle algo. Dios se va a aprovechar de las situaciones que usted está viviendo y usted va a pasar al otro lado. Su vida no va a ser la misma y el Espíritu Santo en usted va a formar carácter, va a formar su vida y lo va a llevar a otro nivel. Definitivamente. Ahora, déjeme decirle esto. Puede ser que la situación difícil que usted está viviendo no sea ni algo que el diablo le mandó, ni nada que alguien haya provocado. Simplemente fue producto de un error suyo. Y usted dice: ay, pastor, no me hable así, qué feo. Perdón, pero necesito ser honesto. Claro, porque a veces nosotros mismos somos los culpables de nuestros propios errores. ¿Verdad que sí? Yo levanto la mano, a veces yo he cometido mis propios errores. Pero déjeme decirle algo. Aún a pesar de esto, Pablo dice, a pesar de todas las cosas que usted está viendo, todas las cosas nos ayudan para bien. A pesar de que usted está viviendo lo que usted está viviendo, porque usted cometió un error, a pesar de esto, Dios va a tomar ventaja de esta situación y lo va a llevar a otro nivel en su vida. No piense que ahora, como yo cometí este error, entonces Dios se va a aprovechar de mí y me va a dar como yo quis, como yo no quiero que me dé. ¡No! Pero Dios se va a aprovechar de esa situación y nos va a formar, le va a enseñar, porque ese es el propósito de Él. Ese es el propósito de Él. Amén. Claro que sí, dele un fuerte aplauso. Pablo, en el verso 31, hace una declaración tan impresionante. Si usted ha leído este capítulo, capítulo 8 de Romanos, es un capítulo increíble. Pablo, en Romanos capítulo 8, verso 31, dice algo que a mí me sorprende. Una declaración de una seguridad que él tenía en su corazón. Y hasta parece que él se jactaba al decirlo. Y Pablo dice: y si Dios es con nosotros, pregunta, ¿quién contra nosotros? ¿Sabe por qué lo dice? Porque Pablo está diciendo, no se trata de que nadie va a estar en contra suyo. Claro, todo el mundo va a estar en contra suyo como siempre lo han estado. Pero lo que sucede aquí es esto, ponga atención. Lo que sucede es que aunque haya gente contra usted, aunque haya circunstancias contra usted, lo que sucede es que a usted no le importa. Eso es lo que sucede. No me importa quién esté en contra mío, porque yo sé quién está conmigo. Por eso es que el salmista dijo en el Salmo 23, acuérdese de este verso. ¿Qué dijo el salmista? Aderezas mesa. ¿Qué dice? Preparas mesa delante de mí, ¿en presencia de quién? De mis angustiadores. Ok, espérame tantito. Ok, a que Dios me pone una mesa, hay comida muy buena, y adelante, ¿están los que me angustian? Sí, así es, lo entendió muy bien. ¿Significa eso entonces?
que a pesar de los que estén adelante de mí y que quieren destruirme, yo puedo comer y estar tranquilo. ¿Por qué? Porque el que está conmigo es mayor que el que está en el mundo. Simple y sencillamente. El rey de Siria, en el Antiguo Testamento, andaba tratando de emboscar al pueblo de Israel. Y una y otra vez, conforme planeaban destruir al pueblo de Israel, no lo lograban. Tenían un plan y parecía que el pueblo de Israel sabía los planes del rey de Siria. Hasta que llegó el momento de que el rey de Siria dudó y pensó: aquí hay un soplón. En medio de nosotros aquí hay un soplón, porque no puede ser posible que cada vez que yo hago un plan, ya el rey de Israel lo sabe. Y nosotros vamos por la derecha y él huye por la izquierda. Eso no es posible. Uno de los soldados, con un poco de temor, se atrevió y levantó la mano y dijo: Señor, es que lo que necesito decirte es que el pueblo de Israel tiene un profeta, se llama Eliseo. Y lo que sucede es que cada vez que tú haces un plan, Dios se lo revela a Eliseo y Eliseo se lo va y se lo cuenta al rey. Y él le dijo: ok, listo, vamos, el ejército se levanta, vamos en contra de Eliseo. Pero señor, si son, es Eliseo el criado nada más, ¿para qué vamos todo el ejército? Vamos todo el ejército, porque si ese es un hombre de Dios, hay que irle con todo. Porque aquí puede ser que hasta muramos. Entonces se levanta todo el ejército y van rumbo hacia donde estaba Eliseo y el criado. Y una mañana está el criado, se levanta, abre la puerta de la choza y sale. Y cuando se va dando cuenta, se topa una multitud del ejército con carros de a caballo y armas. Y el hombre le tembló las rodillas, las piernas, todo lo que usted se puede imaginar le tembló. Y él dijo: ahora sí, nanita, ya nos fue. Y se mete el criado y le dice: Eliseo, hasta aquí llegamos. Fue un gusto conocerte, Dios te bendiga. Ora por mí, santos óleos, adiós. ¿Sabe qué le dice Eliseo? Eliseo ni tan siquiera le vuelve a decir ninguna palabra, ni pierde el tiempo, ni se voltea al criado a decirle: hombre menso, no sabes a quién le sirves. No, ni tan siquiera ni perdió tiempo, no le dijo nada. ¿Sabe qué hizo Eliseo? Eliseo se vuelca y ora esto a Dios. Y dice Eliseo: te ruego, oh Jehová, que abras sus ojos para que vea. Entonces Jehová abrió los ojos del criado y miró. Y he aquí que el monte estaba lleno de gente de a caballo y de carro, de fuegos alrededor de ellos. Yo no sé si usted está como el criado y lo que usted está viendo es la situación difícil afuera de su tiendita y de su choza. Y usted lo que está viendo es un ejército y dice: Señor, ya aquí nos fue. Señor, ya, sepúltame de una vez. Llévame en tu gloria como Enoch, Señor, en carro de fuego. No. Déjeme decirle algo. Y si ese fuera el caso, Dios va a mandar un Eliseo para orarle a Dios, para que le abra sus ojos y usted pueda ver lo que necesita ver. Porque hay un ejército de Dios más fuerte que el ejército contrario en contra de usted. Y Pablo concluye este capítulo. Algo poderosísimo está diciendo Pablo aquí, termina de esta manera. Y al final yo quiero que usted lo declare junto conmigo. Pablo dice a partir del verso 35, y yo quiero que lo leamos. Son unas preguntas sumamente importantes. Verso 35 al 39. Lo vamos a leer. Dice así primero. Pablo pregunta: entonces, ¿quién nos separará del amor de Cristo? Pregunta: ¿tribulación? ¿O angustia? ¿O persecución? ¿O hambre? ¿Desnudez? ¿O peligro de espada? Todo eso lo había vivido Pablo. Y sigue diciendo: antes, a pesar de todas estas cosas, somos más que vencedores por medio de aquel que nos amó. Por lo cual estoy seguro, dice Pablo, que ni la muerte, ni la vida, ni ángeles, ni potestades, ni lo presente, ni lo porvenir, ni lo alto, ni lo profundo, ni ninguna cosa creada me podrá separar del amor de Dios,
que es en Cristo Jesús, Señor nuestro. Pablo está diciendo aquí una verdad. ¿Quién me podrá separar del amor de Cristo? Pero ¿sabe qué? Lamentablemente, a veces, seamos honestos, hay cosas que nos quieren separar del amor de Cristo. A veces la enfermedad nos quiere separar del amor de Cristo, porque nos hace dudar, ¿verdad que sí? A veces la persecución nos hace dudar. A veces pensamos, Dios, te fuiste, ¿y dónde estás? Oro y no te escucho. Pero Pablo hace una declaración y hace una confesión de fe. ¿Sabe por qué hace una confesión de fe? Porque Pablo no crea, él también dudó. Él era un ser común y corriente, un ser humano. Tenía sentimientos y emociones como todos aquí. Hay días donde amanecemos con mucha fe y hay días donde no. Hay días donde salimos como el criado y vemos el ejército y sentimos nos van a matar. Y hay días donde salimos como Eliseo y sabemos que Dios está con nosotros. Pero él decía algo. Yo hago esta confesión de fe porque yo sé quién es Dios, número uno. Yo he experimentado a Dios en mi vida. Y como yo sé lo que hizo en un pasado, yo sé lo que es capaz de hacer en un presente. Y también sé lo que es capaz de hacer en un futuro por mí. Por lo tanto, comienza Pablo a decir, número uno, dice Pablo, ni la muerte me podrá separar del amor de Cristo. ¿Sabe por qué la muerte no lo podrá separar del amor de Cristo? Porque la muerte no es separación de Dios. Al contrario, me une más a Dios. Y Pablo sigue diciendo, ni la vida me podrá separar de Dios. ¿Sabe por qué? Porque en la vida, a pesar de que haya enfermedades, persecución, tribulación y angustia que viene a tratar de separarme de Dios, al contrario, al lugar de separarme de Cristo, me hace agarrarme más fuerte de Él. Porque es entonces cuando yo digo, sin Dios yo no puedo, yo corro hacia Dios, me agarro de Él, no me suelto. Y si en la vida me pasa esto, entonces más me agarro de Dios y no me suelto, dice Pablo. Y sigue diciendo él. Y después de esto, dice Pablo, ni tan siquiera lo que está por delante me va a destruir, ni ángeles, ni potestades, ni aunque vengan demonios del mismo infierno, ni aunque vengan potestades ni principados, me podrán separar, porque la palabra de Dios dice, el ángel de Jehová acampa alrededor de los que le temen y los defiende. ¿Usted tiene quien lo defienda? Es el ángel de Jehová con espada desenvainada. Es el Dios Todopoderoso que lo defiende a pesar de lo que quiera venir en contra de usted. Dice Pablo, ni lo presente ni lo porvenir. O sea, ni el temor al futuro, ni el temor a lo que pueda suceder. Dice la palabra, no tendrás temor de malas noticias. Declárelo junto conmigo. Yo no voy a tener temor de malas noticias, porque lo que está por delante es mejor y lo voy a vivir. No vamos a tener temor a lo que está por delante, porque Dios ha dicho, los planes que están por delante son planes de bien y no de mal. Y Pablo termina diciendo, ni lo alto, ni lo profundo, o sea, ni aun aquello que no está bajo mi control. Porque déjeme decirle algo. No necesita estar bajo su control. Tiene que estar bajo el control de Él. Control de Él. Y si está bajo el control de Él, estará en buenas manos. Y usted va a salir al lugar donde Dios dijo que usted va a salir. Y Pablo termina diciendo este capítulo. Entonces, ninguna cosa creada nos podrá separar del amor de Dios
que es en Cristo Jesús, Señor nuestro. Y Pablo termina diciendo esto. Y yo le voy a pedir que en este momento, usted con sus propias palabras, haga una declaración. No haga esa declaración como una declaración que simple y sencillamente sale de sus labios. Haga la suya y repita después de mí, porque esta es una declaración poderosa que está en la palabra de Dios. Declare esto, diga: aún a pesar de las cosas que estoy viviendo o pueda vivir, soy más que vencedor por medio de aquel que me amó, por lo cual estoy seguro de que ni la muerte, ni la vida, ni ángeles, ni potestades, ni lo presente, ni lo porvenir, ni lo alto, ni lo profundo, ni ninguna cosa creada me podrá separar del amor de Dios que es en Cristo Jesús, Señor nuestro. ¿Cuántos lo creen? Amén. Gracias, Señor. Gracias, Jesús. Le voy a pedir que incline su cabeza en este momento. Yo no sé lo que usted está viviendo en este día. Puede ser que sean situaciones realmente difíciles. Puede ser que sean retos bastante grandes. Pero Dios está aprovechando de estas situaciones para producir en usted un mayor excelente peso de gloria. Y lo que está por delante es más grande. Y hoy en esta tarde Dios le quería recordar, simple y sencillamente, que el Espíritu Santo, ese anticipo de la gloria de Dios, está con usted para que usted pueda sobrepasar esta situación. Y si usted está acá en este lugar y usted ha oído este mensaje, pero usted sabe que usted no está cerca de Dios, usted sabe que usted se ha apartado de los caminos de Dios y usted no está viviendo como Dios quiere que usted viva, hoy yo le quiero hacer una invitación para que usted haga de Jesús el Señor de su vida. Porque esa es la única manera en que usted puede ser más que vencedor. No es en sus fuerzas, es en el poder de las fuerzas de Él. Y yo quisiera pedirle a todos los que estamos en este lugar, podamos hacer esta oración todos juntos en este momento. Repita después de mí: Padre, venimos delante de ti en el nombre de Jesús para reconocerte como nuestro Señor y como nuestro Salvador. Reconocemos que hemos pecado contra ti, que nos hemos apartado de ti, pero hoy decidimos volcar nuestra vida hacia ti. Te pedimos perdón por nuestros pecados, por nuestras ofensas, y clamamos tu sangre preciosa que nos limpie de todo pecado. Y hoy te confesamos como Señor y como Salvador de nuestra vida, en el nombre de Jesús. Amén y amén. Gracias, Señor.

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0: yo mido a los demás, como yo me siento conmigo mismo, como yo me veo a mí mismo. Si yo tengo el corazón herido, voy a herir. Si yo no sano mi corazón, voy a ver relaciones rotas, heridas. ¿Quiere hacer crecer su matrimonio? ¿Quiere verlo florecer? Trabaje en usted. Pregúntese, ¿por qué grito? ¿Por qué termino vociferando? ¿Por qué manipulo con las palabras de separémonos, divorciémonos? ¿A quién le escuchó usted decir eso? ¿Quién te enseñó que así se resuelven los problemas?
1: Esta es la voz de Sixto Porras, nuestro anfitrión acá en Enfoque la Familia, donde ayudamos a las familias a mejorar en Cristo a través de capacitación y educación en línea. Les saluda Esteban Porras, su coanfitrión. ¿Se ha preguntado alguna vez cómo le mira a Dios? A veces nos descalificamos a nosotros mismos, pero hoy queremos aprender a vernos en el espejo de Dios para poder ver correctamente a nuestro cónyuge. En este segmento, Sixto Porras nos enseña que el amor verdadero decide ver la belleza y disimular los defectos, tal como Cristo mira a su iglesia. Quédese con nosotros en la segunda parte de esta extraordinaria conferencia para matrimonios.
0: El matrimonio es el mejor escenario para crecer como un discípulo de Cristo, porque cuando vienen los conflictos, usted se da cuenta qué tipo de agua tiene aquí adentro. El culpable no es su cónyuge. Usted no puede decir, es que usted me provoca. Yo no puedo decir eso. La pregunta que tengo que hacer es, ¿de dónde viene esta furia, esta ira, este enojo, este temor, esta angustia? Jesús respondió, del agua que llevamos dentro de nosotros. ¿Quiere hacer florecer su jardín? ¿Quiere hacer florecer su matrimonio? Pídale a Dios que sane las raíces que todavía le hacen sangrar el corazón. Trabaje con usted. Ámese a usted mismo. No es fácil amarnos. Comparto en el libro de Cree en Ti la historia de Gedeón en Jueces 6. El ángel aparece y le dice, varón esforzado y valiente. ¿Cómo le dijo? Y Gedeón responde desde el espejo de crianza y dice, ¿yo? Y entonces comienza a presentar su currículum y dice, soy el menor de mi casa. ¿Qué está diciendo? No lo merezco. Y eso le pasa al mayor. Soy de una familia pobre. Eso le pasa a los ricos. Tengo miedo a los enemigos. Eso le pasa a los que conquistan. Yo tengo miedo. El ángel le sigue diciendo lo mismo. Varón, esforzado y valiente. ¿Cómo le dijo? Varón, esforzado y valiente. Si yo pudiera verme a mí mismo como me mira el cielo, me sería fácil ver a mi cónyuge como la mira el cielo. Pero en el tanto yo no crea quién yo soy y mi identidad está herida, me será difícil ver correctamente a mi cónyuge. Porque aprendo a medir a mi cónyuge como me mido a mí mismo. Cambie de espejo. Es fácil verse descalificado. Por ejemplo, Abraham se rió, no solo Sara. Y en un momento se ríe y dice, ¿acaso a un hombre de 100 años le podrán hacer un hijo? Tenga cuidado, porque el espejo no lo define a usted. Quien me define es Dios. Yo tengo que tener cuidado. No puedo descalificarme a mí mismo. Es una tendencia natural. Éxodo 3 nos habla de las descalificaciones de Moisés. ¿Quién soy yo para ir y decirle al pueblo? ¿Quién? Y el Señor responde, déjame darte la imagen correcta. Ve porque yo estaré contigo. Tu belleza soy yo cuando brillo en ti. Porque cuando me conoces, te conoces a ti mismo. Y respondió cada uno de sus temores. El matrimonio hace aflorar nuestros temores. Pero yo tengo que aprender a verme en el espejo de Dios para conocerme a mí mismo. Número 3, enamórese una y otra vez de su cónyuge. Simplemente ámela. El Cantar de los Cantares 4:7. Toda tú eres bella, amada mía, no hay en ti defecto alguno. ¿Es poesía?, diría el tenor. ¿O es verdad? ¿Qué determina que toda ella sea bella? Tus ojos. Son tus ojos como le miras. Claro que los años hacen metamorfosis. Yo tenía pelo cuando conquisté. Algunos tenían músculos y ahora entraron en reposo. ¿Sigue siendo bella? ¿Sigue siendo bello? Helen tiene 59, va para 60. Está más bella que nunca. ¿Qué determina el que todo ella sea bella y que no tenga defecto? Mis ojos. Son mis ojos. La forma en que yo le miro. Por eso hay preguntas que los hombres no deben responder, como: estoy gorda, ¿verdad? Esa no es la pregunta. Ella no está haciendo esa pregunta. Ella está preguntándote 30 años después: ¿me amas? ¿Qué determina que ella siga siendo más bella que nunca? Mis ojos. Son tus ojos. Lo de cuánto pesa es la báscula. Pero ese es otro tema. Usted me pregunta, pero escúchame, es que todos seguimos siendo frágiles por dentro, como cuando éramos adolescentes. Y la forma en que me miras me hace sentir amado o rechazado. ¿Aceptado? Nunca te burles de mi cuerpo. Nunca te burles de mi inteligencia. Nunca. Nunca. Seguimos siendo tan frágiles como todo ser humano, como cuando teníamos 15. Yo necesito saber que toda tú eres bella y que no hay defecto alguno. El Señor viene por una iglesia, como dice, pura y sin mancha. Y si Él te llamara hoy a tu celular y te dice: oye, ¿está mi novia lista para que yo vaya? ¿Es pura y sin mancha? ¿Usted qué le diría al Señor? ¿Todos los chismes de la iglesia? La pregunta que usted tendría que hacerle al novio es: ¿y cómo tú miras la novia? ¿Sabes qué te contestaría el Señor? Se pone de pie en el trono, se levanta la mano. Dice: cuando yo la veo a través de mi sacrificio, la veo pura y sin mancha. Cuando el enemigo quiere acusarnos, él

0: Ya, hay detalles que también la Biblia dice, y sin arrugas. ¡Qué mirada! ¡Qué mirada! ¡Qué manera de ver a la novia! ¿Te das cuenta cómo te mira? Te dice: mi pueblo amado, mi princesa, mi bien amada. Te amo como a la niña de mis ojos. Eso es usted para el amado. ¿Qué lo determina? Tus ojos, la nobleza de tu corazón. Yo tengo que decidir amar, simplemente amar.
1: 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Continuamos con el programa.
0: Cuarto ingrediente para cultivar su jardín: enfóquese en lo que ama y admira de su cónyuge. Yo le voy a enseñar cómo decepcionarse de su cónyuge. Es fácil. Vea los errores. Dígale los errores que comete. Critíquele. Hable mal de su cónyuge. Al día siguiente usted tiene pesadillas. Y usted pensará que se equivocó. Pero la Biblia nos enseña a pensar correctamente. Y aplicando Filipenses 4:8 al contexto del matrimonio, mírelo aplicado al contexto del matrimonio. Cuando mires a tu cónyuge, consideren bien todo lo verdadero. Cuando le mires, mira lo respetable, mira lo justo, mira lo puro, mira lo amable, todo lo digno de admiración. Entonces tu amor crecerá. Igual es la forma de pensar que yo debo de tener para mí mismo. Por eso aquí mismo dice: en fin, todo lo que sea excelente y merezca elogio de tu cónyuge, en esto piensa. ¿Cuál es el secreto del matrimonio? Disimular defectos. Nadie te conoce mejor que tu cónyuge. Vivir enamorado es fácil porque uno visita y se va y la otra persona tiene una idea de cómo es uno, pero no te conoce. Su esposa se casó por la fe con usted. Usted y su cónyuge se conocieron cuando se casaron. Usted se comportaba medio bruto, tomando de la jarra, tirando los zapatos, y su esposa miraba aquello y decía: Dios mío, ¿y dónde estaba la mamá? Es fascinante estar casado. Ahora que vivimos juntos y nos conocemos, ahora yo elijo amarte, y elegir amarte es admirar tus virtudes y nunca exponer tus defectos a nadie. Es apreciar lo bueno que tienes, lo noble que tienes, lo justo que te identifica. Entonces este amor crece. Pero si quieres matar el amor, critica, humilla, denigra, piensa en lo malo que el otro hace, entonces te vas a decepcionar. Por eso, si elegimos cultivar este el jardín, considera bien lo verdadero, lo puro, lo respetable, lo justo, lo puro que tiene, lo admirable que tiene, lo digno de admiración. En esto ocúpate, en pensar, en trabajar, en decidir. Entonces tu amor crecerá con el tiempo, porque el amor es una elección. Es algo que yo elijo. Concéntrese en reconocer sus virtudes.
1: La forma en que miramos a nuestro cónyuge puede hacerle sentir amado o

Sound. En el siguiente programa entraremos en consejos muy prácticos, cómo dejar de intentar cambiar al otro y cómo asumir la responsabilidad de nuestra propia felicidad en Dios. No se lo puede perder. Gracias por estar con nosotros. Se despide Esteban Porras de Enfoque a la Familia, donde ayudamos a las familias a mejorar en Cristo.

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0: Radio te informa la hora. 5:57 minutos.
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2: Fíjese usted, mi amable oyente, qué carta que tengo en mis manos de un caballero de 40. Me dice lo siguiente: señor Palau, tengo 40 años. Padezco de dolencias de salud y estoy en una muy mala situación económica. Vivo con mi hermana, que es casada, y el esposo de ella me ofende a menudo. Mi madre ya murió, y temo que mi padre se nos vaya un día de estos, pues ya tiene 85 años de edad. Todo esto me acongoja mucho, señor Palau. No creo recordar el haber conocido la felicidad ni siquiera de niño. Por eso acudo a usted para que me oriente. Mi estimado caballero, de veras que su carta me conmueve el corazón, le digo la verdad. Por miles de cartas que he leído y preguntas que he respondido, la suya me conmueve porque los detalles implican que usted está sufriendo mucho. Pero le doy los siguientes consejos ya que usted me los pide. Primero, señor, usted tiene que aprender a vivir independientemente de sus familiares. Busque un trabajo que le llame la atención, un trabajo que sea adecuado para su salud. Pero usted ya tiene 40 años, caballero. No tiene por qué estar viviendo con una hermana casada. Y si el esposo de su hermana le ofende, con razón será, porque un hombre mayor a su edad ya tiene que vivir independientemente, aunque sea de la manera más humilde. La Biblia dice que el salmista, estando en una situación fea, triste como la suya, hizo esta oración en el Salmo 39. Y ahora, Señor, ¿qué esperaré? Mi esperanza está en ti. Así que ánimo, caballero. Independícese de su hermana y del esposo de ella, y a los 40 años ponga su esperanza en el Señor, no en los hombres. Segundo, yo le recomiendo que busque una esposa idónea para usted. Idónea quiere decir que encaja dentro de sus necesidades y su situación. Dios quiere que usted esté bien acompañado. Hay mujeres, sin duda, que le amarán y que le querrán. Por lo tanto, empiece a orar a Dios y busque una esposa, una mujer que usted ame, que a usted le atraiga y que usted descubra que ella le ama a usted y que puedan hacer compañerismo, y aunque no le envíe Dios hijos, aunque podría ser, que dentro de su pobreza ustedes gocen de lo íntimo del matrimonio y del amor. Tercero, caballero, usted puede conocer la felicidad real desde hoy mismo. ¿Usted me dice cómo? Ante todo, tiene que establecer una amistad personal con Dios, para que Él empiece a arreglar su vida. Mire lo que dice la Biblia, y es verdad, lo he experimentado y lo he observado. Si alguno está en Cristo, es una nueva persona. Las cosas viejas pasaron y todas son hechas nuevas. Mi estimado caballero, a su edad ya es hora que usted se encuentre con Dios. Hable con Dios en oración y ábrale su corazón a Dios de la misma manera que me lo abrió a mí en su carta. Todo lo que pidieres en oración creyendo, lo recibirás, dice la palabra de Dios. Se lo repito, todo lo que pidieres en oración creyendo, lo recibirás. Eso no implica que usted va a dejar de trabajar, ni que va a empezar a flotar río abajo con la corriente, no. Usted ora a Dios, trabaja y Dios va a darle lo necesario para su vida. Se lo aseguro, caballero, y ojalá que usted haga caso de estos consejos.
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2: Toda la bendición, muy buenas noches, buenos días, buenas tardes, lo que sea, pero gracias por estar escuchando la radio, todo lo mejor de Dios, toda la fuerza, hoy Dios te va a dar fuerzas, hay alguien que las necesita, es hermoso tener fuerzas de búfalo. ¿Vieron cómo es el búfalo? Que en el momento del ataque, cuando realmente parece que va a perder la batalla y todo lo que ha enfrentado, dice que le aparecen fuerzas especiales. Y el búfalo, ahí arrodillado, enfrentando lo que le toca enfrentar, tiene unas fuerzas de Dios impresionantes. ¿Saben lo que dice la Biblia? Que Dios nos va a dar fuerzas de búfalo. Y nos va a dar aceite fresco. Es hermoso tener esa fuerza, porque la gente siempre te mira. No sé si te pasa de darte cuenta de que la mayoría observa diciendo, ¿hasta cuándo va a durar? ¿Hasta cuándo va a andar bien? ¿Hasta cuándo va a trabajar? Es como que la envidia es real, ¿viste? Que está a la orden de todos los días. Pero lo bueno de esto es que vas a tener un poder, no solo un poder para vencer toda destrucción, porque hoy en este programa va a haber victoria sobre la destrucción. La gente envidiosa busca que alguien quede destruido, o sea, lo intenta de miles de maneras.
3: no soporta la bendición en otros, no soporta la felicidad en otros, no soporta la salud en otros, menos la prosperidad que les pone locos, y la envidia está, pero a full, buscando la destrucción de los que por alguna razón, y seguramente por bendición de Dios, lograron alcanzar un tiempo mejor. Pero ¿sabes algo? Hoy Dios está ahí diciéndote, no te podrán destruir. Pueden intentarlo, pueden hacer todo lo que quieran, pero no lo van a lograr. Dios te va a proteger, Dios va a ser tu socorro, Dios va a ser como nunca nuestro gran protector. Así que si estás escuchando la radio y sentís que se te metió ese tema de la destrucción, hay veces que la destrucción es tan como íntima, que uno dice, no, estas cosas nadie las sabe, ¿cómo me van a maldecir lo que nadie sabe? Pero la envidia tiene como una parte de adivinación, no sé cómo explicarlo. El envidioso pareciera que adivina lo que hay adentro tuyo. Ponele el deseo, no sé, de tener un hijo, de viajar, de comprarte una casa, de cambiar el auto. Capaz que no se lo dijiste a nadie, pero el envidioso tiene como una adivinación y te tira unos dardos que vos decís, pero ¿cómo pudo saber lo que nadie le pudo contar? Porque hay cosas que nadie las dijo, pero el que tiene envidia es como que las adivina. Pero no te preocupes, porque el envidioso no va a estar favorecido. Vos vas a ser la favorecida. El que está atacado va a ser favorecido por Dios, y Dios vencerá toda esa envidia que hay en contra de tu vida, de tu familia, de tus sentimientos. Hay mucha envidia en contra de los sentimientos. No soportan verte enamorado, no soportan verte feliz. Quieren que estés amargado, firmando un divorcio, perdiendo todo el esfuerzo de años. Ese es el deseo de la envidia, que pierdas todo lo que has ganado, que lo eches a perder, a todo ese proyecto que te costó tanto, que de un día para el otro, por cualquier cosa, se caiga todo, todo eso que se construyó a veces con esfuerzo, con años de tiempo. Sin embargo, la envidia quiere como destrozar, como ese terremoto que de repente cae todo. Y uno dice, no lo puedo creer que esté pasando eso, porque uno cree que nunca va a pasar, pero suele pasar. Pero aún así, Dios tiene el poder más grande, y hoy Dios te va a liberar. Dice la historia, y sobre todo el significado de la palabra destrucción, que es una ruina. Y la palabra ruina es como que alcanza varias partes de la vida. Cuando una persona está en ruina, esa ruina repercute en otras áreas. Repercute en los familiares, repercute obviamente en la gente de la casa, de la familia más cercana. Repercute la ruina, repercute en la salud. Imagínate una persona que pierda todo de la noche a la mañana, es una locura, no lo puede soportar. Conozco personas que pensaban en una etapa que llegaron de ya trabajar menos, quedarse más en la casa, disfrutar un poco más del descanso, y de repente, no sé de dónde, le salieron juicios, le salieron trabajos malignos y perdieron todo lo que tenían. O sea, una cosa es que te toquen, no sé, ahorros, que de repente estás al día y seguís como sea, pero hay personas que perdieron hasta sus muebles, ni hablar de propiedades. Es terrible el espíritu de destrucción, pero Dios es un Dios de poder, y si estamos bajo el amparo de Dios, vamos a salir más que vencedores. Así que bienvenidos al programa. Si tenés alguna lucha, alguna necesidad, o por ahí estás diciendo, tengo una duda, no sé si estoy maldecido, no sé si son mis decisiones las que trajeron todo lo que ha acontecido, comunicate. Vamos a orar al 156-216-1434. Este es el número de este ministerio. Está disponible las 24 horas este teléfono para que escribas un WhatsApp y que sepas que vamos a orar a Dios por todos ustedes. Así que sepan que la oración genera poder, que trae una conexión tan fuerte con Dios, y todo lo que está conectado con Dios está bendecido. Y la Biblia nos dice que la bendición deshace toda maldición, y la envidia es uno de los fuertes de las maldiciones. Hay gente que hace cosas espantosas por envidia, y aunque sea espantoso, Dios tiene un poder mucho mayor a todo trabajo de envidia. Así que bienvenidos a la radio, vamos a estar recibiendo las peticiones de todos. El número es el 156-216-1434. Hay envidias que cuando te las hacen, por ahí no te quitan las propiedades, no te destruyen lo material, pero no te lo dejan disfrutar. Es como que estás ahí en tu casa.

después de la medianoche hasta las 4, 4 y media de la mañana, que también es el horario que se renuevan las misericordias de Dios. Es el horario que Dios dice, estas misericordias de ayer ya no, voy a hacer misericordias nuevas. Y estás ahí estrenando misericordias, diciendo, wow, recién horneadas las misericordias de Dios. Y saben que David buscaba a Dios durante la madrugada y sentía que su alma lo deseaba, que su alma y también su carne lo anhelaba. ¿Cuál es tu sentimiento? Porque por ahí estás diciendo, yo necesito cosas materiales, yo necesito una familia, yo necesito un estatus. Hay algunos que quieren ser alguien, yo quiero ser alguien, yo quiero ser conocido, yo quiero ser una persona próspera. Y por ahí tenés tus deseos y estás alineándote a esos enfoques que quizás no van a traer satisfacción. Si vos abrís un poco el panorama de tus ojos espirituales y de mirar por lo menos la condición de la humanidad, la gente rica también llora, la gente rica también se siente sola, la gente rica también se vuelve loca. O sea, lo material no trae satisfacción. Al contrario, muchos ricos me dicen, claro, dice, porque si yo fuera pobre, estaría pensando que bueno, cuando tenga plata voy a estar bien, pero como ya tengo plata y no estoy bien, ¿qué más me queda? Dicen los ricos, porque ya está. Quieren una mujer, la pagan. Quieren no sé qué, lo tienen. Quieren más empleados, listo, los contratan. Y de repente no tienen satisfacción. Y están corriendo como todo el mundo corre, pero en un momento tienen que tocar la almohada y se sienten mal, porque no hay satisfacción en todo lo que hacen, en todo lo que compran, en todo lo que venden. Es solo un trabajo más, pero la satisfacción está ahí, como que nunca llegó. ¿Y qué vas a hacer vos? ¿Vas a ser como David? ¿Le vas a decir a Dios, yo te voy a buscar, aunque tengas cosas para hacer, pero decile a Dios, aunque tenga mil planes que pueda elegir, yo quiero hacer este plan, yo te quiero buscar de madrugada, yo te quiero, Señor, y lo deseas, y lo buscas, y lo anhelás? David dijo, mi cuerpo, mi carne, lo está anhelando a Dios. Mucha gente te puede decir que por más cantidad de sexo que quieras tener, tampoco te vas a llenar de satisfacción. Hay algunos que hasta se enfermaron por buscar satisfacción y agregaron cosas y más cosas y depravaciones, inmoralidades, locuras, y no hay satisfacción. Eso, no hay garantías de satisfacción. En Dios está la satisfacción. Así que si estás del otro lado, vamos a intentar que puedas hacer como David, decir, Dios, yo te voy a buscar, me voy a levantar. Y por ahí vas a estar sentada en tu sillón, sentado por ahí en esa silla que te gusta sentarte, en tu mesa. ¿Y qué te parece si abrís la Biblia y decís, Dios, voy a leer algo tuyo? Tantas cosas que lees en el celular y no te llenan. Ahora, tantas cosas que hay para informar, para darnos opinión, pero nada de eso nos puede llenar, solo Dios. Vamos a buscarlo. ¿Qué te parece? Señor, gracias por esta radio. Gracias por este Salmo 63. Por la experiencia de David, que hoy nos orienta a tener asegurada nuestra satisfacción. Y más allá de lo que uno tiene o no, sabemos que tu satisfacción estará en nosotros. Que reciban ahora los oyentes de la radio ese amor tuyo, ese consuelo, ese favor, esa compañía que quizás buscan y no la lograron encontrar. Que recibamos esa llenura de amor, de poder, en el nombre de Jesús. Amén y amén, gracias a Dios. Está terminando el programa de radio. Espero que tengas una sonrisa, porque alivio seguro que tenés. Yo siento que tu corazón ya se tranquiliza.

0: se calmó, hay como un cariño de Dios para tu alma en este día, así que disfrútalo y no lo pierdas. Nos encontramos mañana, si Dios quiere, en esta radio, como siempre. Bendiciones para todos.
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0: Hola, bienvenidos a este Conectados. Qué alegría reencontrarnos en este miércoles, un programa más cortito, pero bien, va a estar muy bueno lo que vamos a compartir el día de hoy. De la mano de nuestro operador, el señor Sabor, que está del otro lado, la música de Daddy Yankee en el aire, sonríele a la vida. Y con todo esto quiero presentar a mi amada Claudia. Claudia, bienvenida a este miércoles de Conectados.
1: Hola Javier, hola a toda la gente que ya nos está sintonizando. Qué bueno es estar junto a cada uno de ustedes haciendo lo que estén haciendo en cualquier punto del país. Nos encanta que nos estén sintonizando. Así que ahí donde estás y haciendo lo que estés haciendo, bienvenida, bienvenido a este Conectados.

0: Vamos, sonríele a la vida, Daddy Yankee en el aire. Estamos saliendo a través de Radio Cristiana Online y oramos, por supuesto, para que pronto podamos salir al aire. Y también estamos saliendo en Radio Cristiana 103.9 y 96.1 Radio Renacer en Villocampo, en la provincia de Santa Fe. Agradecemos a las autoridades de la radio que nos permiten llegar a ese lugar. Y también nos podés volver a escuchar en www.comunidad-delmediogracia.com por la mañana a las 8 de la mañana y por la noche a las 20 horas. Y antes de continuar, ¿quiénes somos?
1: 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Serás más que bienvenido.

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2: Muy bien, arrancamos el programa del día de hoy. Lo vamos a hacer de una, por supuesto, de una manera mucho más, más corta de lo que siempre lo hacemos, pero me encanta esto que vamos a hablar. Vamos a hablar del maná. El pan que Dios le dio a Israel en medio del desierto. Imaginemos esta escena. Vos estás en medio de un lugar árido, junto a millones, a un par de millones de personas. No hay ríos cercanos, no hay cultivos, y por supuesto no hay supermercados. El miedo a morir de hambre es real. Entonces el Señor hace llover pan del cielo, algo que llamó maná. Pero les da una instrucción que a los ojos de los que estaban allí escuchando y de la supervivencia humana parece una locura. Éxodo capítulo 16, verso 19. Ninguno deje nada de ello para mañana. Es decir, tenían que consumirlo en el día.
3: ¿Qué tema lo que vamos a hablar? Creo que nunca hablamos acerca del maná. Creo que nunca lo hemos hablado. Y me parece un tema apasionante porque más allá de la provisión, es todo el contexto para la provisión.
2: Claro, porque estamos hablando de un lugar desierto. La palabra desierto, siempre que yo pensaba en el desierto, pensaba en arena. Hay desierto que tiene arbusto, que tiene piedra, pero que no hay nada. Básicamente un desierto es un lugar en donde no hay nada. Ahora, quienes desobedecieron e intentaron guardar maná, por si acaso Dios se olvidaba de ellos al día siguiente, esto nos pasa a los seres humanos, se llevaron una tremenda sorpresa que no fue nada agradable. El maná se echó a perder, se agusanó, se apestó. Y la pregunta que surge inmediatamente es ¿por qué un Dios amoroso prohibiría algo tan natural como ahorrar comida en medio de un desierto? La respuesta a esto esconde uno de los antídotos más poderosos de toda la palabra de Dios contra la ansiedad moderna. Y tiene que ver con la ilusión del control que todos tenemos.
3: Qué interesante, porque miles de años después Jesús enseña sobre la oración y enseña sobre el pan nuestro de cada día. Es frenar la ansiedad. No está mal ahorrar, no está mal ser cuidadosos y ser previsibles. No, no está mal eso. Es contra la ansiedad.
2: Estás hablando de una palabra que tiene una raíz tremendamente profunda. La ansiedad tiene esa raíz profunda y es el deseo, escucha esto, excesivo de controlar el futuro. Los israelitas que guardaron el maná no lo hicieron por sabiduría financiera, lo hicieron por miedo, lo hicieron por temor. Guardar el pan era una forma de decir, no estoy confiando plenamente en Dios, no estoy confiando en que Él va a proveer mañana, así que voy a tratar de tomar el control hoy.
3: Es por las dudas que Dios se olvide, yo tengo mis recaudos. Es la no confianza en el cuidado, en la providencia de Dios. No es solamente provisión, es providencia.
2: ¿Sabéis qué es confiar en Dios más que otra cosa? Claro. Nos cuesta confiar, y cuando digo nos cuesta, estoy hablando de mí también, nos cuesta confiar en la sabiduría de Dios. Dios hizo que el pan se echara a perder para enseñarnos a ellos una lección y a nosotros una lección vital. La provisión divina no se puede almacenar, se tiene que experimentar día tras día, momento tras momento. el Señor estaba buscando que su pueblo desarrollara un músculo espiritual que había atrofiado y que se había atrofiado en Egipto. La dependencia diaria, la verdadera comunión, el vínculo permanente que nace a partir de una rutina en donde buscamos a Dios cada día. Ahora, Claudia, la provisión de Dios tiene fecha de caducidad, tiene fecha de vencimiento. Cientos de años después, Jesús retomó el mismo principio que el Señor, cuando enseñó a sus discípulos esto que decías hace un ratito. Él, cuando le enseña a orar, les dice, el pan nuestro de cada día, dámelo hoy. No dice, dámelo mañana, pasado, y dámelo todos los días. Dámelo hoy. ¿Por qué? Porque el dámelo hoy es la provisión que Dios está buscando que aprendamos a confiar que Él tiene.
3: Es que es el acercamiento de un hijo hacia el Padre. Es querer tener una relación más allá de la provisión. Es creer que Dios nos cuida y nos cuida todos los días. Dios, a mí me encanta la oración del Padre Nuestro porque es la única oración que le podemos poner fecha a Dios. Dámelo hoy. No quiero llenarme de ansiedad para saber si mañana voy a comer o no. Es hoy necesito comer.
2: Claudia, y esa es la conexión espiritual. No podemos usar la bendición de ayer para las batallas de hoy. No podemos usar la gracia de ayer para las necesidades de hoy. No podés pedir prestada gracia de mañana para calmar la ansiedad de hoy. Dios reparte las fuerzas exactamente en la medida en que las necesitas para este día, para las 24 horas del día que estamos viviendo.
3: Bueno, Pablo se le dice, bástate mi gracia. Sí. Pero también en Mateo 6, Jesús enseña que busquemos primero el reino de Dios y que luego todo sería añadido. Es que nos llenamos de ansiedad. ¿Qué voy a vestirme? ¿Qué me voy a poner? ¿Qué voy a comer? Y Jesús dice, miren los lirios del campo. Nadie tiene ropa tan bella como ellos.
2: No, y Lamentaciones dice que nueva son cada día sus misericordias. Es decir, a las 12 de la noche o 24 horas se termina la misericordia. 24:01 comienzan nuevas misericordias. Bueno. Dios todo el tiempo está enviando nuevas misericordias y eso es algo que necesitamos recordar cada día. Confianza en Él para hoy.

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3: Muy bien, luego de la pausa musical estamos de regreso. Y estamos hablando del maná y estamos hablando de la confianza que necesitamos empezar a desarrollar en Dios, pero confianza para el hoy. La conexión espiritual que el Señor está buscando, y esto me impacta profundamente, tiene que ver con la idea de que de alguna manera Dios va a proveer, pero en el hoy. No puedo usar la gracia del ayer para las batallas de hoy, no podemos pedir prestada bendiciones del mañana para calmar la ansiedad del hoy. Dios está repartiendo las fuerzas de manera equitativa y exactas en la medida en que lo necesitemos durante este día. Por eso, Dios es cada día, Claudia, no es el Dios del ayer, no es el Dios del mañana, es el Dios del hoy.
4: Me encanta, yo soy una persona que recuerdo mucho, bueno, creo que todas las mujeres tenemos esta gran particularidad de recordar demasiado, pero soy alguien que me afianzo mucho en las proezas de Dios de ayer, porque a mí me alimentan hoy. No el método, sino saber que Dios ha estado y que Dios no me ha fallado y Dios no me va a fallar hoy.
3: ¿Sabes qué pasa? ¿Qué tiene que ver con esto que estás diciendo? Nuestra mente viaja al futuro y comienza a angustiarse, porque pensamos, ¿cómo va a ser el próximo mes? ¿Cómo vamos a pagar las deudas? Claudia, vivimos en Argentina, un país con, bueno, gracias a Dios ha ido bajando la inflación, pero yo no sé si te acordás hace un par de años, el dinero de hoy lo tratabas de sacártelo porque no sabías qué es lo que podías hacer con eso mañana.
4: Es que, bueno, nosotros estamos, nos llenamos de ansiedad todo el tiempo. Creo que Argentina es uno de los países que más ansiolíticos toma. Bueno, es que vivimos una situación que a veces nos sobrepasa y encima el carácter de los argentinos. Y bueno, es un montón de cosas, pero nos cargamos de ansiedad. A mí me hace muy bien saber que Dios ha sido fiel conmigo ayer. Ahora, lo que vos decís es súper interesante, porque yo no puedo depender de ayer, de las bendiciones de ayer.
3: Claro.
4: Las recuerdo para saber que Dios ha sido fiel.
3: Para estimular la fe.
4: Pero no vivo de las bendiciones
3: claro,
4: de ayer.
3: Claro, claro.
4: Porque Dios es un Dios de presente. Dios es soy, yo soy. No es solamente yo era, es yo soy, es el eterno presente. Y ahí es donde debemos aprender que Dios no quiere, como bueno, te proveo y te vas. Dios quiere nuestro corazón, Dios quiere nuestra relación. Y para que vos digas todos los días, el pan nuestro dámelo hoy, es que todos los días lo tuviste que decir.
3: Claro.
4: Es que todos los días de tu vida vos vas a decir, vas a acercarte a Dios, aunque sea para pedirle pan.
3: Claudia, esto tiene que ver con las preguntas que en nuestra mente se hace, es cómo va a estar mi familia, cómo voy a comer, cómo voy a pagar deudas. Al igual que en el desierto, eso solo produce pesadumbre, eso solo produce ansiedad, estrés, insomnios, ataques de pánico. Estoy convencido que nuestro Dios ya está en nuestro mañana. Lamentaciones capítulo 3 nos recuerda que las misericordias de Dios son nuevas cada mañana. Así como el rocío y el maná aparecían al amanecer, la fuerza que necesitas para enfrentar el día de mañana, no te la van a dar la próxima semana, te la van a dar cuando arranca el día. Y de eso se trata lo que Dios quiere que nosotros entendamos cada día. Es que su gracia, su favor, se manifiestan cada día. Y yo tengo que buscar a Dios cada día.
4: Hay una vieja historia que un hombre muy rico tenía sus hijos y uno de sus hijos era bastante particular. Entonces siempre le pedía dinero y el papá le dijo, ok, vos una vez al año vas a venir y yo te voy a dar el dinero para que vivas un año. Entonces luego pasó el tiempo y le dijo, cada 6 meses, cada 3 meses, cada semana, cada día. Porque lo que el padre quería no era solamente darle el dinero, quería disfrutar de la presencia de su hijo.
2: Claro.
4: Y muchas veces nosotros solo vamos con el interés de pedirle a Dios el pan nuestro de cada día. Pero Dios dice, ok, charlemos un ratito.
2: Claro.
4: Y ahí es donde nuestras ansiedades también se calman. Porque cuando estamos con papá Dios, Dios trae fe y esperanza a nuestras vidas.
3: Claudia, en la práctica lo que estamos tratando de decir es que demasiados creyentes solamente se ocupan de Dios el domingo. Y la verdad es que lo tenemos que hacer cada día. Si hoy sentís que la ansiedad te está ahogando, todo lo que tenés que resolver en el futuro, detente, tranquilízate, regresá a tu presente, viví el hoy. Dejá de intentar almacenar ilusiones para problemas que aún no han ocurrido. Dejá de buscar el maná del mañana. Disfrutá del maná de él hoy. Por eso, esto que estamos hablando, Claudia, para mucha gente va a ser una buena noticia. Porque el confiar en Dios es la clave para disipar la ansiedad y los temores que el futuro presenta.
4: Y eso es, creo que, algo que tenemos que hacer cada día, acercarnos a Dios y decir, Dios, aquí vengo por mi pan.
2: Así es.

0: La música de Rescate en el Aire nos indica que tenemos que empezar a cerrar el programa de este día miércoles. El anhelo de nuestro corazón es que regreses al presente. Dejemos de intentar almacenar sueños, ilusiones para problemas que aún no han ocurrido. Recoge o toma el maná de hoy. Hacelo con la certeza que lo que estás haciendo hoy es el recurso que Dios te ha dado para hoy. Confía en que cuando despiertes mañana, el mismo Creador que te sostuvo y que está sosteniendo a millones en el desierto estéril, ya habrá preparado la porción exacta de gracia, de maná, que necesitas para continuar. Nuestro único trabajo no es controlar el futuro. Nuestro único trabajo es caminar hoy con el proveedor, con confianza.
1: La melancolía es exceso de pasado y la ansiedad es exceso de futuro. Tenemos que aprender a vivir en el presente, sabiendo que Dios en el pasado ha sido fiel y que el futuro está cubierto por Él. Que tengas un gran día. Nos encontramos prontito. Chau, chau.
0: Claudia, gracias por compartir este tiempo y gracias por el ánimo de Celes que vino a vernos un ratito. Queremos recordarte que podés volver a escucharnos en www.comunidad-delmediogracia.com a las 8 de la mañana y a las 20 horas. Que tengas una gran jornada y nunca te olvides que con Dios sí se puede. Chau, chau. Hasta mañana.

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4: Muy bien, Dios les bendiga ricamente. Vamos a ir inmediatamente a la palabra. Ya hemos dado los anuncios, así que vamos a ir directo a la palabra. Y hoy vamos a hablar de algo muy interesante. Queremos hablar acerca de la huida, la disciplina, la misericordia y el pleito. ¡Ah! Qué raro eso, ¿no? ¿De qué estaremos hablando? Vamos a hablar de un personaje que a lo mejor usted ha escuchado, así de lejos, pero que nunca tal vez lo ha profundizado. Quiero hablarles hoy del profeta Jonás. Y vamos a hacer algo interesante. Vamos a leer todo el libro de Jonás. Tal vez nunca lo has leído, pero vamos a leer juntos el libro de Jonás. Lo vamos a hacer en pedazos, pero lo vamos a leer todo. Y vamos a descubrir varias cosas interesantes del profeta Jonás. Pero sobre todas las cosas, vamos a descubrir que muchas veces nosotros hemos puesto nuestra verdadera identidad. Le hemos puesto a un lado y hemos huido de la voluntad de Dios. No sé si le ha pasado a usted, pero a lo mejor hoy usted es un Jonás moderno. O está huyendo de su identidad, está huyendo de la voluntad de Dios, o en algún momento habrá huido o intentado huir de la identidad que Dios le dio y del propósito para el cual vino a este mundo. Yo quiero decirte que todos los creyentes hemos sido puestos en el mundo para nacer a nuestra verdadera identidad, para vivir de acuerdo con la voluntad perfecta de Dios y para que, llenos del Espíritu Santo, usemos los dones espirituales en beneficios de otros y que vivamos de acuerdo a nuestro propósito en el mundo. Cuando yo no vivo de acuerdo a ese propósito de Dios, la vida se me amarga. ¿Sí o no? Es más, cuando usted está huyendo, la vida no tiene sentido. Y es la vida de Dios en nosotros lo que cambia las cosas. Es por el compromiso que adquirimos cuando estamos en relación con Dios que aprendemos a vivir de acuerdo a nuestra identidad y a nuestro propósito. Y en el libro de Jonás encontramos todo eso que yo he dicho en un solo lugar. Así que es 4x1. Todo en un solo lugar. En Jonás, primero que nada, encontramos el conflicto en las personas que dejan de vivir conforme a la identidad que Dios le dio para vivir de acuerdo a sus propias ideas. Escuche bien esto. En ese libro, en el libro de Jonás que vamos a leer, vamos a encontrarnos a nosotros mismos. ¿Qué ocurre cuando dejamos de lado el lugar que Dios nos asignó para seguir nuestras propias ideas y nuestros propios pensamientos? Este profeta intentó huir a una ciudad que se llamaba Tarsis, o un país que se llamaba Tarsis. Y en su huida se encontró con la disciplina de Dios, pero también se encontró con la misericordia del Señor, pero también lo encontramos a este hombre pleiteando con Dios porque las cosas no salían de acuerdo a su pensamiento. Y eso nos ocurre a nosotros muchas veces en la vida, ¿no es así? Más de una vez yo me he encontrado huyendo. Más de una vez me he encontrado pleiteando. Más de una vez me he encontrado en la panza, no de un pez gigante, tal vez una ballena, pero en la panza de mis propias situaciones, buscando auxilio y consuelo, hasta que llega Dios y me redime. Vamos a encontrar en el libro de Jonás, lo primero que vamos a encontrar es una huida. Vamos a leer la historia de la huida de Jonás. Vino palabra de Jehová a Jonás, hijo de Amitai, diciendo: levántate y ve a Nínive, aquella gran ciudad, y pregona contra ella, porque ha subido su maldad delante de mí. Y Jonás se levantó para huir de la presencia de Jehová a Tarsis, y descendió a Jope, y halló, y pagando un pasaje, entró en ella para irse con ellos a Tarsis, lejos de la presencia de Jehová. Pero Jehová hizo levantar un gran viento en el mar, y hubo una tempestad tan grande que se pensó que se partiría la nave. Y los marineros tuvieron miedo, y cada uno clamaba a su Dios. Y echaron al mar los enseres que había en la nave para descargarlos de ellos. Pero Jonás había bajado al interior de la nave y se había echado a dormir. Y el patrón de la nave se le acercó y le dijo: ¿qué tienes, dormilón? Levántate y clama a tu Dios. Quizá Él tendrá compasión de nosotros y no pereceremos. Y dijeron cada uno a su compañero: venid y echemos suertes, para que sepamos por causa de quién nos ha venido este mal. Y echaron suertes, y la suerte cayó sobre Jonás. Entonces le dijeron ellos: decláranos ahora, ¿por qué nos ha venido este mal? ¿Qué oficio tienes y de dónde vienes? ¿Cuál es tu tierra y de qué pueblo eres? Y él les respondió: soy hebreo y temo a Dios, Dios de los cielos, perdón, temo a Jehová, Dios de los cielos, que hizo el mar y la tierra. Y aquellos hombres temieron sobremanera y dijeron: ¿por qué has hecho esto? Porque ellos sabían que huía de la presencia de Jehová, pues él se lo había declarado. Y le dijeron: ¿qué haremos contigo para que el mar se nos aquiete? Porque el mar se iba embraveciendo más y más. Y él les respondió: tomadme y echadme al mar, y el mar se os aquietará, porque yo sé que por mi causa ha venido esta gran tempestad sobre vosotros. Y aquellos hombres trabajaron para hacer volver a la nave a tierra, mas no pudieron, porque el mar se iba embraveciendo más y más contra ellos. Entonces clamaron a Jehová y dijeron: te rogamos ahora, Jehová, que no perezcamos nosotros por la vida de este hombre, ni ponga sobre nosotros la sangre inocente, porque tú, Jehová, has hecho como has querido. Y tomaron a Jonás y lo echaron al mar, y el mar se aquietó de su furor. Y temieron aquellos hombres a Jehová con gran temor, y ofrecieron sacrificio a Jehová e hicieron votos. Pero Jehová tenía un gran pez preparado que tragase a Jonás, y estuvo Jonás en el vientre del pez 3 días y 3 noches. Lo primero que encontramos acá es un profeta huyendo en rebeldía. Este profeta, que era un buen profeta, vivió más o menos entre 700 y 800 años antes de Jesucristo. Había sido un profeta de éxito. Dios lo había utilizado en el pasado. Si ustedes van al libro de los Reyes, encontrarán que era un hombre que tenía palabra verdadera. Pero en un momento dado, la tarea que le asignó Dios le causó 3 cosas. Temor. 2. Le causó enojo. 3. Le causó rechazo, y decidió huir de su asignación. Decidió rechazar su identidad y no vivir más de acuerdo con su identidad de profeta. Y Dios decidió salirse de su alineación con la voluntad de Dios para vivir de acuerdo a su propósito. ¿Y qué hizo? Interesante, Dios le dijo, ve a Nínive, y él huyó a Tarsis. Él vivía en la tribu de Zabulón, más o menos 800 kilómetros de Nínive. Pero se fue, o intentó irse, a más de 4.000 kilómetros de distancia, huyendo de su asignación, y decidió rechazar ser instrumento de Dios para darle palabra a la ciudad de Nínive. Ahora, puede ser que esto suene como si yo le estuviera contando la vida a algunos de ustedes, porque muchos de nosotros hemos hecho eso alguna vez. Más de uno de nosotros, Dios nos llamó a hacer algo y nosotros decidimos hacer algo distinto a lo que Dios nos llamó. Muchos de nosotros hemos recibido palabra para vivir de una cierta manera y decidimos vivir de acuerdo a nuestra propia visión de las cosas. Y Jonás pensaba que él podía ser más inteligente que Dios. Y muchos de nosotros tenemos la ilusión de que somos más inteligentes que Dios, que podemos huir de su presencia, que podemos hacer nuestra voluntad y no pasa nada, que si no obedezco la palabra y la revelación de Dios no me va a pasar nada. Jonás pensaba que realmente él era más inteligente que Dios. Y se fue huyendo. ¿Y por qué huía? Bueno, huía por varias razones. La primera razón por la cual Jonás huía es porque el Nínive era la capital del imperio de Asiria. Y los asirios eran enemigos de los israelitas. Le habían causado mucho mal. Los asirios eran terribles con los pueblos conquistados. Eran personas sanguinarias, terribles, y Dios los iba a destruir precisamente por su maldad. Y le dice a Jonás, ve a pregonar juicio contra los ninivitas. Yo imagino que allá en el fondo de la mente de Jonás, Jonás pensó que cuando él llegara a predicar y a llamar al arrepentimiento, vendrían los asirios y lo destruirían, lo matarían. ¿Por qué? Porque los asirios eran crueles con los extranjeros. Cuando una persona llegaba a los pueblos asirios sin invitación, o un extranjero intentaba estar en sus ciudades, los asirios podían causarles tremendos tormentos. Así que Jonás posiblemente tenía miedo. Pero más que miedo, Jonás sentía rechazo hacia los asirios y no querían tener nada que ver con ellos y prefirió huir de la presencia de Dios. Puede ser que hoy Dios te esté hablando algo y vos tengas rechazo a lo que Dios te está diciendo. Puede ser que Dios te esté invitando y te esté llamando a hacer algo para Él y vos te sintás como Jonás. No quiero hacerlo porque tengo miedo, no quiero hacerlo porque me da rechazo, no quiero hacerlo porque este no es lo más cómodo para mí. Pero te quiero decir que cuando miras la historia de Jonás de cerca, te darás cuenta que por más que trates de huir de la presencia de Dios, eso no será posible. Ni será posible huir de tu llamado y del lugar que Dios tiene para vos en el mundo, en el cuerpo,

como disciplina a Jonás. Usted se puede imaginar eso, ¿no? Está, vamos a ponerlo en términos de nosotros hoy. Dios le manda que usted se vaya a predicar, a ver, ¿a qué lugar? Póngale que le manda que se vaya a predicar al África. Y usted cuando escucha África dice, no, guerras, hambre, conflicto, no, yo no quiero ir al África. Entonces se compra un pasaje y se quiere ir para Sydney, Australia. Al otro lado del mundo, allá no me van a mandar. Allá, aparte inclusive, uno puede tener la idea de que allá donde voy, voy a hacer lo que Dios me pidió hacer. Pero Dios no te llamó a ir a Sydney, Australia, Dios te llamó a ir al África. Pero vos querés huir del África porque el África te suena como un lugar difícil para hacer tu tarea. Y entonces, ¿qué haces? Te vas para Sydney, Australia. Y en medio del Océano Pacífico, hay una turbulencia única. ¿Vieron los otros días un avión de Singapore Airlines? Una turbulencia única, bueno, una turbulencia así, terrible. El avión se parte en pedazos. Y usted está dormido. Hay gente que puede dormir en viajes así, yo no, mucho no duermo, pero a lo mejor es de los que se pueden dormir plácidamente hasta que viene el capitán del avión o un camarero y le dice, mire, despiérdese que estamos al borde de caernos. Ah, ¿qué pasó? Y el avión está dando pa, pa, pa. ¿Y qué pasó acá? Pues no sabemos. Por eso es lo que pasaba. Allí está Jonás durmiendo mientras el barco está al punto de hundirse. Y el capitán, el jefe lo va a buscar y va a decir, che, ¿qué haces, dormilón? Despertate, clama a tu Dios. ¿Por qué? Porque todos esos marineros tenían sus propios dioses. Vivían, era una cultura altamente religiosa, pero no espiritual. Ellos tenían sus dioses y habían clamado a sus dioses y no había pasado nada. Vamos a ver si este hombre tiene un dios que nos pueda ayudar en esta crisis. Ahora, mientras tanto, los marineros echaron suertes a ver quién era el responsable y la suerte cayó sobre Jonás. Y entonces Jonás tuvo que declarar qué es lo que hacía. Mire la pregunta que le hacen. A ver, vamos a ver. La primera pregunta, ¿qué oficio tienes? ¿Qué oficio tienes? Lo primero con lo cual lo confrontan es con su identidad. ¿Qué oficio tenés? Y yo soy profeta. ¿Profeta de qué Dios? De Jehová, el Dios de los ejércitos, el verdadero Dios, el creador de todo cuanto existe. ¿Y por qué nos ha venido esto? Porque yo estoy huyendo de su presencia y de su asignación en el mundo. Y ellos, ¿por qué nos hiciste esto? Nos condenaste a la muerte. Y en medio de todo eso, él le dice, no, mire, esto se va a resolver. Tírenme al mar, yo me voy a ahogar y ustedes se van a salvar. Pero estos marineros interesantes, que actuaron como creyentes. ¿Sí? ¿Por qué yo digo que actuaron como creyentes? Actuaron como creyentes porque intentaron salvarle la vida a Jonás. De todas formas, intentaron que no pereciera Jonás. Mientras tanto, Jonás actuaba como un impío, se escondía de Dios en el barco. Pero yo te tengo una buena noticia. No se puede huir de la presencia de Dios. ¿Y por qué te digo que es una buena noticia? Porque en medio de los conflictos, los problemas que vos y yo podemos tener, debemos saber que no se puede ir de la presencia de Dios. Dios siempre está con nosotros. Y vos te querés ir a Australia, pero Dios estará allí. Vos te querés ir a Norteamérica, pero Dios estará allí. No puedes huir de su presencia. Podrás intentar escapar, pero no puedes huir. La presencia de Dios es real y donde quiera que estés, allí te va a perseguir. Su gracia te perseguirá, su fidelidad te perseguirá hasta que llegues al propósito para el cual Dios te ha traído a este mundo. No se te olvide esto, no puedes huir. Dios tiene todo bajo control. Allí está Jonás reconociendo su identidad ante los paganos. Tiene que decir, mira, la tormenta es mi culpa. Él quería morirse, por eso le dice, tírenme al mar. Tenía una actitud autodestructiva porque él lo que quería era terminar con su tarea. Y como no la quería hacer, prefería la muerte. Mire qué tremenda es la naturaleza rebelde de los seres humanos. Prefería ahogarse en el mar que ir a Nínive a predicar. Prefería

0: Prefería la muerte a su tarea, prefería la muerte a su asignación. Y muchos de nosotros preferimos cualquier cosa con tal de hacer lo que Dios nos pide. Y hacemos cualquier cosa por huir de lo que Dios nos está pidiendo. ¿Cuántas veces yo me he encontrado así? Y cuando nosotros no estamos alineados con Dios y con su voluntad, lo que sucede es que nos ponemos en peligro a nosotros y a los demás. La primera pregunta retórica para pensar hoy, ¿estás poniendo en peligro a los tuyos, tu casa, tu trabajo, tu iglesia, tus vecinos, por no cumplir con el propósito de Dios en tu vida? Porque yo quiero decirte, esto que le pasó a Jonás le pasa a mucha gente todos los días. Hace unos años, muchos años, un amigo mío me dijo, me voy a los Estados Unidos, la nueva Tarsis. Tenía un ministerio precioso en la ciudad donde vivíamos. Una iglesia preciosa, un ministerio glorioso. Alguien le dijo, en los Estados Unidos te va a ir mejor, vas a tener mejores oportunidades. Y se fue a los Estados Unidos. Pero antes de irse a los Estados Unidos, pasó por casa. A mí me gusta que mis amigos vayan a casa, comamos algo. Y ya que se iba a ir, yo le dije a Diana, vamos a invitarlo a comer, qué sé yo. Vino, ese día la esposa no pudo venir, vino solo. Y mientras estábamos comiendo, Diana le dijo, pastor, ¿sabe qué? Vengo de parte del Señor decirle esto. Su lugar no es los Estados Unidos, su lugar es este. Y si usted no conoce a Diana, si Diana algún día le dice algo así, usted mejor tiemble. Se lo aviso, porque ahí calladito donde la ven, tiene un don tremendo. Así que el hombre yo noté que se incomodó muchísimo. Yo traté de servir de mediador pero el daño, entre comillas, ya estaba hecho. Se fue. A los 2 años, más o menos, un día, vino de nuevo a nuestra ciudad a visitar familia y hacer no sé qué trámites. Y cuando está regresando, en la aduana de los Estados Unidos lo paran. Le faltaba no sé qué documento, yo no entendí bien nunca cuál fue el problema. La cuestión es que le cancelaron su residencia en los Estados Unidos y lo devolvieron a nuestra ciudad, a nuestro país, y nunca más pudo volver a los Estados Unidos. Allá tenía casa, que la tuvieron que rematar, no sé qué le hicieron. Dejó todo, todo lo perdió. ¿Cuándo volvió? Claro, nosotros todos los amigos estábamos consternados. Uy, lo que pasó. Y mi esposa me dijo, si me hubiera hecho caso, ¿no? Y, por supuesto, vino a estar con nosotros unos días, que después de eso. Y Diana con mucho amor le dijo, pastor, si me hubiera hecho caso, Dios me dijo que le dijera que no se fuera porque no era su lugar. Entonces dice, sí, Diana, ahora lo entiendo. Muchas veces nosotros pensamos que podemos huir. Es más, miramos en dirección contraria a lo que Dios nos dio, a nuestra asignación en el mundo, no sabiendo que Dios tiene métodos por los cuales Él va a trabajar con nosotros. A Jonás le tocó pasar por una tragedia. Vino un pez enorme y se lo tragó. Los que somos viejitos, recordamos, en la escuela dominical nos cantaban que Jonás no le hizo caso a la palabra de Dios. Por eso al mar profundo la gente lo tiró. Y vino un pez muy grande y ¡plum! Se lo tragó por no hacerle caso a la palabra de Dios, ¿no? ¿Se acuerdan los viejitos? Y no tan viejos, por supuesto. Pero la realidad es que Jonás fue tragado por un pez y no murió. ¿Y por qué no murió? No murió porque Dios tenía para Jonás algo. ¿Qué era lo que tenía Dios para Jonás? ¿Qué cosa tenía Dios para Jonás? Propósito. Y Dios no te va a quitar la vida hasta que cumpla su propósito. Dios no te va a permitir otra cosa que hacer lo que Él te diseñó para que fueras. Y puedes mirar tu vida y darte cuenta de todas las cosas que has vivido y te darás cuenta esa mano poderosa de Dios que nos persigue. ¿Sí o no? Está detrás de nosotros. Y no porque quiera mal para nosotros. Todo lo contrario, porque quiere el bien para nosotros. Y los planes que tiene Dios para nosotros son planes de paz, planes de bendición, planes de prosperidad, pero tienen que estar de acuerdo al diseño que Él tiene para nosotros. Jonás terminó en la panza de un gran animal. Algunos dicen que fue una ballena, otros dicen que fue un cachalote, yo no sé lo que fue, pero cayó en la panza de un animal. Y en el capítulo 2 encontramos a Jonás orando en arrepentimiento. Vamos a ir al capítulo 2. Para leer el capítulo 2. Entonces oró Jonás a Jehová, su Dios, desde el vientre del pez, y dijo: invoqué en mi angustia a Jehová, y él me oyó. Desde el seno del Seol clamé, y mi voz oíste. Me echaste a lo profundo en medio de los mares, y me rodeó la corriente. Todas tus ondas y tus olas pasaron sobre mí. Entonces dije: desechado soy de delante de tus ojos, mas aún veré tu santo templo. Las aguas me rodearon hasta el alma, rodeóme el abismo, el alga se enredó en mi cabeza, descendí a los cimientos de los montes, la tierra echó sus cerrojos sobre mí para siempre, mas tú sacaste mi vida de la sepultura, oh Jehová Dios mío. Cuando mi alma desfallecía en mí, me acordé de Jehová, y mi oración llegó hasta ti en tu santo templo. Los que siguen vanidades ilusorias, su misericordia abandonan. Mas yo con voz de alabanza te ofreceré sacrificios. Pagaré lo que prometí, las salvaciones de Jehová. Y mandó Jehová al pez y vomitó a Jonás en la tierra. Muy bien. ¿Qué pasó con Jonás? Primero, todo el mundo, bajo condiciones de crisis se convierte en creyente. Y Jonás se convirtió ahora en un buen creyente. Le oró a Dios, clamó a Dios, le dijo al Señor: aquí estoy, me tragó este pez, me rodeó la muerte, pero yo te voy a sacrificar sacrificios en el templo si me sacas de acá. Y bueno, ¿qué hizo Dios? Lo sacó. Ahora, Jonás se arrepintió, sí. Se humilló, puede ser. ¿Cambió su conducta? No. ¿Por qué? Porque si bien es cierto, Dios lo sacó del lugar que estaba, es por su misericordia. Porque en el corazón de Jonás no hubo cambios. Y lo vamos a ver en el capítulo 4. Ahora, en el capítulo 3... Jonás, me imagino, que pensó que se había terminado su asignación y la asignación no había cambiado. Se tuvo que ir a Nínive. Había pasado toda esta crisis, pero ahora tenía que ir hasta Nínive. El capítulo 2, nos encontramos a Jonás que dice que yo descendí a los profundos, yo sé que la salvación es de Dios, Dios oyó, me salvó, pero en el corazón de Jonás todavía había algo que Dios tenía que tratar. Capítulo 3 dice que vino palabra de Jehová por segunda vez a Jonás diciendo: levántate y ve a Nínive, aquella gran ciudad. Como dirían en el campo, la pedrada que está para un perro hasta después de muerto. No se podía escapar. Tenía un problema Jonás, y es que Dios no se lo iba a dejar pasar. Dios quería que él fuera a Nínive, iba a ir a Nínive. Había pasado por el mar, Se lo había tragado un animal, pero todavía Jonás no estaba preparado para obedecer sin presión. Así que Dios tuvo que decirle: Jonás, yo no he cambiado, te vas a Nínive. ¿Y cuántas veces Dios nos hace pasar por circunstancias difíciles y todavía insistimos en nuestra conducta errada? ¿Cuántas veces le ha pasado a usted que Dios le ha hecho pasar circunstancias difíciles, pero cuando pasa la prueba vuelve a las mismas? Y Jonás estaba en esa. Jonás no quería ir a Nínive, pero ahora, habiendo pasado por la crisis, no le tocó otra que ir a Nínive. Capítulo 3, verso 1 dice: vino palabra de Jehová por segunda vez a Jonás diciendo: levántate y ve a Nínive, aquella gran ciudad, y proclama en ella el mensaje que yo te diré. Y se levantó Jonás y fue a Nínive, conforme a la palabra de Jehová. Y era Nínive ciudad grande en extremo, de 3 días de camino. Y comenzó a Jonás a entrar por la ciudad camino de un día, y predicaba diciendo: de aquí a 40 días Nínive será destruida. Y los hombres de Nínive creyeron a Dios, y proclamaron ayuno, y se vistieron de cilicio desde el mayor hasta el menor de ellos, y llegó la noticia hasta el rey de Nínive. Y se levantó de su silla, se despojó de su vestido, se cubrió de cilicio y se sentó sobre ceniza. E hizo proclamar y anunciar en Nínive por mandato del rey y de sus grandes, diciendo: hombres y animales, bueyes y ovejas, no gusten cosa alguna, no se les dé alimento ni beban agua, sino cúbranse de cilicio, hombres y animales, clamen a Dios fuertemente, conviértase cada uno de su mal camino, de la rapiña que hay en sus manos. ¿Quién sabe si se volverá y se arrepentirá Dios y se apartará del ardor de su ira y no pereceremos? Y vio Dios lo que hicieron, que se convirtieron de su mal camino y se arrepintió del mal que había dicho que les haría y no lo hizo. Interesante es que Jonás recibió palabra de arrepentimiento para Nínive. Un mensaje profundo: en 40 días destruirá Dios la ciudad. Y cuando la gente escuchó, se convirtieron. Ahora, eso quiere decir que Jonás tenía unción. Porque no puede haber conversión sin la obra de Dios en el corazón, ¿no es así? Y entonces, el escuchar Jonás la palabra, al ser confrontado con la verdad, la gente se volvió a Dios. Eso quiere decir que Jonás, lleno del Espíritu, comenzó a predicar. Y la respuesta de la gente fue arrepentimiento. Hasta el rey se arrepintió y proclamó que hubiera un ayuno general pidiendo misericordia de Dios. Ahora, eso es tremendo. ¿Cuántos de nosotros que somos predicadores nos gustaría que toda una ciudad de 120 mil personas se convirtieran? ¿Cómo me gustaría a mí que un día, predicando acá, sea yo, Feli, o Juan, o Matías, Marta, toda la Villa Martelli se convirtiera? Qué tremendo sería ver un avivamiento como ese. Había arrepentimiento de verdad. Los ninivitas creyeron la palabra de Dios, lo que no hizo Jonás la primera vez. Se arrepintieron y mostraron pasos de arrepentimiento en su conducta. Uno, creyeron a Dios. Dos, proclamaron ayuno. Tres, se vistieron de luto. Se humillaron ante Dios, incluyendo al rey. Hasta los animales ayunaron. Es decir, hubo un tremendo avivamiento en Nínive y Dios perdonó la ciudad. ¿Cómo estaría yo de contento? Estaría bailando. ¡Aleluya! Se salvaron los ninivitas, si hubiera sido yo. Pero Jonás estaba, como diríamos por acá, que se lo llevaba el mismo enemigo. Estaba súper enojado. ¿Por qué? ¿Por qué estaría enojado? Dios mostró misericordia, Dios mostró salvación. Pero Jonás estaba amargado. Y el libro concluye con un hombre amargado y en pleito con Dios. Ahora, usted se puede imaginar eso. O sea, piense lógicamente. ¿A quién se le ocurre enojarse porque las personas se hayan convertido y Dios le haya mostrado perdón y misericordia? No ocurre. Nosotros en la mente diríamos, ese hombre estaba loco. No estaba loco, Jonás no estaba loco. Jonás estaba amargado porque las cosas no salían de acuerdo a su plan. Él sabía como profeta, había escuchado las predicaciones de otros profetas, o él mismo había recibido palabra profética, que 100 años más tarde los ninivitas destruirían al pueblo de Israel, donde él vivía. Así que él lo que veía era que Dios estaba perdonando a los que un día destruirían a su nación. Y entonces estaba amargado, profundamente amargado por el actuar de Dios. Vamos al capítulo 4 para que veamos qué hizo Jonás. Pero Jonás se apesadumbró en extremo y se enojó. Oró a Jehová y dijo, ahora, oh Jehová, ¿no es esto lo que yo decía estando aún en mi tierra? Ah, ahora encontramos que una de las razones por las cuales Jonás no quería venir a Nínive era porque él sabía que Dios perdonaría a los ninivitas y él no quería que los ninivitas fueran perdonados. Esto nos muestra a nosotros el peligro del racismo, del etnocentrismo, el creernos superiores a otros, el tener prejuicios contra individuos, contra sociedades, contra culturas. ¿Por qué? Porque cuando tenemos esos prejuicios, ¿qué ocurre? Somos irracionales y no entendemos el actuar de Dios. Entonces, dice, por eso me apresuré a huir a Tarsis, porque yo sabía que tú eres, escuche esto, Dios clemente y piadoso, tardo en enojarte y grande en misericordia que te arrepientes del mal. Ah, él sabía el carácter de Dios. El carácter de Dios es siempre perdonador. Dios tiene misericordia del que quiere tener misericordia. Y Jonás lo sabía. Jonás sabía que Dios había proclamado en el monte Sinaí, Jehová, Jehová, fuerte, clemente, misericordioso, tardo para la ira, grande en misericordia. Él sabía que el carácter de Dios es un carácter perdonador. Pero él se molestó porque él sabía que Dios va a perdonarlos a estos si se arrepienten. El verso 3 todavía, Jonás tiene una actitud autodestructiva. Ahora pues, Jehová, te ruego que me quites la vida, porque mejor me es la muerte que la vida. ¡Pah! ¡Mátame! ¡Tremendo! ¡Que lo mate Dios! ¡No, mátame! ¿Por qué? Porque perdonaste a los ninivitas. Mi palabra, que es lo que el segundo problema que tenía Jonás, era que ahora se encontraba como un profeta que no se cumplía la palabra. ¿Por qué? Porque él predicó que en 40 días Nínive sería destruida, pero como Nínive se arrepintió, ahora su palabra no se cumplía y él se sentía ofendido con Dios porque había perdonado a los ninivitas y él había quedado en vergüenza, aparentemente. ¿Cuántas veces nosotros actuamos así? Tal vez no así con estas actitudes, pero sí, a veces no nos gusta la misericordia de Dios. Cuando vemos que Dios perdona a alguien que ha hecho algo medio grosso, cuestionamos. Cuando vemos que alguien se vuelve a Dios, decimos, sí, ¿estará convertido? ¿Será genuina su conversión? ¿No es así? Hablemos la neta, estamos entre familia, somos así. Es verdad, tenemos actitudes que van contra la naturaleza misma de Dios. Y hay dos realidades que encontramos acá. La misericordia divina es abundante, pero la insensibilidad espiritual del profeta es evidente. No quiere salvación, quiere juicio para él quedar bien y para que su pueblo se salve de los ninivitas 100 años más tarde. Y el Dios le dice, pero Jonás, haces tanto bien en enojarte, decir, cuidado, se te está subiendo la presión. Si el Señor hubiera sido Juan Luis Guerra, le dijo, cuidado, que te se sube la bilirrubina, muchacho, tranquilo. Y Jonás salió de la ciudad, se acampó en el oriente, se hizo una enramada, se sentó allí, estaba bien enojado, se fue fuera de la ciudad, a ver qué pasaba con la ciudad. Y había, se le una planta de zapallo creció alrededor de Jonás y le hacía sombra. Interesante, las plantas de zapallo aparentemente son muy frescas y las hojas de zapallo grandes se usan para protegerse del sol. Así que Dios le preparó una casita rica, fresquita en el sol del oriente, y Jonás estaba alegre porque la calabacera lo protegía. Pero al otro día Dios mandó un gusanito que matara la calabacera y se murió. Y entonces comenzó el sol a castigar a Jonás, y Jonás estaba muy enojado, y en medio de su berrinche dice: mejor me sería la muerte que la vida. Y Dios le dice: ¿tanto te enojas por una calabacera? Y él le dice: mucho me enojo hasta la muerte. Upa. No, está bravo el hombre, ¿no? Sabes que nosotros somos como Jonás. Nos enojamos por pavadas. Nos enojamos por pavadas, pero se nos cuelan los peces grandes. Nos enojamos por pavadas, pero no nos damos cuenta del cuadro grande completo. Y Jonás era un enojado porque se murió la calabacera. Pero ahora Dios lo confronta y le dice: bueno, te enojaste tanto por una calabacera que no la hiciste crecer, que no hiciste nada por ella y no tienes piedad. Sí, le está diciendo: no tienes misericordia, no te preocupas por 120 mil personas que hubieran muerto si yo ejercía mi juicio. Ahora, aquí hay algo muy interesante que nos debe a nosotros poner a pensar, y es que para Dios los seres humanos tenemos valor único. Por eso envió a su Hijo, para salvarnos. Por eso Dios siempre está detrás de nosotros, porque para nosotros, para Dios, nosotros tenemos valor. La humanidad tiene valor. Por eso el Evangelio, por eso la predicación. Pero Jonás no entendía eso. Jonás pensaba solo en su pueblo, solo en él, solo en su prestigio. Y se olvidó que Dios está en el negocio de salvar las vidas, no destruirlas. Y donde hay arrepentimiento hay salvación, donde hay arrepentimiento hay perdón, donde Dios ve corazones contristados y humillados en su presencia, allí está Dios para salvar. Nínive se arrepintió, Dios la perdonó. Pero Jonás no quería ser fiel a su tarea. ¿Y qué quería Jonás? Jonás quería, como diríamos nosotros, plomo, destrucción, fuego. Y me lo imagino que él está mirando cómo caería el fuego y pensaría en Sodoma y Gomorra y diría: será como con Sodoma y Gomorra, fuego del cielo, los destruirá todos los ninivitas, qué lindo será. Pero allí está un Dios que no mira a los seres humanos como los miramos nosotros. Qué bueno que Dios no mira como miro yo. Ni actúa como Jonás quería que actuara. Dios tiene otra agenda. La rebeldía de Jonás lo llevó a vivir contrario a su identidad, porque Jonás era profeta. ¿Y para qué existían los profetas? Los profetas existían para traer palabra de Jehová. Los profetas existían para llamar al arrepentimiento. Los profetas existían para levantar la conciencia espiritual de la nación. Y Dios lo había elegido a Jonás para eso, para que hablando palabra, trajera a ese pueblo palabra de salvación. Pero Jonás no entendió eso. Jonás quería no actuar de acuerdo a su identidad, porque él sabía que Dios es bueno. Y porque Dios es bueno, perdonaría a los ninivitas si se arrepentían, y por eso Jonás decidió salir de la voluntad de Dios. Jonás negó los dones espirituales con los cuales el Espíritu Santo lo había llenado. Fue rebelde y descuidado con su asignación en el mundo. ¡Wow! ¿No es así? Ahora, una pregunta a nosotros. ¿Cómo actúo cuando vivo y actúo contrario a la voluntad a mi identidad? ¿No me di cuenta que hay conflictos? Muchas veces los problemas que tenemos se los achacamos al diablo. Pero son problemas que vienen porque yo no estoy viviendo de acuerdo a mi llamado, a mi identidad, a mi lugar en el cuerpo. He perdido la visión de la voluntad de Dios. Estoy negando la eficacia de la obra de Dios en alguna forma y por eso estoy viviendo lo que estoy viviendo. Y la única manera de volver a disfrutar de la relación con Dios y de vivir una vida abundante y plena es ponerme a los pies del Señor en arrepentimiento. Es interesante, los ninivitas se arrepintieron, pero Jonás todavía seguía con su mismo corazón rebelde. Es más, el libro termina y no nos dice qué pasó con Jonás. La historia termina con un final abierto. A mí no me gustan esas series y películas que uno termina y dice, ¿qué va a pasar? Pero así le pasó a Jonás. No sabemos qué pasó. Jesús lo cita y dice que como Jonás, él estaría en el vientre de la tierra 3 días y 3 noches y saldría de allí. Inclusive Jesús le llama eso la señal de Jonás. Pero no sabemos qué pasó. Lo que sí sabemos es que la historia termina con un hombre no arrepentido que se duele de que Dios no castigara. ¿Y por qué? Porque no estaba en la voluntad de Dios. Y cuando no estoy en la voluntad de Dios, me expongo al peligro y expongo a otros al peligro. Cuando no estoy usando mis dones para bendecir a otros, esto es lo que me sucede. Me amargo, me vuelvo egoísta. Nuestra asignación es nuestro destino en la vida. Seamos fieles a ella. Yo no sé cuál es tu asignación, pero yo te quiero decir algo. Jonás fue infiel a su destino y propósito. Vivió amargado porque no comprendía el carácter misericordioso de nuestro Dios. Pero vos no seas así. Alíniate con Dios. Dile al Señor, quiero vivir de acuerdo a mi propósito en la vida. Quiero actuar de acuerdo a mi asignación. Quiero utilizar los dones que me has dado para la gloria de tu nombre. Quiero, Señor, honrarte con mi vida. De tal manera que no viva más frustrado y que pueda cumplir la tarea en el mundo. Ahora, usted mira, pastor, pero ¿cuál es mi asignación en el mundo? Fíjate que es simple. Mateo 28 nos da una asignación universal. Id y hacer discípulos en todas las naciones, bautizándolos en el nombre del Padre, del Hijo y del Espíritu Santo, enseñándoles que guarden todas las cosas que os he mandado, y aquí yo estoy con vosotros hasta el fin del mundo. Y vendrá sobre vosotros el Espíritu Santo y me seréis testigos en Jerusalén, en toda Judea, en Samaria y hasta lo último de la tierra. Es decir, la tarea nuestra y la asignación nuestra en el mundo es cierta. Hemos sido llamados a dar testimonio de la grandeza, del poder de Dios, de la salvación en Cristo. Ese es nuestro lugar y tenemos que estar ahí alineados con esa voluntad de Dios, dando a conocer a Dios, a un mundo que necesita salvación. Muchas veces vivimos frustrados con nosotros y con Dios porque no estamos en la asignación que Dios nos ha dado. Ahora yo me hago una pregunta. ¿Cuál va a ser la respuesta nuestra a esta palabra? Primero, tenemos que examinarnos a nosotros mismos y preguntarnos si tenemos prejuicios contra los demás seres humanos como Jonás tenía. Jonás tenía mucho prejuicio con los ninivitas, con los asirios. Y puede ser que usted y yo tengamos prejuicios. Prejuicios raciales, de clase, prejuicios socioculturales, prejuicios. Si tenemos prejuicios, al examinarnos nos damos cuenta que tenemos mirada distinta para distintos seres humanos, pidámosle perdón a Dios y pidámosle que sane el corazón del prejuicio, porque Dios quiere gente libre de prejuicio que pueda cumplir su asignación en el mundo. Lo próximo que debemos preguntarnos, ¿estoy viviendo de acuerdo a mi identidad? ¿Y cuál es mi identidad? Mi identidad es hijo de Dios. He sido llamado para ello. He sido creado para ello. He sido salvado para ello, para ser un hijo de Dios. Y como hijo de Dios, debo preguntarme, ¿estoy viviendo de acuerdo a mi identidad? Evidentemente, Jonás no vivió de acuerdo a su identidad. Tampoco vivió de acuerdo a la voluntad de Dios. Tampoco vivió de acuerdo a los dones que había recibido. Y tampoco estaba viviendo de acuerdo a la asignación que Dios le había dado como tarea. Y por ende, vivió todo lo que vivió. Y terminó como terminó, amargado y frustrado. ¿Estoy viviendo alineado con la voluntad perfecta de Dios para mi vida? ¿O tengo una agenda personal? ¿Tengo una agenda que me dice, bueno, esto sí, esto no, esto es voluntad de Dios, esto no? ¿O me someto a toda esa voluntad perfecta revelada en la Escritura y ministrada a mi corazón por el Espíritu Santo? ¿Estoy comprendiendo cuán santo es Dios y misericordioso es Dios? ¿Y por eso estoy dándole a conocer a otros el Evangelio? Hoy hablaba con alguien y me decía que está viviendo una experiencia linda. Todos los días dice que, aunque sea una persona, le habla de Cristo. Yo me alegré tanto. ¿Por qué? Porque si todos nosotros, todos los días, le hablásemos a una persona de Cristo, ¿cuánta gente haría como los ninivitas? Estarían en arrepentimiento buscando a Dios. Hay mucha gente que desea salvación y que anhela salvación, pero no conocen salvación. Y si bien es cierto que nadie puede salvarse por sí mismo, Dios tiene en la iglesia, acá en la iglesia, a nosotros los agentes de salvación. Vayamos a los que no conocen a Dios. Invitémosle a conocer salvación y vida eterna. Ellos no pueden venir, pero nosotros podemos ir. Ellos no tienen la capacidad de encontrar lo que nosotros hemos encontrado, pero nosotros sí tenemos la capacidad de comunicar al Dios de salvación. Ellos son incapaces de conocer la voluntad de Dios, pero vos y yo la conocemos. Demos a conocer esa voluntad de Dios. Para eso Dios nos puso en este momento, en este lugar, para este propósito. Y la última pregunta, ¿estoy viviendo mi asignación y propósito en el mundo? Y esta es una pregunta fuerte, ¿lo estoy viviendo? ¿Es mi asignación y mi propósito evidente en lo que yo hago? Y vos sabés cuál es tu asignación, y si no sabes, clama y el Señor te lo mostrará. Pero para comenzar, tu asignación comienza con la evangelización. Mi asignación comienza con dar a conocer a Cristo. Y ahí el Señor nos abrirá puertas para que en lo profundo del corazón de los seres humanos nosotros tengamos una intervención divina. Somos agentes de bendición. Hemos sido salvados para dar a conocer a Cristo. El apóstol Pedro dijo que nosotros somos real sacerdocio, nación santa, pueblo adquirido por Dios, linaje escogido, y que hemos sido llamados de las tinieblas a la luz admirable para dar a conocer a Dios y las bondades de Dios al mundo que no conoce a Dios.
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5: Esta conferencia se titula Dios está a cargo y está basada en las palabras bíblicas del Salmo 77:19. En el mar fue tu camino y tus sendas en las muchas aguas, y tus pisadas no fueron conocidas. ¿Quién está a cargo del mundo? Esta pregunta inquieta, sacude, hace temblar e irrita, porque hay mucho problema en el mundo. ¿Quién no tiene momentos de desesperación cuando lee los diarios y ve la televisión y oye las noticias y recibe carta de sus amigos allá en de los mares? Habría que ser más que tonto. El mundo está absolutamente repleto de incertidumbre y de cosas indeseables, de problemas y paradojas, enfermedades incurables, injusticias indefensibles y tristeza que arranca lágrimas del pecho más endurecido. Es lógico que el hombre se pregunte quién está a cargo del mundo cuando ve lo que sus ojos observan. Lo mismo ocurre cuando se echa un vistazo hacia el futuro. Poco se sabe de ese futuro, a pesar de que haya tantos que se la dan de agoreros y pronostican tantísimas cosas. Pero lo poco que sí se sabe siembra aún mayor incertidumbre. Nadie sabe si la situación económica de la cual tantos dependen mejorará o irá de mal en peor. Instituciones de profundo arraigo y mayor respeto se desmoronan y se convierten en polvo de ruinas. La familia se desintegra y la juventud se opone, y unos socavan los intereses de los otros. ¿Quién está a cargo del mundo? Abundan las respuestas. Hay y siempre hubieron quienes creen que no hay nadie que está a cargo de nada. Esta gente no sabe quién hizo el mundo, ni por qué, ni cuándo, pero sí gritan que nadie está a cargo. Parece como que ni se dan cuenta de sus tontas aseveraciones y con toda inocencia creen que efectivamente nadie está a cargo en el mundo. Este universo surgió por sí solo, se dio forma a sí mismo, se lanzó en órbita a sí mismo, se administra a sí mismo y está a cargo de sí mismo. Así hablan quienes se atreven a decir que no hay nadie a cargo del mundo. Por supuesto que si nadie está a cargo, el futuro de tales personas es sumamente desesperante, porque lo único que pueden hacer es decirse a sí mismos: comamos y bebamos, que mañana moriremos. Y mañana morirán, y no habrá nada para ellos, porque afirman que nadie está a cargo de nada, y todo es nada, y ellos mismos no son nada, y sus semejantes, y el entero universo. Otros toman un poco más de ánimo y prefieren creer que hay ciertas fuerzas inexorables en el mundo que determinan sus desgracias y sus risas. Puede dársele a esto el nombre de fuerzas de la naturaleza, o fuerzas misteriosas, o fuerzas desconocidas, o simplemente una fuerza, sin describirla para nada. Esto es totalmente impersonal y consecuentemente indefinible. Esto también produce un mundo que se sacude en el vaivén del quién sabe y del vaya uno a saber. Tales fuerzas no se manifiestan, sino que sólo actúan. Nadie las ha visto, observado, visto u oído. Sólo es posible tener fe ciega en ellas y dejar que actúen cuando se les dé la gana, aunque ni ganas tienen por ser meras fuerzas. Este tipo de opinión produce aún mayor incertidumbre, porque nadie sabe si tales fuerzas son sólidas o dónde están o qué hacen y cuándo. ¿Quién está a cargo del mundo? Un escritor bíblico tuvo ese exacto problema hace siglos y siglos y escribió el Salmo 77, donde descubre su alma y deja ver al mundo su enorme problema. También él se preguntaba quién estaba a cargo del mundo. Una multitud de dificultades amenazaban su vida y un sinfín de obstáculos se levantaban en su senda. Dice que había llegado al punto de que su alma rehusaba consuelo, se quejaba y desmayaba su espíritu. Su agonía era tal que no podía pegar los ojos de noche ni cesar de hacerse preguntas durante el día. Era hombre religioso, y estas eran las preguntas que surgían en su corazón. ¿Desechará el Señor para siempre y no volverá más a sernos propicio? ¿Ha cesado para siempre su misericordia? ¿Se ha acabado perpetuamente su promesa? Miró este salmista las vicisitudes de su presente y derramó lágrimas. Contempló el futuro y casi desmayó en desesperación. ¿Quién está a cargo del mundo? Dios está a cargo. Sin lugar a dudas, el salmista guía a sus lectores por el escabroso sendero que él mismo tuvo que viajar, y esta es su maravillosa conclusión. En el mar fue tu camino, y tus sendas en las muchas aguas, y tus pisadas no fueron conocidas. Estas son palabras dirigidas al Dios omnipotente, quien soberanamente gobierna en su entero universo. Dios está a cargo. Efectivamente, el hombre con frecuencia se ve impedido de ver la realidad en todo su fulgor, porque parece como que las pisadas del Señor se han perdido completamente. Usted sabe que al viajar un hombre o una bestia y caminar sobre la tierra, generalmente deja un rastro. Usted puede ver por dónde pasó. Con Dios, sin embargo, no es así. Sus pisadas no se conocen porque sus sendas están en las muchas aguas y su camino en el mar. Pero lo cierto es que, en el mar o no, las pisadas del Dios eterno se hallan efectivamente en el mundo. Dios está a cargo del mundo, aunque muchos no pueden distinguir sus pisadas sobre las aguas turbulentas. Dios está a cargo. Una de las razones principales por las cuales el hombre se hace la pregunta ¿quién está a cargo? Es que generalmente ve muy poco y a muy corta distancia. El hombre ve solamente lo que ocurre frente a sus narices o en su medio ambiente inmediato, allí donde llora y ríe, vive y trabaja. ¿No le parece a usted extremadamente corta semejante visión? ¿No cree que lo que Dios ve es infinitamente más amplio e incluyente? Usted ve sus circunstancias inmediatas y en medio de ellas se pregunta ¿quién está a cargo? El salmista escaló la montaña y desde aquella cúspide vio como Dios ve las cosas, y su conclusión categórica es que Dios está ciertamente a cargo de todo. Aunque sus pisadas no fueren conocidas, es innegable que existen y pueden observarse con el ojo de la fe y de la visión bíblica. Dios es soberano, Dios está a cargo. Hay para ello tres razones especialísimas. La primera es que pese a todo lo que le digan a usted y todo lo que lea en las revistas y en los diarios, pese a los sueños irrealizables de dictadores de la historia y los deseos enloquecidos de caudillos, este mundo es de Dios. Usted oye por ahí que este mundo es del diablo, o que es de los hombres, o que será un día de esta o cual ideología, o que debería ser de la otra. La verdad es que todo este mundo es de Dios, y por eso Él está aún a cargo. Podrá parecer que las cosas se le han escapado entre los dedos, que poco interés tiene en las lágrimas y quejas del mundo, pero lo cierto es que Dios está a cargo porque este es su mundo. ¿Cree usted con toda franqueza que Dios dejaría completamente su mundo a la deriva, a la merced de quién sabe quién? Por supuesto que no. Él creó este mundo, lo ha mantenido a través de los siglos y hasta este mismo momento está soberanamente a cargo de él. En segundo lugar, Dios está a cargo porque siente por este mundo muy especiales sentimientos. Es difícil hablar de los sentimientos de Dios como si fuese un ser humano o algo semejante. Pero imagínese usted que las Escrituras dicen que Dios amó al mundo con un amor tan pero tan grande que dio a su Hijo unigénito. ¿Dejaría Dios sin timón a un mundo al cual ama de tal manera? Demostró la profundidad de ese amor al dar lo más preciado que tenía, su Hijo unigénito. Eso fue como si Dios mismo se hubiese revestido de aspecto humano y venido a vivir en las chozas humanas una vida puramente humana. Tan grande fue su amor, y por eso puede usted estar seguro de que Dios está a cargo y seguirá estándolo. En tercer lugar, Dios está a cargo del mundo porque en él se encuentran sus hijos. Dios no solamente envió su Hijo unigénito al mundo, ese Hijo también sufrió.

0: Hace tal sufrimiento fue abandonado por Dios para que el hombre jamás fuese abandonado por Dios. Si tanto ha hecho por esos hijos, ha de abandonarlos ahora en un mundo inseguro donde los suyos no tienen certeza alguna. Por supuesto que no. Dios está a cargo. Si usted fuese salvo, si fuese de Cristo, se daría cuenta de que Dios está a cargo, porque para eso y eso solo permite Dios lo que pasa en el mundo y en la historia, para que un hijo perdido sea hallado.
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0: La radio te informa la hora. 9:30 minutos.
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0: chicos, ¿están preparados hoy? Nuevamente viajamos, pero cuidadito, lleven su traje para la playa, porque nos vamos al agua.
1: ¡Pim, pum, pam!
2: ¡Moisés! ¡Estamos atrapados!
3: ¡Oh, ahí vienen nuestros enemigos! ¡Y del otro lado está el mar! ¿Cómo los vamos a cruzar?
2: ¡Oh, no! ¡Vamos a morir, Viper! ¿Dónde nos ha traído?
4: No, Ormi, deja ya de correr de un lado al otro y quédate aquí. ¡Quédate conmigo, Ormi!
2: ¡Es que toda esta gente está como loca! ¡Está crazy! ¡Escucha que prefieren ser esclavos y comer cebolla! ¡Bácala!
4: ¡Esto está buenísimo! ¡Hoy nos vamos a sorprender!
3: ¡Moisés! ¡Todo es tu culpa! ¡Moriremos aquí!
2: ¡Sí! ¡Fue tu culpa! ¡Estábamos mejor siendo esclavos!
5: ¡Pueblo! ¡A marchar!
2: ¿A marchar, dijo? ¡Este Moisés se volvió loco! ¿Nos convertirá en nadadores o dará turismo acuático?
4: ¡No, no! ¡Solo hay que obedecer! ¡Dios está de su lado! ¡Miren!
5: ¡A marchar!
4: ¡Mira, mira! ¡Todo el pueblo lo sigue y...
2: ¡Oh, sí! ¡Turismo acuático! ¡No, no! ¡Acuático!
4: ¡Sí! ¡Mirá! ¡El mar se abrió en dos! ¡Parecen muros de agua!
2: ¡Wow! ¡Mirá! ¡Estamos caminando en tierra firme!
4: ¡Esto es increíble! Pero digo yo, ¿hay algo imposible para Dios?
2: ¡Ya lo creo que no, Viper!
4: ¡Qué bueno está esto! Pero debemos regresar a casa, Ormi. Esto está muy bueno, pero ya nos tenemos que volver.
2: ¡Oh, pero mira! ¡El ejército del enemigo viene por nosotros y ni Aquaman podrá salvarnos!
4: ¿Sabes, Ormi? Dios tiene un plan y al pasar todo el pueblo, el ejército quedará atrapado a la mitad del camino. Entonces,
2: ¡las aguas se juntarán!
4: ¡Claro que sí! Y Moisés y el pueblo serán libres.
2: ¡Oh! Entonces, este pueblo nunca dudará del gran poder de Dios.
4: No estés tan segura de eso, Ormi, ¿eh?
2: Bueno, vamos entonces, ¡vamos!
4: ¡Vamos, vamos!
0: Verdad. Conocemos historias bíblicas y sabemos cuán grandes cosas ha hecho Dios. Pero, ¿por qué seguir en la duda? Echa fuera toda duda y ponte en marcha y Él abrirá caminos donde no los hay.
6: ¡Viper! ¡Viper! ¡Contanos la historia de Noé!
3: ¿De Noé o si es?

0: que me di 80 pies.
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0: nada. 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
4: Señor Palau, quisiera hacerle una pregunta.
5: Y ahora Luis Palau responde.
6: Tengo en mis manos una carta triste y delicada, muy delicada, pero la debo tratar porque es un tema que afecta a los hombres y las mujeres de la América Latina en todo país donde hemos estado. Mire lo que dice esta mujer. Señor Palau, mi esposo me ha dejado y fue a vivir con su familia porque como estoy embarazada y esperando una criatura, mis malestares me impiden tener relaciones íntimas con él, pero él no entiende esto. No me ha enviado ningún dinero. No quiere volver si yo no lo busco a él. Está viviendo con sus padres y trabajando. Pienso en ir a verlo, pero no estoy segura. ¿Qué debo hacer, señor Palau? Estimada señora, es notable, en primer lugar, que hay inmadurez en ambos lados aquí y culpabilidad en ambos y falta de información. Segundo, mi consejo, señora, sería que usted vaya a buscarlo. Pedir perdón por su frialdad o indiferencia, o por darle a él la impresión de que usted no tiene interés en las, digamos, relaciones íntimas entre ambos, porque usted está esperando una criatura. Y comiencen a juntarse de nuevo y a empezar a tener relaciones íntimas otra vez, y así formar un hogar que realmente es lleno de amor, de ternura y cristiano. Tercero, señora, si es que un médico, un médico responsable, le dice a usted que no debe tener relaciones íntimas con su marido, ese es otro asunto. Pero le recomiendo que vaya a ver al médico junto con su esposo, para que el médico le explique a su marido el problema que usted pueda tener. En cuarto lugar, señora, a menos que el médico se lo diga, usted no debe dejar de tener relaciones íntimas, a menos que sea por un poco tiempo para la oración y después volver a juntarse en las intimidades para que no los tiente Satanás. Así dice la Biblia. La Biblia enseña que el hecho de que usted esté esperando familia no implica, por lo tanto, que usted no puede tener relaciones personales y típicas de un matrimonio en la intimidad. Señora, es un error, es una falta de información de parte suya el pensar que ciertos dolores o malestares le impidan tener relaciones con su marido y darle a él la satisfacción y el placer que, dicho sea de paso, usted puede gozar también. Pero recuerde que la Biblia enseña claramente, dice que la mujer no tiene potestad sobre su propio cuerpo sino su marido, ni tampoco tiene el marido potestad sobre su propio cuerpo, sino la mujer de él. Y luego dice, no se nieguen el uno al otro, a no ser por algún tiempo de mutuo consentimiento. ¿Se da cuenta, señora? Tienen que estar de acuerdo. Y eso solamente para entregarse a la oración. Luego tienen que volver a juntarse para que no los tiente Satanás. Por último, señora, le quiero explicar cómo tener un hogar cristiano y cómo tener a Cristo en su corazón. Un hogar cristiano es un hogar donde Cristo está en el corazón de la mujer y del hombre. ¿Es el hogar suyo un hogar verdaderamente cristiano, señora? ¿Tiene usted a Cristo en el corazón? ¿Su marido tiene a Cristo en el corazón? Luego, un hogar cristiano es un hogar donde se lee la Biblia, que es la palabra de Dios, juntos. ¿Leen usted y su marido?
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0: La radio te informa la hora. 10:02.
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0: si elegimos cultivar este el jardín, considera bien lo verdadero, lo puro, lo respetable, lo justo, lo puro que tiene, lo admirable que tiene, lo digno de admiración. En esto ocúpate, en pensar, en trabajar, en decidir. Entonces tu amor crecerá con el tiempo, porque el amor es una elección, es algo que yo elijo. Concéntrese en reconocer sus virtudes.
1: Sixto Porras está con nosotros acá en Enfoque a la Familia, donde ayudamos a las familias a mejorar en Cristo a través de capacitación y educación en línea. Hoy estamos terminando la tercera parte de una extraordinaria conferencia. Muchos matrimonios viven decepcionados porque le ponen al cónyuge cargas que solo Dios puede llevar. Hoy vamos a entender que nadie tiene el poder de hacernos felices. Esa es una conquista personal que se logra en Dios. Vamos a conversar sobre cómo ser respetuosos, flexibles y cómo llenar nuestro hogar de alegría y risas nuevamente.
0: Quiero traerle otro de esos elementos hermosos para trabajar en su jardín. Deje de intentar cambiar a su cónyuge. Ámele tal cual es. Permítale ser él o ella misma. En el matrimonio, uno de los problemas que tenemos es que surge un amor paternal y maternal. El otro día estoy llegando a una casa, entra un matrimonio amigo, muy amigo, y ella le dice: lávese las manos. Y yo vuelvo a ver la escena y yo dije: pero esa era una mamá hablándole a un niño, y el otro todo obediente. Entonces, como eran mis amigos, luego yo le tomé a ella aparte y le dije: oye, vi la forma en que le dijiste a tu esposo que se lave las manos. Dice: sí, venimos de la calle, tiene que lavarse las manos. Espera, ¿qué edad tiene tu esposo? 40, pero es un adulto. Y si me tratas como a un niño, me comportaré como un niño, porque me es fácil acomodarme. Pero si tú me admiras como a un adulto, me comportaré como un adulto. Porque tendemos a adaptarnos al ambiente que generamos. Usted no puede tratar a su cónyuge como si fuese una niña. Esa ropa no le va. Cámbiese de ropa. Pero esos zapatos están sucios. Igualito a la mamá, en el mismo tono que cuando íbamos a la escuela. Observe lo que dice 1 Corintios 13, 4 y 5. El amor es paciente, porque somos diferentes. Es bueno, es bondadoso. El amor no es celoso ni fanfarrón, no es orgulloso. ¿Qué es orgulloso? Imponer mi criterio como si yo creyera que yo tengo el correcto, y si no es el correcto, aunque yo tenga la razón. El amor no es ofensivo. Y termine leyendo el texto conmigo. No exige que las cosas se hagan. No codee. No diga: te lo dije, mi amor. Tranquilo. Ame a su cónyuge tal cual es. Ámelo. Me levantó un día una dama la mano y... ¿y cómo va a cambiar entonces? Perdón. ¿En algún momento dijo la Escritura que usted era el Espíritu Santo que cambiaba personas? ¿En algún momento la Escritura dice que usted tiene que terminar de criar el grande que tienen a casa? No, la Biblia habla que usted y yo debemos de amar y respetarnos. Que el amor no impone su criterio, no exige que las cosas se hagan a su manera. El amor es gentil, es amable, es respetuoso, es flexible, es complaciente. Eso es amar. Es suave, no como león que ruge, ni oso. La comparación es de un cervatillo que viene con suavidad. El amor sugiere, no impone. El amor sugiere. Amor, a mí me parece que esa otra camisa se te vería linda. Te ves guapo, pero con esa te verías guapísimo. Su cónyuge se cambia la camisa con gusto. Pero si usted me dice, usted parece una caja fuerte. Yo pensé que me iba. Nuestra meta es amar. Amar es reconocer, admirar, respetar. Escúchese cómo le habla su cónyuge. Escúchese.
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0: 6. Este es bueno, este es muy bueno. Yo sé que usted se casó con la ilusión de ser feliz con su cónyuge, como si su cónyuge tuviese algo mágico que a usted le hace falta. Y yo ahora vengo a ponerlo en la realidad. Iba a decir a desilusionarlo, pero mejor poner en la realidad. No puede su cónyuge hacerle feliz, porque la decisión de la felicidad es personal. Observe lo que dice el Salmo 107, 8 y 9. Den gracias ¿a quién? No a su cónyuge, ¿a quién? Por su misericordia y sus maravillas para con los hijos de los hombres. Porque ¿quién? Él es el que sacia el alma sedienta. Ha llenado de bienes, de alegría, de plenitud el alma hambrienta. ¿Por qué vivimos decepcionados en el matrimonio? Porque le pusimos cargas que no pueden llevar. Usted no puede esperar que su cónyuge llene sus vacíos emocionales. Un día escuché a alguien decir, es que usted es feliz y yo estoy aquí triste. La pregunta es, ¿qué hago para quitar tu tristeza? ¿Puedo? ¿Puedo abrazarte? ¿Puedo acompañarte? ¿Puedo escucharte? Pero no puedo hacerte feliz. Tu plenitud, tu llenura, es una conquista de tu corazón. La mujer samaritana en el pozo no le dijo, cásate otra vez y verás que el séptimo marido ese es. 5 has tenido y el que ahora tienes no es. ¿Qué esperas? ¿Un sexto? ¿Séptimo? ¿Octavo? Ninguno lo tiene. Si tomares del agua que yo te daré, Jesús, nunca más tendrás sed. De tu interior correrán ríos de agua viva.

0: feliz. Cuando usted es pleno, lleno, feliz, contribuye a la felicidad de su cónyuge. Pero no tengo el poder de hacerte feliz. Usted puede vivir con la persona más extraordinaria del mundo y ser la persona más infeliz del mundo. ¿Qué lo determina? El cónyuge no. Pedro, respondiendo a esta pregunta, dice: ¿cómo hago si vivo con un cónyuge no cristiano? ¿Qué dice Pedro? Gánelo con su ejemplo, con un espíritu afable y apacible, que cuando su cónyuge le vea a usted, quiera tener al Dios que produce ese efecto, que produce el efecto, el fruto de gozo, paz, bondad, plenitud, llenura. ¿Quién da eso? El Espíritu Santo, no mi cónyuge. Yo tengo que trabajar esta plenitud, esta llenura, esta felicidad, entendiendo que quien me lo otorga es el Dios que lo llena todo. El único que nos completa es Dios. Él es el que promete plenitud, llenura. El fruto del Espíritu es gozo, paz, bondad, felicidad. ¿Quién da eso? ¿Mi cónyuge? No. Yo puedo compartir lo que tengo con mi cónyuge, pero no tengo el poder de hacerle feliz. Yo puedo abrazarle, acompañarle, llorar, orar, escucharle, pero el único que puede llenar tu corazón es Dios. Por eso muchas veces en el matrimonio experimentamos tristeza, porque le pusimos una carga al matrimonio que no puede llevar. Si estás luchando dentro de ti con una plenitud que no has encontrado, posiblemente la estoy buscando en el lugar equivocado. Es algo que tienes que encontrar en una plenitud que solamente Él puede llenar. Y termino. No culpe a su cónyuge si usted se enoja. No digas que usted me provoca. Cada uno de nosotros es responsable por la manera en cómo conduce sus emociones. Observe cómo dice Proverbios 29:11. Los necios dan rienda suelta ¿a qué? A su enojo. Pero los sabios calladamente lo controlan. ¿Qué determina el que yo explote en ira y grite y vocifere? La falta de carácter. El que yo asuma la responsabilidad de interpretar y conducir mis emociones. Aquí viene una pregunta en casa. ¿Me respetan o me tienen miedo? ¿Tienen miedo cuando yo llego del trabajo? ¿Tienen miedo cuando me enojo? ¿Tienen miedo a la forma en que reacciono? El sabio calladamente controla su forma de reaccionar. Observe cómo dice Proverbios 17:22. Obsérvelo. El corazón alegre es buena medicina. Escuche. Pero el espíritu quebrantado seca los huesos. Contamina el ambiente. Te hago la pregunta: ¿es agradable estar casado contigo? Es personal. ¿Es agradable vivir contigo en casa? Si tu cónyuge pudiera irse, ¿se iría o te volvería a elegir? ¿Es placentero llegar a casa y encontrarme contigo? ¿Llenas tu casa, tu jardín de risa, de alegría? ¿Es fácil florecer en el jardín que has cultivado?
1: ¿Es agradable vivir con usted? Esa es la pregunta con la que estamos cerrando este programa. Es retadora, siempre Sixto Porras la dice en sus conferencias, pero tiene que llevarnos a hacer un viaje al corazón. Recuerde que el único que nos completa plenamente es Dios. 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Se lo recuerdo, vaya a YouTube y coloque en el buscador Vuelva a abrir su corazón en Enfoque a la Familia. Ahí encontrará al final de este mensaje una

administración especial para su corazón. Si desea también escuchar otros mensajes, puede encontrarlos ahí y también compartirlos con su familia. Gracias por estar con nosotros. Se despide Esteban Porras de Enfoque la Familia, donde ayudamos a las familias a mejorar en Cristo.

Buenas noches. Bueno, estamos muy contentos de estar aquí con ustedes. Gracias a todos porque vinieron. Y bueno, esperamos pasar una muy buena noche. Okay. Y mira, antes de cantar esta canción es de las últimas que grabamos. Viene en el último disco. Y habla de algo que todos hacemos o que todos nos pasa, que a veces tomamos decisiones y nos equivocamos. Y después, aunque quieras pedir perdón, pues no puedes remediar la situación, ¿verdad? Puedes pedir perdón, pero no puedes componer la situación. Y esta canción es una canción que a mí me gusta mucho y se llama Del Otro Lado.

0: La radio te informa la hora. 10:30.
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1: Hola, les saluda su amigo Marco Vega. Nuestro apunte de hoy se llama Pactos de Susto. Jonás 2, versículo 2. En mi angustia clamé al Señor y Él me respondió. Desde las entrañas del sepulcro pedí ayuda y tú escuchaste mi clamor. Nueva versión internacional. El trato de Dios es normalmente el del silbo apacible. Como dice el profeta Isaías, su estilo no es clamar, no es levantar la voz. El corazón tierno del Señor le lleva a tratar con cariño y paciencia a los suyos, esperando que responda a ese trato. A veces sus palabras no toman este camino. Lo intenta una, dos veces. Luego opta por métodos más dramáticos. Por ejemplo, el caso de Jacob, que luchó contra Dios hasta el amanecer. O el caso de Pedro, que debió transitar por el camino de la negación para entender lo que Jesús estaba diciendo. Así también aconteció en la vida de Jonás. Resulta evidente que el profeta ya estaba quebrantado por su falta de obediencia, pero este quebrantamiento no le había conducido a la presencia de Dios para confesar su rebeldía. Su tristeza era muerte, era alocada, se había lanzado al mar. Al Señor, sin embargo, le interesa la tristeza que produce vida, porque la tristeza que, según Dios, produce arrepentimiento. En cuanto Jonás entró en el vientre del pez, se acordó de Dios y comenzó a orar desesperadamente. Note que su oración incluye promesas al Señor. Esto es típico de las oraciones que hacemos cuando nos encontramos en situaciones límite. Nos interesa poder salir de ello, por eso tratamos de convencer a Dios. Estas promesas delatan la falta de entendimiento de quién es Dios. Rara vez producen cambios en nuestras vidas y normalmente las olvidamos tan pronto haya pasado la tormenta. Señor, si tú me salvas, yo a cambio te doy esto otro. Necesitamos redescubrir el corazón de nuestro Padre. Su amor no necesita ser comprado. Él siempre está dispuesto a bendecir, a intervenir en nuestras vidas, como lo dijo el hombre llamado Larry Crabb. Cuando nuestra más fuerte pasión es resolver nuestros problemas, buscamos un plan a seguir más que una persona en quien confiar. No permita que su relación con Dios ingrese en este plano. Cultive su pasión a diario y no tendrá necesidad de hacer votos desesperados en medio de la crisis. Hasta la próxima.
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1: Un hombre rico tenía un hijo, el cual era soberbio y malagradecido. Todo el tiempo el muchacho humillaba a quien se le pusiera enfrente y no aceptaba ningún tipo de consejo. Él siempre creía tener la razón en todo. El hombre, al ver la actitud de su hijo, tomó la decisión de enviarlo a vivir al hogar de un humilde agricultor. Al pasar un mes, el hijo regresó a su hogar. El hombre rico le preguntó a su hijo, ¿acaso ahora aprecias todas las comodidades y riquezas que tienes aquí? A lo que el muchacho le respondió, la familia con la cual estuve es mucho más rica que nosotros. Ellos disfrutan comiendo juntos lo que han plantado y siempre parecen tener tiempo los unos para los otros. A pesar de su pobreza, todo el tiempo viven felices y sobre todo ellos se aman y lo demuestran a diario. Proverbios 13:7 dice, hay quienes pretenden ser ricos y no tienen nada, y hay quienes pretenden ser pobres y tienen muchas riquezas. Una de las peores crisis que está viviendo la familia es la pobreza de amor. A diario podemos ver casos de familias en las cuales los padres tratan de sustentar con regalos o satisfaciendo sus caprichos, cometiendo un grave error, pues no llenan ese vacío. Como resultado vemos jóvenes adultos desorientados que no encuentran un sentido en su vida, tratando de llenar ese amor que les fue negado en sus hogares con adicciones, vidas desenfrenadas y no sabiendo valorarse a sí mismo. El deseo de Dios siempre ha sido que los hijos crezcan dentro de una familia sana donde sea rica en amor, comprensión, disciplina, aprecio, en la cual su amor sea el pan diario. Lastimosamente la familia ha sido distorsionada por diferentes aspectos que han llevado a su deformación parcial o total y el amor se pierde poco a poco. Pero no todo está perdido. Dios quiere que ahora tú, como padre o madre de familia o hijo, puedas traer riquezas eternas para tu hogar. Para eso debes sembrar las pequeñas semillas del amor y permitir germinar con pequeños detalles de afecto, comprensión y perdón hasta que su follaje crezca y proteja a tu familia de todo lo que intenta destruirla. Busca a Dios, la verdadera riqueza y abundancia para tu hogar, no de bienes, sino de amor.

así como aquella mujer, Señor, hace 2000 años. Necesito solamente tocar el borde de tu manto, solamente extender su mano y tocar con fe el borde de tu manto, Señor. Así esta noche, hoy, como un pueblo, Señor, queremos extender nuestras manos a ti. Que liberes nuestra alma, nuestra mente, que restaure nuestra vida, Dios, para llegar a la estatura del varón perfecto. Así como aquella mujer, quizá hemos gastado todo, intentado todo. Dice la Biblia que hasta lo último ella había intentado y no le iba bien, le iba peor, dice. Pero esa vez ella escuchó que el maestro pasaba por la ciudad, que Jesús pasaba por su ciudad. Oh, querido hermano, Jesús está pasando tu ciudad este momento. Él está pasando con un manto de misericordia, extendiéndote a ti su amor, su perdón. Él quiere levantarte. Él no te quiere ver derrotado. Él no te quiere ver abatido. Solo extiende tu fe, como aquella mujer lo hizo. Él está pasando.

0: La radio te informa la hora. 11. 5 minutos.
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0: Muy buenos días. Así comienza este programa dedicado exclusivamente a la familia. Hola, familia. Un tiempo para compartir vivencias, experiencias, noticias de actualidad, charlas, comentarios y todo lo que a usted seguramente le interesa. Por eso los invitamos para que se queden con nosotros y tengamos juntos este encuentro diferente.
1: Gloria sea su nombre. Quiero hablar en esta mañana sobre eligiendo correcta tu munición. Mira con lo que salió ahora, de terrorista la cosa hoy. Eligiendo correctamente su munición. ¡Wow! Es interesante porque esta palabra de Dios, mire, tiene munición para toda situación. Amén. Ah, ya lo estoy entendiendo, pastor, lo que quiere decir este título, ¿no? Ahora, usted debe saber lo que dice esta palabra. ¿Para qué? Para elegir la correcta munición ante su necesidad. Amén. A veces tenemos necesidad en cuanto a nuestra economía. ¿Y qué puedo poner allí en movimiento sobre mi economía? Bueno, todo esto es un poco de lo que quiero que tratemos en esta mañana. Allí la palabra en Santiago capítulo 1, si usted se fija, ese versículo 2, 3 y 4, va a encontrarse que hay una riqueza tan preciosa y habla de la prueba y habla de que esa prueba de vuestra fe produce, mire, paciencia, ¿no? Mire, hermanos míos, tened por sumo gozo cuando os halléis en diversas pruebas. Y luego sigue diciendo esta palabra de la cual yo estoy hablando, porque la prueba de vuestra fe produce paciencia, mas tenga la paciencia sus obras completas para que seáis perfectos y cabales, sino que os falle cosa alguna. Se quedaron allí los muchachos de la pantalla, pero bueno, sigo leyendo. Y luego dice, y si alguno de vosotros tiene falta de sabiduría, pídala a Dios. Amén. Pídasela a Dios, el cual da a todos abundantemente y sin reproche, y le será dada, pero pida con fe, no. ¿Cómo? Olvidando. ¿Cómo? Dudando en nada. ¡Wow! Unos versículos clave para su vida. Y estoy hablando en lo espiritual, ¿no? El apóstol Pablo decía, vivo en el espíritu, ando en el espíritu. Algunos andan en la carne nada más, pero él dice, he aprendido a andar en el espíritu. He aprendido a andar en lo que esta palabra dice, en lo que ella afirma, en esas promesas que hay para mi vida, todos esos principios que él me ha ilustrado a través de esta palabra preciosa. O sea que le presto atención y la pongo en movimiento. Amén. ¿Sabe? Esta palabra está muy, muy pegada a esta fe preciosa nuestra. Y sabe, la fe tiene que ver con, ¿vio la pólvora, no? Dicen que con un gramito de pólvora usted puede hacer que un pedazo de plomo, ¿no? pueda viajar 15 cuadras, 1500 metros, ¿no? O sea, ese explosivo allí hace que esa munición viaje, ¿no? En una forma tremenda. Usted agarra una piedra, la tira y no llega a la esquina. Pero ese toquecito allí, tan minúsculo, produce un efecto poderoso. Usted quiere derrumbar una montaña y allí hace un agujero en la piedra y le mete ese cartucho con ese, ¿no?, esa pólvora, y usted hace que esa, si no se corre, mire, usted queda sepultado por la montaña. Y usted dice, esto puede producir ese efecto. Y cuando el apóstol Pablo está hablando de la fe, está mostrándonos que es tan importante. Ahora, mire, cada una de estas preciosas promesas, de estas bienaventuranzas, de estas palabras vivas a través de ejemplos de hombres y mujeres de Dios, ¿están para qué? Para que las pongamos en la correcta manifestación. Y dice que harán proezas y maravillas. Amén. Por eso, mire, lo provoco en esta mañana a que tenga en cuenta que es importante la correcta munición para ese problema, para esa necesidad, para esa situación, para esa transformación que usted está necesitando en su vida. Amén. Ay, pastor, no entiendo nada de lo que me está queriendo decir. Bueno, se lo hago un poquito más abierta. Por ejemplo, dice su palabra allí en Filipenses 4:19, en cuanto a mis necesidades, dice que Él suplirá todas mis necesidades de acuerdo a sus riquezas en gloria. ¡Pah! Y la tomo esta palabra, y la pongo en mi corazón, y la comienzo a mover a través de la fe. ¡Amén! Pero pastor, no tengo trabajo, pastor, mire, no tengo casa, no tengo plata para el colectivo. Lo mío es, pastor, para llorar, pastor. ¿Quiere que le diga algo? Llore, pero eso no va a producir nada.

sé qué hacer, pastor. ¿Qué es lo que dice la Biblia allí en el Salmo 127:3? Que esos hijos son bendición de Jehová para nuestras vidas. Y me agarro de esa palabra. Pero mire que es un rebelde. Hasta me dice palabras allí terribles que dañan, que lastiman mi corazón. Pero usted se mantiene en la fe diciendo: yo sé en quién he creído y sé que esta es una bendición que Dios nos ha dado a la familia y me mantengo. Esto va a cambiar. Mi lamento se transformará en gloria un día. Amén. Estoy tomando la munición y poniéndola a través de esta palabra en movimiento. Y sé que lo sé, que un día va a suceder. Aleluya. Amén. Estoy enfermo, pastor. Tengo una situación allí en mi cuerpo, pastor. Bueno, dice allí en Isaías 53:5 que por su llaga ya he sido curado. Aleluya. Y allí, pero mire, pastor, que lo mío no es cualquier cosa, pastor, Los médicos han dicho que lo mío, mire, no tiene salida. Ah, este es uno de los casos que más le gusta al Señor tratar. Ahora debo, ¿qué? Poner munición. Voy a buscar esa munición que está en su palabra. Hay promesas por todos lados. Hay vidas allí que se han manifestado en esta palabra, enseñándonos el camino, mostrándonos lo que Dios puede hacer. Aleluya. Y yo he creído en esto. Y de aquí me agarro. Y de aquí no me suelto. Amén. Escuche, a los cristianos nada les sucede por casualidad. Hay una causalidad detrás de todo esto. Y muchas veces esto Dios lo usa para enseñarnos cosas a nosotros. La mayoría de las veces, a veces cuando yo me encuentro ante un problema, ¿qué es lo que me quieres enseñar detrás de todo esto, Señor? Amén. ¿Qué es lo que debo poner aquí como munición ante esta adversidad, ante esta situación que estoy enfrentando? Amén. ¿Sabe? Usted es un soldado. Eso quiere decir que estamos en guerra. Y no es contra sangre ni carne, sino un montón de pestes allí que buscan dominar en este mundo espiritual, pero en el cual usted y yo hemos creído, es mucho más poderoso que todo esto. ¡Amén! Y a través de su palabra somos más que vencedores. Es tan precioso ver a Jesús allí enfrentándose a Satanás en ese desierto. Y él mismo Jesús diciendo: escrito está. No le venía con que te parece, yo pienso que, mira, diablito, no te pongas nervioso, no te pongas molesto. No, allí ponía la palabra en movimiento, le tiraba con la palabra, aleluya. Dice que mi palabra no vuelve jamás vacía, dice el Señor, amén. Tú, Señor amado, voy a usar la palabra en esta pelea. A veces yo me encuentro con casos tristes que de pronto llegan, me dice: pastor, ore por mí, el médico me ha dicho que tengo cáncer. ¿Qué hace usted? Vaya la palabra. ¿Qué hago, pastor? Ay, vení que te abrazo, lo siento. Ay, lo que debe ser para tu familia. No. ¿Qué dice la palabra? Amén. Vamos a poner esa palabra en movimiento sobre esa situación. Amén. Vaya la palabra. ¿Por qué? Porque si usted no la va la palabra, mire, lamentablemente se va a morir. Ay, pastor. Pero si usted pone la palabra, aleluya, en la palabra hay esperanza para usted. Aleluya, a veces, mire, la palabra es la única esperanza. Amén. Como cristiano,
Esto es lo que debemos, escuche, saber y

0: Hay algunos que lo saben, pero no lo hacen, no lo practican. No saben, son eruditos, mire. Eso pueden dar hasta cátedra en el Instituto Bíblico. Pero no lo hacen. Lo saben. Y a veces no nos damos cuenta, pero esto confunde a la iglesia. Con corazones que lo saben, pero lamentablemente no lo hacen. Amén. Ante cualquier situación, vamos a la palabra. Entendiendo y sabiendo, estoy en batalla y yo estoy del lado de los vencedores si me mantengo en la palabra. Aleluya. Estas escrituras van a ser lo que pongamos en nuestra boca, lo que esa boca empieza a confesar. Amén. En estas escrituras, mire, vamos a meditar. En estas escrituras vamos a estar allí, poniendo en movimiento, soltando palabra donde quiera que vamos, hasta con nuestra actitud soltamos palabra. Amén. Veo que hay gente que lo mira a usted y dice, ¿qué te pasa? Mire, su actitud está hablando de usted. Amén. Algunos, mire, los ve uno y parece más muerto que vivo, ¿no es cierto? Ay, Señor amado. Aleluya. ¿Sabe cuando usted tiene esa palabra en movimiento? Sobre esa palabra usted canta, sobre esa palabra usted ora, sobre esa palabra, mire, usted se mueve, sobre esa palabra, mire, así algo está saliendo de su corazón, de su vida, aleluya. Amén. Dice su palabra que la sombra de Pedro sanaba al enfermo, hasta su sombra está produciendo algo. Por eso Pablo dice, vivan por fe y no por vista. Muévanse en el Espíritu, gente. Muévanse en la palabra. Amén. En estas escrituras voy a meditar. Es interesante, mire, cuando alguien tiene una afección de estas como la que estoy hablando, dice, pastor, deberíamos tener más cultos en la semana, pastor. ¿Qué le parece un cultito los lunes y también los martes y los miércoles? Ah, los miércoles tenemos, ahora me estoy acordando. Ay, los jueves, pastor, ¿y qué le parece el viernes también? Y esos jóvenes el sábado en vez de, ¿no? ¿Qué tal si hacemos? ¿Por qué? Porque se están enfocando en la palabra. Porque están entendiendo que la palabra produce resultados y ellos están en necesidad de esos resultados. El problema es cuando los sana el Señor. El problema es cuando los libera el Señor. Se vuelven, ¿no?, turistas. ¿Conoce lo que son los turistas? Ay, no, pastor. Amén. Gloria a Dios. Aleluya. Hay revelación en esta mañana, en esta plataforma también. Amén. Aleluya. Cuando, mire, estamos en problemas, la palabra, mire, se vuelve, ¿no?, algo radical en nuestra vida. Y ahí nos movemos en una forma tan particular. Amén. Estoy hablando a esos que creen en la palabra. Hay otros que no cambian para nada. Pero los que saben, los que entienden que hay poder en la palabra. Aleluya. Amén. Aleluya. De pronto, el doctor y las circunstancias se manifiestan. Pongo el doctor, ¿no? Ahora usted debe saber que cada escritura que usted use para esta batalla va a ser, escuche bien, probada. Va a ser probada. Ayer probó. ¿Qué quiere decir esto, pastor? O sea que si usted encuentra una escritura que dice que por su llaga yo ya he sido curado, y usted decide que va a usar esa escritura, la escritura ahora va a ser probada. ¡Wow! Mire, esto es así. Usted va a usar las escrituras, por sus llagas yo ya he sido sanado, he sido curado. Y de pronto el dolor dice, pero me sigue doliendo. Por lo que fui al médico, me sigue molestando. Y la palabra dice que por sus llagas yo ya he sido curado. O sea, el dolor me dice que no es así. Y ahí está el punto, mire, ese es el punto. Usted tiene que decidir para dónde va a ir. Si le va a creer a la palabra o le va a creer al dolor. Ay, pastor, pero me duele, pastor. No sé si está entendiendo lo que yo estoy hablando en esta mañana. Ay, pero pastor, usted tendría que estar en el lugar mío. Yo ya he estado en ese lugar. Por eso puedo hablarle de esta forma en que le estoy hablando en esta mañana. Y he tenido esas dudas a veces que nos invaden el corazón. Amén. La Escritura dice que está sano y el dolor contradice lo que las Escrituras, el mismo Dios está diciendo. En este punto usted puede desechar las Escrituras. A mí me duele. Eso es lo que pasa con muchas personas que pasan adelante para recibir un milagro. Se encuentran que cuando salen de este lugar me sigue doliendo. El juanete sigue estando, pastor. Las varices no se fueron, pastor. No entienden que hay un proceso. Ay, pastor, háblenme un poco de ese proceso. De eso estoy hablando en esta mañana. Amén. O puedo desechar las escrituras y decir, estoy enfermo. O mantenerse tomado de la Escritura. Y aunque el dolor está allí, decir no, yo creo en la palabra, que por su llaga yo ya he sido curado. Aleluya. Al otro día se levanta y ahora no me duele acá, me duele acá y acá. Ah, no. Comenzó el proceso. Aleluya. Pero doliéndome acá y acá, digo, por su llaga yo ya he sido curado. Pero pastor, parezco un loco. De eso se trata justamente lo que dice Pablo, que para ellos es locura, pero para los que creen es poder de Dios. Aleluya. Señor amado. Amén. No les estoy hablando a un grupo de locos, les estoy hablando a un grupo que creen en la palabra de Dios. Aleluya. Amén. Y ahí estoy en el proceso. Mire, al otro día me levanto, me duele acá, acá, y se me paralizó la pierna. Y ahora ando. ¿Y qué es lo que dice? Que por su llaga yo ya he sido curado. Y ya los parientes empiezan a decir, este está loquito. Recuerde que es locura para él. Amén. ¿Pero qué está sucediendo por el otro lado? La palabra está tomando. La palabra se está concentrando. Esa palabra es pólvora. Aleluya. Amén. Yo creo en la palabra, pastor. Aleluya. Llega la tarde, mira, hora de dormir, y ahora me duele acá, acá, la pierna, y parece que me estoy quedando ciego. Ah, bueno. Ah. ¿Y sabe qué? Toda la noche tratando de dormir, no puedo dormir porque me duele acá, acá, me queda paralítica y estoy medio quedándome. Pero ¿sabe una cosa? Yo sigo diciendo que la palabra me va a hacer libre, que esa palabra es viva, es eficaz, es una palabra poderosa, es esa misma palabra que levantó a ese Lázaro de entre los muertos, es la misma palabra, aleluya, quiso que el Bartimeo este que conocemos todos pueda ver, es el mismo Dios, no ha cambiado.
1: igual, aleluya. Y aunque me duele acá, acá, amor. Y ahora no veo nada. Ya no veo nada. Pero proclamo que por su llaga yo ya he sido curado. Aleluya, aleluya. Amén. Ay, pastor. Esto va a seguir así, pastor. Yo ya hubiese abandonado, pastor. ¿Me entiende lo que estoy hablando en esta mañana? Amén. Estamos en un proceso. Resulta que al otro día, ya pasaron 2 semanas, y ahora, mire, estoy ciego, me duele acá, la pierna paralizada, y ahora estornudo y no paro de estornudar en todo el tiempo. Parece que se me van a salir los pulmones para afuera. Pero mientras estornudo, dijo, por su llaga, yo ya he sido curado. ¡Aleluya! ¡Amén! Ay, pastor, en todo esto no voy al médico. Sí, vaya al médico todas las veces que usted quiere. Jamás deje de consultarlo, porque mañana, escuche, vamos a hablar de gloria. ¡Aleluya! Y es bueno que ese agnóstico del médico también conozca el poder de Dios. ¡Amén! ¡Aleluya! Llénese de fotografías y de radiografías y de los análisis, como para que mañana eso se transforme en gloria a su nombre. Ay, pastor, parece un fanático usted. Sí, soy un fanático de Cristo. Yo soy del equipo del ganador. Aleluya. Amén. Yo ya sé el resultado del partido. Amén. Ay. Ya estoy en la 5ª semana. Y ahora no solo me duele. Acá, estoy ciego, estornudo. Ciego totalmente. No puedo ver. Pero sí sigo viendo lo que las Escrituras afirman, que por su llaga yo ya he sido curado. Señor amado, amén. Algo ha pasado en su interior, algo ha pasado en todo lo que usted ve. Ya no solo lo habla, lo canta, medita, se mueve. En el baño ha puesto allí un escrito, en la heladera puso otro, allí en la mesa de luz hay otro. Sus hijos dicen, es una fanática esta mamá que tenemos. Y hasta hay declaraciones, hasta algunos tomando medidas, vio. Aleluya. De pronto, al otro día, usted se levanta y uy, empecé a ver de nuevo. Y allí sale diciendo, les dije, se los dije que por su llaga yo ya he sido curado. Todavía le duele acá, tiene parálisis por acá. Pero ahora ve, pasan 2 días y ya la parálisis se le fue. Y ahora hay 2 o 3 que empiezan a creer que por su llaga usted ha sido curado. Aleluya. Y esa gloria empieza a reinar. Esa atmósfera empieza a moverse. Amén. ¿Qué está pasando? La paciencia no ha permitido que usted pierda ese rumbo de esa fe maravillosa que hay en usted operando. ¿Se acuerda que habla de la paciencia, ese Santiago 1:2? Es la paciencia. El problema que tienen muchos es la paciencia. Quieren sanidad instantánea. Quieren que el Hijo sea instantáneamente transformado. Quieren de pronto volverse, no sé, multimillonario. La paciencia produce que mi fe siga trabajando. Oh, mire, milagro. Amén. La paciencia, la paciencia. Aleluya. Recuerde la promesa sobre su hijo. Recuerda la promesa sobre su sanidad. Recuerda la promesa sobre su economía. Recuerda la promesa sobre sus relaciones. Aleluya. Amén. Ya termino, mire. Los veo desde acá arriba y tengo que terminar urgente. Aleluya. Lo que dice, pastor, quiero encontrar lo mío acá en esta palabra. Aleluya, porque necesito poner esto en movimiento. Ahora mismo antes de salir de este lugar. Pero recuerde que tiene que ver con paciencia. Amén. No puedo ver, me duele. Pero la paciencia sigue trabajando con mi fe. De pronto empezó a cambiar las cosas. Y esa palabra, por su llaga, yo he sido sanado. Aleluya. Empieza, aleluya, a no solo ser creída por usted más que nunca, sino por su cónyuge, por sus hijos, por los vecinos, por la misma iglesia. Amén. Sigo siendo el mismo. Pero el mantenerme en esa fe a través de la paciencia me vuelve más poderoso. Me vuelve más poderoso. Escuche, la fe no trabaja sin paciencia. Dice su palabra, pacientemente esperé. ¿Cómo anda con esto? Usted es como esa personita, ¿no? Que planta una semilla y está mirando así 24 horas a ver si sale algo. No sale nada. Al otro día va, lo riega y no sale nada. Al tercer día se cansó, va y hurga allí en la tierra a ver qué pasa con esta semilla que no aparece. La vuelve a tapar porque ve que no hay casi nada, hay movimiento. Y vuelve a esperar. Y al otro día dice, pero no sale de nuevo. Y al otro, tampoco. Pero será posible. Le mete fertilizante, agua. Mire, la ahoga la semilla con todo eso. Y el cuarto día va, busca de vuelta. Y dice, pasa, ¿qué pasa? ¿Cuál es el problema? ¿Por qué no? Ay, voy a ir al pastor, le voy a contar. Pacientemente esperé en el Señor. Amén. Hay milagros que Dios quiere depositar en cada corazón en esta preciosa mañana. Pero mire, la fe sin paciencia es un problema, mire, espiritual muy... Recuerde que la fe no trabaja sin paciencia. ¿Amén? Esto es así para el área que usted allí esté poniendo en movimiento a través de su fe, sean finanzas, sean relaciones, sea liberación, sea tal vez sanidad. Lo que usted allí tiene que ver tal vez con sus estudios, tiene que ver allí con su trabajo. ¡Ay, Señor amado! Aleluya. Estos son los pequeños detalles por los cuales no obtenemos estas promesas para nuestras vidas. Yo nombré algunas, mire, pero se habla de ahí más de 3.000. Otro dijo 30.000. Amén. Vemos lo que dice la palabra de Dios, vemos las promesas de Dios, pero no sucede nada. Y es muy simple, y es porque algo tenemos que aprender. Ese Santiago, mire, cuando vaya a su casa lea lo mejor todavía. Y ese Santiago 1, 2, no, 3, 4, 5, 6. Y deje que esta palabra trabaje en su corazón. Medite de día y de noche sobre esa palabra. Y hay garantía, mire. Y no es una garantía de David Pazuelo, es garantía del Todopoderoso, la cual ha dejado impresa, aleluya, para su pueblo, para sus hijos, para aquellos que creen, para aquellos, aleluya, que han puesto esta fe maravillosa en movimiento. Oh, preciosa gracia, preciosa gracia. Termino. ¿Sabe? Esta semana que pasó, tenemos un estudiante allí en el Instituto Bíblico, el cual se fue a vivir a Salta. Y allí está con toda una actitud de plantar una iglesia para el Señor. Y bueno, estamos avalando esa plantación de esa iglesia, le hemos dado materiales, estamos orando por él. Y él me dice, pastor, quiero contarle algo, pastor. Y me cuenta, dice, mi esposa, resulta que encontramos que había sido picada por vinchucas, mal de Chagas, conocen esa enfermedad, los argentinos especialmente del norte. Y cuando vimos esto, fuimos a hacer análisis y ahí nos encontramos. Que dieron positivos, el médico le dio un montón de explicaciones a mi esposa, todas explicaciones tristes, su corazón cómo se deteriora en base a esta enfermedad, su estómago y situaciones que tenían que ver con su futuro. Y bueno, allí estábamos con toda esta situación. Y de pronto, un día, un domingo como este, usted dio una palabra. Yo. Sí, usted estuvo hablando que había gente que se estaba sanando en ese momento de tal cosa y de tal otra, y de pronto mencionó que había alguien que Dios estaba sanando completamente de mal de Chagas. Le digo, ¿en serio lo dije yo a eso? Porque yo no me acuerdo, le digo. Sí, pastor. ¿Y sabe lo que hicimos nosotros? Dijimos, esta palabra es para nosotros. Y a partir de ese instante empezamos a creer esa palabra y empezamos a declarar que mi esposa estaba sana para la gloria del Señor. ¡Amén! ¡Wow! ¿Y sabe, pastor? Pasaron meses de todo esto y estábamos con la intención de hacernos de vuelta los análisis, pero como que lo dejábamos pasar. Yo, mientras él me contaba, ¿no?, yo podía ver que como que ellos estaban haciendo crecer esa fe todavía más. Por su llaga yo ya he sido curado. Por su llaga yo ya he sido curado. Por su llaga yo ya he sido curado. Por su llaga yo ya he sido curado. Aleluya. Amén. Dos años pasaron de esto. Por eso no me acuerdo bien. Y fueron al médico. Y allí hicieron ese análisis famoso. No hay vuelta atrás para esta enfermedad. pero por su llaga ya he sido sanado. Amén. Y allí nos dieron los análisis. El sobre. Por su llaga ya hemos sido sanados. Aleluya. Aleluya. Y cuando miraron allí, completamente negativo, totalmente ese cuerpo, aleluya, limpio para la gloria de Dios, para la gloria de Dios. ¡Ah! Aleluya, aleluya. Siempre hay algún pariente, Dios, está seguro, no se habrán equivocado. Mira que esto es irreversible, la cosa. ¿Tiene alguno de esos por ahí en la familia? Usted. Por su llaga ya he sido curada. Pero ¿sabes una cosa? Vamos a hacer otro análisis para convencerte a vos. Así que ahí fueron y hicieron otro análisis más. Y yo lo tengo en mi celular, no se los pude mostrar porque llegué medio tarde como para pasárselo de la pantalla, pero allí está, totalmente negativo ese análisis. Aleluya. ¿Por qué? Porque por su llaga yo ya he sido sanado para la gloria de Dios. Aleluya. Aleluya. Aleluya. Aleluya. No sé cuál es su problema, no sé cuál es su necesidad, no sé por lo que usted está pasando, pero quiero decirle que Él todo lo puede hacer. Quiero decirle que para lo que los hombres es imposible, para Dios es posible. Quiero decirle que esa cruz maravillosa todavía sigue teniendo el mismo poder.
2: No me gustaría cerrar este tiempo de estar con usted sin haberle dado una oportunidad de hacer que el Señor Jesús sea también el Señor de su vida. ¿Se anima a orar conmigo y aceptarlo hoy mismo? Es muy sencillo, simplemente repita: Señor Jesús, me arrepiento de mis pecados. Ven a mi corazón. Quiero que seas el Señor y Salvador de mi vida. Amigos, si hicieron esta simple oración, creemos, como dice su palabra, que usted ha nacido de nuevo. Busque una iglesia donde la palabra de Dios sea honrada, mantenga a Dios siempre en primer lugar en su vida y le doy garantía que su vida llegará a lugares que usted ni ha soñado. Dios le bendiga.
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0: Radio te informa la hora. 12. Un minuto. 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
1: Estimado doctor Dobson, cada mañana es horrible. Lo que tengo que pasar para que mi hija de 10 años se arregle para ir a la escuela. Ella se levanta cuando insisto, pero pierde el tiempo. Y se pone a jugar tan pronto salgo del cuarto. Tengo que presionarla y advertirle a cada momento. Porque si no lo hago, se le hace tarde. Así que cada vez me enojo más y por lo general termino insultándola a gritos. Sé que esta no es la mejor manera de tratar a una pequeña malcriada. Y confieso que a veces tengo ganas de golpearla. Por favor, dígame cómo puedo hacer que ella se mueva sin que yo experimente esta sensación todos los días.
2: ¿Qué haría usted si estuviera en los zapatos de esa madre?
3: ¿Cuál es la manera adecuada de disciplinar a una niña o a un niño de conducta desafiante?
2: Hoy exploraremos las respuestas a esas y otras preguntas en esta audición.
3: Hola, hola, hola. Bienvenido a Enfoque a la Familia. Les saluda Mauricio Hernández y junto a mí se encuentra mi compañera
2: Wendy Cortés. Bienvenido. Quienes son padres de familia muy probablemente sabrán sobre la importancia de disciplinar a sus hijos.
3: Sin duda. La disciplina es un elemento fundamental en la crianza de los niños.
2: Pero, ¿habrán escuchado alguna vez sobre el concepto de disciplina creativa?
3: Llama la atención ese término, Wendy.
2: Bueno, pues para aprender más al respecto, hoy escucharemos al Dr. Dobson y a nuestro amigo Alejandro Alba.
3: Pero antes tenemos un mensaje de interés para usted. Escuchemos.
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7: Doctor, tenemos aquí la correspondencia de dos madres que atraviesan por los mismos problemas de falta de atención por parte de sus hijos y que hasta ahora han respondido con enojo y nerviosismo ante este tipo de situaciones. Permítame leerle la primera carta. Estimado Dr. Dobson, cada mañana es horrible lo que tengo que pasar para que mi hija de 10 años se arregle para ir a la escuela. Ella se levanta cuando insisto, pero pierde el tiempo y se pone a jugar tan pronto como salgo del cuarto. Tengo que presionarla y advertirle a cada momento, porque si no lo hago, se le hace tarde. Así que cada vez me enojo más y por lo general termino insultándola a gritos. Sé que esta no es la mejor manera para tratar a esta pequeña malcriada, y confieso que a veces tengo ganas de golpearla. Por favor, dígame cómo puedo hacer que ella se mueva sin que yo experimente esta terrible sensación todos los días.
8: Usted está haciendo lo que su hija quiere que haga, al asumir la responsabilidad de ella para arreglarse e ir a la escuela cada mañana. Nosotros tuvimos un problema parecido con nuestra hija cuando tenía 10 años. Quizás la solución que encontramos en esa ocasión sea útil para usted. El problema que Denei tenía en la mañana estaba relacionado principalmente con su deseo incontrolable de dejar su cuarto arreglado. Ningún día se iba a la escuela a no ser que su cama estuviera hecha perfectamente y cada cosa se hallara en su lugar. Sin dificultad, Denei hubiera podido terminar a tiempo estas tareas si hubiese estado motivada, pero nunca tenía prisa. Por lo tanto, mi esposa comenzó a adquirir la misma costumbre que usted ha descrito. Advertía, amenazaba, empujaba y finalmente se enojaba a medida que el reloj se aproximaba a la hora. Shirley y yo discutimos el problema y estuvimos de acuerdo en que tenía que existir un método mejor para salir adelante. Posteriormente, inventé un sistema al cual llamamos puntos de control. El mismo funcionaba de la siguiente manera. Se le dijo a Denei que cada mañana tenía que estar de pie a las 6:30. Si se levantaba o no a tiempo, tenía que marcar sí o no, según fuera el caso, en una lista que le habíamos dado para estar al tanto de cómo iba progresando. El segundo punto de control tenía lugar 40 minutos más tarde, cuando el cuarto tenía que estar puesto en orden y ella debía haberse vestido, lavado la boca, peinado, etc. 40 minutos eran más que suficientes para realizar estas tareas, que podían hacerse en 10 o 15 minutos si de verdad se apuraba. De ahí que la única manera de no ganar el segundo punto era pasando por alto, de manera deliberada, sus responsabilidades.
7: Probablemente el cambio más evidente fue en el estado de ánimo de Shirley, puesto que se liberó de la carga que experimentaba cada mañana.
8: Absolutamente. Ahora, ¿cuál era el propósito de los puntos de control? ¿Ocasionó enojo, ira y rechinar de dientes el que ella dejara de cumplir con sus requisitos? Por supuesto que no. Las consecuencias fueron claras y justas. Si Denae fallaba a uno de los puntos de control, esa noche tenía que acostarse 30 minutos antes de la hora habitual. Si fallaba dos, tenía que meterse debajo de las sábanas una hora antes. Le estaba permitido leer en la cama, pero no podía ver la televisión o hablar por teléfono. Este método puso toda la presión sobre los hombros de nuestra hija, que era donde tenía que estar. Hubo ocasiones en las que mi esposa se levantó justamente a tiempo para preparar el desayuno y se encontró con que Denae estaba sentada muy tranquila, ya vestida y completamente lista. Este sistema de disciplina puede ser útil como modelo para los padres que tienen problemas parecidos con el comportamiento de sus hijos. No era un sistema opresivo, en realidad. Denae parecía disfrutar al tener una meta que alcanzar. Los límites de una manera de obrar aceptable se encontraban delineados fuera de toda duda. La responsabilidad estaba puesta, evidentemente, sobre ella. Y no había necesidad de que ningún adulto se enojara o se pusiera a patear lleno de ira.
2: En breve continuaremos escuchando al Dr. Dobson y Alejandro Alba, y el tema, la disciplina creativa.
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2: 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Su nombre es Cómo criar a un niño de voluntad firme. Así que usted puede aprender sobre esta cualidad con la lectura de este ejemplar.
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3: Sigamos con el tema de hoy.
7: Aquí tenemos la otra pregunta que necesita cierta creatividad para poder ser respondida. Mi hijo de 8 años pone su vaso de leche muy cerca del codo cuando está comiendo y lo ha derramado sobre la mesa por lo menos 6 veces. Continuamente le digo que tenga cuidado, pero no me ha prestado atención. Cuando derramó la leche de nuevo ayer, le di una sacudida y le pegué con un cinto. Hoy no me siento muy bien acerca del incidente. ¿Tendría que haber sido más paciente?
8: Sí, me parece que usted reaccionó de una manera exagerada. Se le debe pegar al niño solo en circunstancias cuando la intención de él es desobedecer o desafiar la autoridad del padre o la madre. Un accidente como el que usted menciona, aunque suceda repetidamente, no entra en esa categoría de comportamiento rebelde. Por lo tanto, haberle pegado a su hijo fue impropio en el caso que usted ha descrito. Hubiera sido mejor crear un método para hacerle prestar atención y ayudarle a recordar poner su vaso en un lugar seguro. Por ejemplo, usted podría haber marcado con papel rojo una zona de peligro al lado de su plato. Si él llegase a colocar el vaso sobre el papel, tendría que ayudar a lavar los platos después de la comida. Le aseguro que muy rara vez se le olvidaría nuevamente. En realidad, este procedimiento hubiese servido para que estuviera atento, aún después de haber quitado el papel. Lo vuelvo a repetir. Es importante recordar que el comportamiento irresponsable es diferente del desafío y la rebelión, y, por lo tanto, debe ser tratado con más originalidad.
7: Doctor, Aunque usted lo ha repetido en varias ocasiones, estoy seguro de que muchos padres tienen la tendencia de pegarles a sus hijos simplemente por actuar de manera infantil. De hecho, leí un pequeño folleto en donde se hablaba de las experiencias de una madre que consentía a sus hijos a tal extremo que eran indisciplinados e irrespetuosos. Después de toda una serie de conflictos, ella y su esposo descubrieron los principios bíblicos de disciplina que determinaron un cambio radical en su hogar. Sin embargo, me pregunto si no llegaron demasiado lejos.
8: Sí, conozco ese folleto que contiene algunas ideas valiosas con las cuales estoy de acuerdo. No obstante, me preocupa el indebido énfasis que hace esta señora en el castigo corporal. Mientras que en la primera época había sido permisiva y pusilánime, en la segunda parece obsesionada con la necesidad del castigo físico. De ahí que me parezca que la autora fue de un extremo al otro en su filosofía para criar a sus hijos. Permítame leer una parte de lo que escribió. Cada vez que le digo a mi hijo, ven acá, no toques, siéntate o cualquier otra cosa, debo asegurarme de que me obedezca. Después que se lo he dicho en tono normal, si no me obedece inmediatamente, debo tomar el cinturón y castigarlo lo suficiente para que no lo vuelva a repetir. Y todo esto lo hago en nombre del amor.
7: Esto es exactamente a lo que me refería.
8: En otra parte escribió sobre la necesidad de darles nalgadas a los hijos por la más leve desobediencia. Y escribió, no importa la naturaleza o las circunstancias de la falta, porque la maldad siempre es desobediencia. De igual manera, la señora describe cómo en cierta ocasión le dio de nalgadas a su hija porque, aunque entendió lo que debía hacer, se puso a jugar y se le olvidó. Alejandro, estos son clásicos ejemplos de cómo se pueden llevar los principios bíblicos que son saludables a un extremo en donde son peligrosos. Las nalgadas solo deben propinarse cuando exista abierta rebeldía. La razón por la cual este folleto me frustra es que no aborda el punto principal. Debemos enseñarles a los niños a respetar y a tener responsabilidad. Deben estar bajo la autoridad de los padres, y la mayoría de ellos necesitan que se les castigue de vez en cuando. Pero no conviene limitar la disciplina a una sola técnica. Existen muchas medidas que se pueden utilizar en caso de desobediencia y de acuerdo con las circunstancias. Y una que otra vez he hallado que es útil conversar con un niño arrepentido y concederle una misericordia que ni espera ni merece. Lo que quiero enfatizar es que los niños son infinitamente complejos y dirigirlos requiere tacto, astucia, valor, pericia y conocimiento.
2: De esta manera concluimos la entrevista sobre disciplina.

0: nuestros hijos entienden lo que leen. Se nos dice que una razón de este problema es que a los niños no les enseñan a leer bastante rápido. Extraño, pero los expertos han hallado que en la lectura existe una relación directa entre la comprensión y la velocidad. Los niños pequeños pueden recibir cierta cantidad de información a la vez, pero cuando se estancan descifrando cada palabra, esto reduce su entendimiento. Es como montar en bicicleta. Si usted no va bastante rápido, pierde su ímpetu y se cae. La única manera de mejorar la lectura es por medio de la práctica. Este fue el Minuto Familiar de Enfoque a la Familia, valorando lo que más importa.
1: Agradecemos la valiosa participación de Alejandro Alba y de nuestro anfitrión, el Dr. Dobson, quien fue interpretado por Roberto Cruz.
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0: La mayoría de las veces, los padres no somos conscientes del poder que tienen las palabras en la vida de nuestros hijos. Nuestras frases no solo son escuchadas, sino que tienen un efecto poderoso en la construcción de su futuro. El lenguaje abusivo destruye, menoscaba el valor de la persona, hace aflorar la timidez y causa dolor. En cambio, un abrazo, un beso, la aceptación, la sonrisa y todo aquello que dice te amo, vales mucho, lo vas a lograr, edifican y fortalecen el carácter de nuestros hijos y llenan sus días de ilusión y ánimo. Como padres, debemos entender y asumir la responsabilidad de la influencia que tenemos sobre ellos. Hoy mismo, usted tiene el poder para influenciar positivamente el destino de sus hijos. Le habla Sixto Porras de Enfoque a la Familia.
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0: Esta es tu historia preferida. Llama a todos para que la escuchen. Aquí están la tía Elena y el tío Daniel.
1: ¿Qué tal, chicos y chicas?
2: ¿Cómo están todos ustedes junto con los padres que nos escuchan hoy?
1: Bienvenidos a otro relato de tu historia preferida.
2: Gracias por escribirnos y recuerden que les daremos nuestra dirección más adelante.
1: Así que tengan pluma y papel a mano. Y ahora, tío Daniel, en tu última historia nos contaste acerca de dos muchachos, Jacob y Esaú, a los que llamaste los mellizos diferentes. Sospecho que habrá otro capítulo acerca de ellos.
2: Sí, tía Elena, en verdad hay tres capítulos más. Y estoy seguro que todos nuestros oyentes querrán escucharlos. El capítulo de hoy lo titulo El mellizo engañador engañado.
3: Jacob, hijo mío, date prisa y huye antes de que Esaú te encuentre. Quiere matarte.
4: Pero madre, él no va a matar a su hermano.
3: Ha jurado que te va a matar. Apresúrate, Jacob, por favor. Y recuerda, te enviaré a buscar cuando no haya peligro.
4: Yo no quiero dejarte, madre.
3: Hijo, debes irte. Ya recibiste la orden de tu padre para que vayas a Mesopotamia y tomes una mujer de las de mi pueblo. Así que vete, hijo, vete, por favor.
4: Adiós, madre.
3: Apresúrate, corre. Sigue corriendo.
4: Adiós, padre.
3: A lo mejor nunca lo vuelvo a ver.
4: Está oscureciendo. Mejor será que me detenga para la noche. Este es un buen lugar. Hay agua, césped para dormir, árboles para cobijarme, ramas para hacer fuego y... No. Creo que no tengo que encender fuego. Si Esaú me está persiguiendo, podría ver el fuego. Puedo comer nueces y tal vez encuentre alguna fruta. Bueno, yo creo que es mejor que me prepare para pasar la noche, cuando hay un poco de luz aún. Ajá. Ramitas de pino para el colchón y piedras para una almohada. ¿Piedras? Sí.

0: son símbolos de lo que he llegado a ser. Un proscripto. Ay, he perdido completamente la bendición que Dios tenía para mí. Todo debido a mis pecados. Me pregunto si me atreveré a orar. Oh, no, no, no. Dios no puede oír a un pecador como yo. Sin embargo, con todo, oraré. Confesaré y tal vez Dios me perdone. Oh, Dios del cielo. Dios de mi padre y de Abraham. Óyeme al confesar mis pecados y suplicar tu perdón. Soy un pecador. Pero Dios, no me abandones. No me arrojes del seno de tu amor y compasión. Oh Dios, perdóname y dame algunas pruebas de que tú me has perdonado. Perdóname, Señor, perdóname, perdóname. Dios no me puede perdonar. No puede. Soy un gran pecador.
1: Cansado por el viaje, el errante Jacob se quedó dormido. Pero Dios no lo había abandonado. Su misericordia aún se ofrecía a su siervo descarriado y desconfiado. En forma compasiva, le reveló exactamente lo que Jacob necesitaba: un salvador. Al dormirse, tuvo un sueño en el que veía una escalera que estaba apoyada en la tierra y llegaba hasta el cielo, y por la cual los ángeles de Dios subían y bajaban. Encima estaba el Señor de la gloria, y desde el cielo escuchó una voz que le decía:
2: Yo soy el Señor, el Dios de tu abuelo Abraham y de tu padre Isaac. Todas las familias del mundo serán bendecidas por medio de ti y de tus descendientes. Yo estoy contigo. Voy a cuidarte por donde quiera que vayas y te haré volver a esta tierra. No voy a abandonarte sin cumplir lo que te he prometido.
1: Y Jacob se despertó y tuvo miedo.
0: En verdad el Señor está en este lugar y yo no lo sabía. Aquí está la casa de Dios. Es la puerta del cielo.
1: En la mañana, tomó la piedra que había usado como almohada, la puso de pie como un pilar e hizo una promesa diciendo:
0: Si Dios me acompaña y me cuida en este viaje que estoy haciendo, si me da de comer y con qué vestirme, y si regreso sano y salvo a la casa de mi padre, entonces el Señor será mi Dios, y siempre le daré la décima parte de todo lo que Él me dé.
1: Y Jacob siguió su camino y se fue a la tierra de los del oriente, y miró y vio un pozo en el campo cerca del cual estaban descansando tres rebaños de ovejas.
0: Estos hombres parecen muy amigables. Buenos días, señores.
3: Buenos días, ¿cómo está?
4: ¿Es usted extranjero?
0: Sí, de las tierras de Occidente. ¿Y usted? ¿De dónde es?
4: De Harán, la ciudad de Harán.
0: Oh, Harán. Bueno, bueno. ¿Por casualidad conoce usted a un señor que se llama Labán, hijo de Nacor?
4: Debería decir que lo conocemos. Es un buen hombre, ¿no? Afilado como un clavo.
0: ¿Está bien de salud?
4: Por supuesto. ¿Por qué no?
0: Oh, no, no. Yo solo estaba pensando.
4: Bueno, si usted quiere hacer más preguntas, ¿por qué no las guarda para Raquel? Ella es hija de Labán y trae aquí al pozo las ovejas de su padre.
0: ¿De veras?
4: Allí viene ahora, extranjero.
0: Oh, es hermosa.
4: Así es, extranjero.
0: Van ustedes a remover la piedra en la boca del pozo para que beban las ovejas.
4: No hacemos eso hasta que todas las ovejas están aquí.
0: ¿Puede alguien, quiero decir, se le permite a cualquiera quitar la piedra de la boca del pozo?
4: Si usted tiene fuerza. Pero después hay que volverla a poner.
0: Ah, sí, tengo fuerza.
4: ¿Quiere que le ayude con la piedra?
0: Oh, no, no, no, yo puedo hacerlo. Sin embargo, gracias.
4: Está presumiendo para beneficio de Raquel.
3: ¿Por qué está usted dando de beber a mis ovejas, extranjero?
0: Mi nombre es Jacob.
3: ¿Jacob? Señor, aún no me dijo por qué le está dando agua a mis ovejas.
0: ¿Se llama usted Raquel?
3: Sí.
0: ¿Es usted hija de Labán y nieta de Nacor?
3: Sí, pero...
0: ¿Son de su padre Labán estas ovejas?
3: ¿Qué tiene todo esto que ver con usted? ¡Usted me besó!
0: Sí, la besé, Raquel, y yo...
3: ¿Cómo se atreve a insultarme?
0: Somos primos, Raquel, y yo...
3: ¿Primos? Pues... Esa es la mejor disculpa que... ¿Somos primos?
0: Mi madre es Rebeca, la hermana de tu padre.
3: Oh, ella se casó con alguien de Canaán, con Isaac, ¿verdad?
0: Sí, es mi padre. Tu tía Rebeca y mi padre se encontraron justamente aquí. Quiero decir, el siervo de mi padre, que se llamaba Eliezer, vino hasta aquí, probablemente hasta este pozo, y se encontró con Rebeca. Y la llevó a Canaán y fue la esposa de Isaac.
3: Sí, escuché esa historia muchas veces.
0: ¿Crees que tal vez él... quiero decir que tal vez tiene algún significado que tú y yo nos hayamos encontrado en este mismo pozo? ¿Te parece?
3: Será mejor que corra a casa y le diga a mi padre que tú estás aquí si cuidas las ovejas mientras me voy.
5: ¿Llegó el hijo de mi hermana Rebeca aquí a Arán?
3: Sí, padre. Lo dejé junto al pozo.
5: Voy a ir enseguida allí y le voy a ofrecer hospitalidad. Bueno, bueno. Tú eres el mismo retrato de tu madre Rebeca. ¿Cómo está ella?
0: Cuando la dejé, estaba bien, tío Labán.
5: Así que tú eres su hijo. Bueno, bueno. ¿Quién podría imaginarse?
0: Tengo un hermano mellizo, se llama Esaú.
5: Jacob y Esaú. Suena muy bien. Pero ¿por qué te entretengo aquí charlando? Ven, vamos a mi casa y te quedarás como mi huésped por todo el tiempo que quieras.
0: Gracias, tío Labán.
5: Trae las ovejas, Raquel. Nosotros vamos adelante a casa.
3: Muy bien, padre.
0: Tal vez debería quedarme y ayudarla.
5: Ya veo que te gusta la belleza. ¿Crees que es hermosa?
0: Muy bella, señor.
5: Tendrías que ver a mi hija mayor, Lea. Raquel es hermosa, sí, pero Lea... es una joven para dar vuelta al corazón de cualquier hombre. Es de ojos muy tiernos y tan dócil y obediente como debe ser cualquier muchacha.
1: Y Jacob se quedó en la casa de su tío Labán.
3: Buenos días, Jacob.
0: Buenos días, Raquel. Es una hermosa mañana, supongo que tú vas a cuidar las ovejas otra vez hoy.
3: Esa es mi tarea diaria.
0: Yo, quiero decir, ¿puedo ayudarte?
3: He cuidado las ovejas de papá por muchos años. Me va bien sin ayuda.
0: Oh. Te molesta si te acompaño. Aire fresco y todo, tú sabes.
3: Tú eres nuestro huésped y tienes el privilegio de hacer lo que desees.
0: Entonces iré contigo. Raquel, tú eres... bueno, me gustaría hablar contigo si no estás muy ocupada.
3: No tengo nada que hacer hasta que estén aquí todos los rebaños y alguien saque la piedra de la boca del pozo. A lo mejor quisieras quitarla tú.
0: Sí, sí, pero después de hablar contigo. Yo... te das cuenta de lo que se trata, ¿no? Creo que eres hermosa.
3: Te oí cuando le dijiste eso a mi padre.
0: Hice mal.
3: Oh, en este país uno no habla con el padre de la muchacha a menos que él... bueno, aquí no lo hacen, Jacob.
0: ¿Estaría bien si yo... si yo estoy?
3: ¿Si tú estás qué?
0: Lo que dijiste. Enamorado de ti.
3: Yo no dije eso.
0: Casi lo dijiste. Comenzaste. Y eso es lo que querías decir. Raquel, yo... yo te amo.
3: No, no, no. No debes amarme.
0: ¿Por qué no?
3: Yo soy la más joven. Es decir, soy más joven que Lea y ella... bueno, ella tiene la primera oportunidad.
0: Pero yo no la amo.
3: Pero ella... ella es verdaderamente linda.
0: Yo no la amo.
3: Ella sería una buena esposa para ti.
0: Pero yo no quiero. Le preguntaré a tu padre y que decida él.
3: No, no, no. No le preguntes, te lo prohíbo.
0: ¿Porque tú no me amas?
3: Yo sencillamente no quiero que le preguntes.
0: Muy bien. No le preguntaré. Solo se lo diré siempre y cuando se presente la oportunidad.
3: ¿Le dirás qué?
0: Que yo te amo y que tú no me amas.
3: Pero yo no dije eso.
0: ¿Entonces me amas?
3: Sí,

0: día, queremos invitarles a que lo hagan. Solo envíen dos fotos tamaño carnet, nombre, edad y dirección a Tu Historia Preferida, apartado 260, San José 2120, Costa Rica, Centroamérica. Y nuestros oyentes en Sudamérica pueden dirigirse a Tu Historia Preferida, casilla número 1423, Cochabamba, Bolivia. Nuevamente nuestra dirección, Tu Historia Preferida, apartado 260, San José, 2120, Costa Rica, Centroamérica. Nuestros amiguitos en Sudamérica pueden escribirnos a casilla número 1423, Cochabamba, Bolivia. Y ahora, volvamos a tío Daniel y a su historia para hoy titulada El mellizo engañador, engañado.
1: Y Jacob se quedó en la casa de Labán durante un mes.
2: Bueno, Jacob. ¿Cómo encuentras ahora nuestro país y sus costumbres?
3: Me gusta vivir aquí, tío Labán.
2: Bien, magnífico. Estoy contento de que hayas venido. Las muchachas y los siervos me dicen que eres un trabajador fuerte y excelente.
3: Me gusta ayudar en lo que puedo.
2: Nosotros somos de la familia, Jacob. Somos parientes y no voy a permitir que sigas trabajando sin recibir nada. Dime sencillamente qué salario esperas y te lo pagaré.
3: Bueno, tío, usted tiene dos hijas, Lea y Raquel. Yo, señor, trabajaré 7 años para usted por la mano de su hija menor, Raquel.
2: Bueno, Jacob, es mejor que se case contigo que con otro hombre. Quédate conmigo 7 años.
3: Yo sé que te amo profundamente, Raquel.
4: Seguramente. Para trabajar 7 largos años por mí, ¿vale la pena?
3: Sí. Sí, cada segundo, cada minuto y cada día. Cada pensamiento, hecho y palabra durante estos 7 años.
4: Tú sabes que papá se está aprovechando de ti. 7 años de trabajo es una dote muy elevada.
3: No por ti, Raquel. Trabajaría 7 años, 7 veces.
2: Lea.
5: Sí, padre.
2: ¿Te gusta Jacob?
5: Por supuesto. Es un joven muy admirable.
2: ¿Qué te parece si tú fueras su esposa en vez de Raquel?
5: Padre, ¿qué estás diciendo?
2: Te vi eso en la mirada de tus ojos. Estás celosa de Raquel y amas a Jacob.
5: Padre.
2: Bueno, ¿es verdad o no es así?
5: Jacob y Raquel están comprometidos para casarse. En pocos días más se terminarán los 7 años y se casarán.
2: Sí, pero tú no contestaste mi pregunta. ¿Te gustaría ser su esposa?
5: Pero yo... Sí. Estoy enamorada de él. Pero es imposible. Él ama a Raquel.
2: No es imposible. Puedo hacer los arreglos para que se case contigo.
5: ¿Cómo?
2: ¿Tienes interés?
5: ¿Podría ser?
2: Dime sí o no.
5: Sí. Ahora dime cómo.
2: Durante la fiesta de bodas y después, las novias tienen un fuerte velo sobre la cara. Bueno, tú estarás debajo del velo.
5: ¿No crees que Jacob es lo suficientemente listo como para reconocer mi voz?
2: No hables, escucha, disfruta de la fiesta y Jacob no te notará nada raro.
5: ¿Y Raquel? ¿Dónde va a estar durante la fiesta? ¿Piensas que se va a sentar calladamente y que te va a permitir que engañes a Jacob?
2: Sí, ella es una hija obediente y hará exactamente como le diga.
5: ¿Y qué va a pasar con Jacob? Se pondrá furioso. Me desechará y... seré una mujer desgraciada.
2: No te desechará. Ya pensé en cómo prevenir eso.
5: Todo esto es absurdo.
2: De ninguna manera. Jacob conoce la costumbre de este país. La hija mayor debe casarse antes que la menor. Bien, tú eres la mayor.
5: Padre, ¿vas a tratar de hacerle creer a Jacob que esa costumbre es obligatoria?
2: Jacob es un joven muy amable y creerá cualquier cosa que le diga.
5: Dime, padre, ¿cuál es la verdadera razón por la que deseas que yo sustituya a Raquel?
2: Tú eres mi hija mayor y tú...
5: Padre, yo no soy Jacob. Yo no creo todo lo que oigo.
2: Bueno, Jacob es un buen

0: trabajador. Todo lo que hace prospera. Y yo no quiero perder sus servicios. Cuando descubra que se casó contigo en vez de casarse con Raquel, aún querrá casarse con ella. Y entonces, me servirá otros 7 años.
1: Vas a sacrificar la felicidad de Raquel y la mía por 7 años de trabajo gratis, solo para añadir unas pocas ovejas y más ganado a tus rebaños que aumentan siempre.
0: El ganado es riqueza y la riqueza es poder.
1: No sabía que mi padre era tan egoísta, tan calculador y tan agarrado al dinero. ¿Tú eres un malvado padre? ¿Eres malo?
0: Sí, me parece que sí, ¿verdad? Ah, pero algún día seré rico. ¡Rico!
2: Ah, mi amada Raquel, pronto serás mi esposa. He esperado 7 años por este momento. Ahora me parecen pocos días. ¿Y tú, querida? ¿Eres feliz?
0: Oh, querido, que pronto serás mi hijo. Mi hija es feliz, tan feliz que perdió el habla. Y ahora, hijos míos, ya es hora de que se retiren para la ratificación del matrimonio. Pero primero, amigos, quiero hacer un anuncio. Estamos aquí para celebrar la boda de mi hija con el hombre de su elección, Jacob. No estoy perdiendo una hija. Más bien, gano un hijo. ¿Puedo ofrecer un brindis a la recién casada pareja? ¿Eh? Que prosperen, que vivan muchos años y tengan muchos hijos.
2: ¿Qué tengo que decirte más de lo que ya te dije, Raquel, esposa mía? Te amo, soy feliz y estoy seguro de que Dios ha constituido este matrimonio, así como constituyó el matrimonio entre mi padre Isaac y tu tía Rebeca. Obedeceremos a Dios, seremos fieles a los principios y el uno al otro. Nuestra felicidad radica en eso. Oh, querida Raquel, al sacarte el velo, tendré ahora y para siempre el derecho de mirar tu hermoso rostro. Nunca más será necesario que ocultes tu amante rostro a mí y del mundo que te contemple.
1: Oh, Jacob, antes de que me quites el velo, recuerda siempre que te amo. A pesar de lo que pase, recuerda.
2: ¿Qué podría pasar que me hiciera olvidar eso?
1: Solo recuérdalo. ¿Quieres? Por favor.
2: Por supuesto. Y ahora, Raquel, ¿el velo?
1: Está bien, Jacob.
2: ¡Lea! ¡Lea! No puedo creerlo. ¿Eres Lea?
1: Sí.
2: Se supone que debía ser Raquel. ¿Dónde está ella? Yo me casé con ella.
1: No, Jacob. Yo soy tu esposa.
2: Yo no te amo. Amo a Raquel.
1: Yo te amo. ¿Te acuerdas?
2: ¿Pero de qué se trata esto? ¿Qué pasó?
1: Hubo una fiesta de bodas y una ceremonia. Y nos casamos, Jacob. Tú y yo.
2: Pero yo... ¿Quién es el culpable de este engaño? ¿Tú? ¿Tu padre? Ah, sí, tu padre. Me parece que fue él. Ahora tendré que hablar un poco con él.
1: Recuerda, Jacob, yo te amo. Tú prometiste...
2: Así que tu padre me hizo esto a mí. Bueno, pues tendrá que darme una satisfacción también.
0: ¿Por qué estás tan enojado por eso?
2: ¿Enojado? Trabajé 7 años por Raquel y terminé con Lea.
0: Lea es una buena chica, de ojos tiernos, obediente, amable. Ella va a ser una esposa ideal.
2: No para mí.
0: Lo siento, Jacob, pero tuve que hacerlo. ¿Tú sabías que aquí en el este no acostumbramos a que la hija menor se case antes que la mayor?
2: Entonces, ¿por qué me prometió que podría casarme con Raquel?
0: Eso fue hace 7 años. Pensé que sin duda en 7 años Lea se casaría, pero no se casó.
2: Bueno, pero yo... yo no quiero a Lea. Anularé el matrimonio.
0: No, hagas eso, Jacob. No puedes hacerlo. Eso deshonraría a Lea. Me deshonraría a mí y a mi familia. No, Jacob, por favor, no la despidas.
2: Pero yo... yo no sé qué hacer.
0: Cumple con la semana de bodas de Lea y entonces te daremos también a Raquel.
2: ¿Qué?
0: Si trabajas conmigo otros 7 años.
2: ¿Dos esposas?
0: Siempre se hace. Es una costumbre admitida en nuestra civilización.
2: Sí, pero dos esposas no ayudan a tener satisfacción y paz en la familia.
0: Tienes razón, Jacob. Si deseas traer la deshonra sobre Raquel y sobre mí y sobre toda la familia, sigue adelante y repudia a Lea. Hazlo. Para mí es lo mismo. ¿Bien?
2: Ya he esperado 7 años por la mano de Raquel. Otros 7 años. Eso es demasiado tiempo.
0: Oh, no tienes que esperar 7 años para casarte. Solo una semana. Cumple con la semana de bodas de Lea y te puedes casar con Raquel. Después puedes trabajar los 7 años para la dote. ¿Ves, Jacob? ¡Cuánta confianza te tengo!
2: Yo confié en usted y mire el resultado.
0: Lo siento, Jacob, pero tuve que hacer eso. ¿Y vas a cumplir la semana de Lea y te vas a casar con Raquel? ¿Lo harás por ella? ¿Y por mí?
2: Tendré que meditarlo.
0: Pero, Jacob, piensa en la deshonra si te demoras. La gente
2: lo murmurará. Meditaré y ya le contestaré. Raquel, has estado llorando.
1: Yo creo que soy solo una mujer tonta.
2: Tú eres una mujer hermosa, maravillosa, y yo te amo.
1: Oh, Jacob, yo también te amo, pero me parece que no podré tenerte.
2: ¿Quién dijo eso?
1: Tú estás casado con Lea.
2: Yo podría anular el matrimonio.
1: Tú te casaste con ella, Jacob, y tú tienes un cierto deber, aunque te engañaron. Me imagino que estoy condenada a perderte para siempre.
2: Tal vez no. Tu padre me hizo una oferta. Si cumplo la semana de bodas de Lea, para que no se pueda anular el matrimonio, él me permitirá casarme contigo.
1: ¿De verdad?
2: Por otros 7 años de servicios.
1: ¿Esperar aún otros 7 años?
2: No. Puedo casarme contigo al fin de esta semana.
1: ¿Y vas a hacer eso?
2: Tendrás celos de Lea. Lucharán y se pelearán.
1: Yo no me atreveré, Jacob.
2: Verdaderamente tendrás pocos momentos tranquilos si tu hermana es también mi esposa.
1: No me importa. Te tendré a ti.
0: Jacob, hijo mío, te doy mi posesión más preciosa, mi hija más joven y la única que me queda. Tómala. Manténla, ámala, apréciala y que Dios te bendiga. Amigos, quiero hacer un anuncio. Estamos aquí para celebrar la boda de mi hija Raquel con el hombre de su elección, Jacob. No estoy perdiendo una hija, estoy ganando un hijo. Ofrezco un brindis a la pareja recién casada. Que prosperen, que vivan muchos años y que tengan muchos
3: hijos. Chicos y chicas, esta historia excepcional y notable que están escuchando hoy está adaptada de la Sagrada Escritura. Si quieren leer la historia tal como está registrada en las Escrituras, la encontrarán en el primer libro, en el Génesis, capítulos 28 y 29.
4: Recuerden, nuestra dirección es Tu Historia Preferida, apartado 260, San José, 2120, Costa Rica, Centroamérica. Nuestros oyentes en Sudamérica pueden escribirnos a Tu Historia Preferida, casilla número 1423, Cochabamba, Bolivia. Nuevamente nuestra dirección, Tu Historia Preferida, apartado 260, San José, 2120, Costa Rica, Centroamérica. Nuestros amiguitos en Sudamérica pueden escribirnos a casilla número 1423, Cochabamba, Bolivia.
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3: Hasta la próxima, amigos.
4: Que el Señor les bendiga.

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0: La radio te informa la hora. 14:04.
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0: ¿Es importante lo que creemos? Por ejemplo, no podemos conformarnos cuando alguien dice que el Señor Jesús fue solo un gran hombre o un gran predicador. Jesucristo es el Hijo de Dios, que vino al mundo a morir y darnos nueva vida.
1: 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Si usted no puede explicar lo que las Sagradas Escrituras dicen sobre Dios, la creación, la humanidad, la salvación y otras doctrinas fundamentales de la fe cristiana, se le hará muy difícil convencer a otros de su credo. A continuación, escuchemos el mensaje Un modelo para nuestro credo.
0: ¿Acaso es importante lo que creemos? Ciertamente lo es, pues afecta cada área de nuestra vida. Algunos tienen una idea bastante clara sobre sus creencias. El problema es que no tienen la capacidad de expresar ante otros aquello en lo que creen. ¿Por qué? Porque no están completamente convencidos de lo que creen. Algunas personas dicen saber cuál es su credo de fe, pero no están convencidas de lo que deberían incluir en él. Hay tantas ideas acerca de la Biblia, de la vida cristiana, de Jesucristo, de los dones espirituales y de Dios, que no saben en qué deben creer. Esto es lo que deseo hacer en este mensaje. Que hablemos acerca del modelo que debemos tener para nuestro credo. Quiero compartir con ustedes una lista de aspectos que deben ser parte de nuestro credo de fe. Me refiero a las creencias que gobiernan y guían nuestro estilo de vida y la manera en la que actuamos diariamente. Comencemos con la Biblia, que es la revelación escrita de Dios acerca de sí mismo y de cómo intervino en la historia humana hasta que finalmente llega a este mundo como Dios hecho hombre. Así que al hablar de las Sagradas Escrituras, lo hacemos en términos de ser la palabra inspirada de nuestro Padre Celestial. Eso es lo que nos declara en 2 Timoteo capítulo 3. ¿A qué se refiere al decirnos que ha sido inspirada? Inspirada significa que viene directamente de Dios. Significa que el Señor escogió a ciertas personas de acuerdo a las características espirituales que tenían. Las escogió de acuerdo al trasfondo de donde venían, al lugar en donde se encontraban y de lo que deseaba expresar en ese específico momento de la historia. Y cuando la Biblia nos dice que todo este libro ha sido inspirado por Dios, se refiere a que el Señor les habló. Fueron ellos los que escribieron estas palabras que Dios les reveló. Es por eso que decimos que la Biblia es la palabra de Dios. Al hablar de la veracidad de las Sagradas Escrituras, ¿acaso podemos afirmar que es confiable? Por supuesto que sí, porque Dios dio su palabra perfecta en esos manuscritos originales sin que tuvieran error alguno. Fue Él quien habló en esa época. Y sabemos que no solo inspiró a esos hombres para que escribieran los manuscritos originales, sino que también es quien ha mantenido el contenido de la Biblia para que llegue de una manera confiable a nuestros tiempos. Hemos escuchado de cómo se han encontrado diferentes manuscritos de la Biblia, pero ninguno de ellos ha cambiado alguna doctrina básica de la palabra de Dios. Lo que sí han hecho es confirmar lo que ya creíamos era cierto, pero no se ha encontrado ninguna contradicción. Y es por eso que podemos afirmar sin temor a equivocarnos que, al sostener este libro en nuestras manos, tenemos la palabra del único Dios verdadero, la revelación que nos ha dado de sí mismo por medio de los hombres que inspiró. El segundo término que debemos incluir en nuestro credo es precisamente Dios. ¿A qué nos referimos al hablar de la divinidad? Nos referimos a que solo existe un Dios que se expresa en tres diferentes personas: Dios el Padre, Dios el Hijo y Dios el Espíritu Santo. Estas son las tres personas distintivas que conforman la Trinidad. Por ejemplo, recuerden que en Génesis 1:2, el Espíritu de Dios se movía sobre la faz de las aguas. Luego, en el versículo 26 del mismo pasaje, el Creador expresa lo siguiente: «Hagamos al hombre a nuestra imagen, conforme a nuestra semejanza». ¿A quién se refiere al hablar en plural? Ciertamente no a los ángeles, pues estos no tienen la capacidad de crear. Se refiere entonces a la Trinidad, al Padre, al Hijo y al Espíritu Santo. Este concepto también se ve reflejado en la gran comisión que Jesucristo dejó a su Iglesia. Nos dice que debemos bautizar en el nombre del Padre, del Hijo y del Espíritu Santo, pues los tres son Dios. No es que existan tres dioses, sino solo uno que se expresa en tres personas que poseen los mismos atributos divinos. Lo siguiente que debe ser parte de nuestro credo es Dios el Padre. En Efesios capítulo 4, la Biblia nos habla de un Dios y Padre de todos, el cual está sobre todos y por todos y en todos. Y en Génesis capítulo 1 nos dice que en el principio Dios creó los cielos y la tierra. ¿A quién se refiere? A Dios el Padre. ¿Quién es el Padre? Es el Dios que se revela en la Biblia. Es eterno, no cambia de parecer, perfecto en justicia y absolutamente santo. Es un Dios de bondad, amor, misericordia, gracia y perdón. Es el soberano Dios del universo, pues todo está bajo su control y autoridad. Dios el Padre está en control de todo lo que sucede en su creación. Otra palabra que debemos tener en cuenta en nuestro sistema de creencias es Dios el Hijo. ¿Quién es Dios el Hijo? Es Jesucristo, el eterno Hijo de Dios, quien fue concebido por el Espíritu Santo y nació de una virgen, tal y como nos dice en Lucas capítulo 1. Y es importante resaltar que el Hijo de Dios ya existía desde antes que viniera a este mundo como hombre. En Juan capítulo 1 nos declara que el Verbo, al hablar de Cristo, existía desde el principio con Dios, pues era Dios. Es decir que desde la eternidad pasada, antes de que naciera de la Virgen María, ya existía, pues siempre ha sido la segunda persona de la Trinidad. Así que, al hablar de este asunto de la venida de Jesús al mundo, ¿quién fue el que vino? El Hijo de Dios. Fue Dios hecho hombre quien anduvo entre nosotros. Por eso Jesús afirma que si le habían visto a Él, ya habían visto también a su Padre Celestial. Les declara que era uno con el Padre. Es por eso que no debemos conformarnos cuando alguien nos dice que Jesús fue un buen hombre, o que fue un buen doctor, o un buen predicador, o un buen maestro, pero que de ninguna manera podemos aceptar que es Dios. ¿Por qué? Porque si decimos que no es Dios, entonces afirmamos que es un mentiroso. Y de ser mentiroso, no puede haber tenido una naturaleza divina ni haber sido santo. Pero sabemos que Jesucristo es el Hijo de Dios, quien vino a este mundo, enviado por su Padre, no para condenar al mundo, sino para que todo ser humano pueda ser salvo.

la creación, pues se nos dice en Génesis 1:2 que el Espíritu de Dios se movía sobre la faz de las aguas. Fue Él quien, durante la época del Antiguo Testamento, vino sobre algunos personajes de la Biblia para ungirlos y capacitarlos para la obra que se les había encomendado. Y hay personas que, por error, se refieren al Espíritu Santo como si fuera una fuerza, pero están equivocados, pues tiene el mismo poder que el Padre y el Hijo, ya que los tres son un solo Dios. Es cierto que el Espíritu Santo tiene muchas funciones o ministerios. Por ejemplo, Jesucristo nos dice en Juan capítulo 16 que el Espíritu Santo vendría con el propósito de convencer al mundo de pecado, de justicia y de juicio. ¿A qué se refiere con esto? Que vendría para mostrar al mundo la condición pecaminosa en la que se encuentra, para convencernos de que Jesucristo es justo y digno de entregar su vida por nosotros, pues nadie más podía morir por nuestros pecados, y también para convencernos del juicio de Dios que se aproxima. ¿Qué es lo que hace una vez que viene a morar en el corazón del creyente en Cristo? Nos da dones espirituales para que podamos realizar la obra a la que Dios nos ha llamado. No solamente nos da dones espirituales, sino que la Biblia nos declara que también nos fortalece. Él es quien nos capacita. De hecho, podemos afirmar que es por medio de la obra que el Espíritu Santo realiza en nuestra vida que podemos llegar a ser la persona que Dios desea que seamos y completar la obra que nos ha encomendado. Es decir, que nos da una fortaleza y poder que solo vienen de Dios. Él es quien también abre nuestro entendimiento y quien nos enseña todo lo relacionado con su palabra. Trae a nuestra memoria lo que desea que recordemos. Eso es lo que Jesús nos dice acerca de este otro Consolador, pues es quien nos conforta y nos sostiene en los tiempos difíciles. Y también es quien produce su fruto en nuestra vida. Esto es algo que leemos en Gálatas capítulo 5 al hablarnos del fruto del Espíritu. Noten que no lo describe como el fruto del cristiano, pues no es algo que podamos producir nosotros mismos. Nos dice que el fruto del Espíritu es amor, gozo, paz, paciencia, benignidad, bondad, fe, mansedumbre y templanza. La Biblia nos declara que es Él quien nos sella hasta el día de nuestra redención, es decir, que cuando confiamos en Jesucristo como nuestro Salvador, el Espíritu Santo viene a nuestra vida para sellarnos como hijos de Dios. En otras palabras, que viene a ser la garantía que tenemos que nunca dejaremos de ser sus hijos, pues su Espíritu morará en nosotros mientras que estemos en este mundo. Y al terminar nuestra vida en la tierra, llegaremos ante la presencia de nuestro Padre Celestial para estar con Él por toda la eternidad. La próxima palabra que debemos incluir en nuestro credo es creación. La Biblia nos declara en Génesis capítulo 1 que Dios creó todo lo que existe. Lo creó de manera directa por su poder y nos enseña que el ser humano fue creado a su imagen y semejanza, pero también nos dice que creó los cielos y la tierra. Nada fue creado al azar, ni surgió como consecuencia de una cadena evolutiva, sino que fue el Señor quien lo creó todo. ¿Cómo podemos estar tan seguros de esto? Porque cada detalle de su creación nos da evidencias que demuestran que un ser supremo, es decir, Dios, lo diseñó y creó todo de acuerdo a los principios y leyes que él mismo estableció. El próximo aspecto que debemos incluir en nuestro credo es el hombre. La Biblia nos declara que el hombre fue creado de acuerdo a la imagen de Dios. Esto es algo que leemos en Génesis 1:26. ¿Por qué fuimos creados de esa manera? Para que pudiéramos amarle, glorificarle, servirle y vivir en comunión con él. ¿Qué sucedió entonces? La Biblia nos declara en Génesis 3 que el ser humano cayó en pecado mientras estaba en el huerto del Edén.
Adán y Eva fueron

0: tentados por Satanás y desobedecieron a Dios, y de esa manera se dañó la relación que habían tenido con su Creador hasta ese momento. Y todas las personas que vinieron a este mundo después de ellos también heredaron una naturaleza que les incita a desobedecer a Dios. Es de esta manera que todos hemos venido a estar separados de Dios como consecuencia de nuestras desobediencias. Todos somos pecadores, y no es hasta que el Señor nos transforma y nos da una nueva naturaleza que somos reconciliados con Él. No hay nada que podamos hacer por nosotros mismos para ser hechos aceptos ante los ojos de nuestro Padre Celestial. Me gustaría que dedicaran unos instantes para pensar en todo lo que hoy hemos mencionado. Reflexionemos en estos aspectos que son parte de nuestro credo de fe. ¿Quiénes somos una vez que hemos recibido a Jesucristo como nuestro Salvador personal? Hemos venido a ser hijos de Dios y somos un tesoro especial ante sus ojos. Contamos con el apoyo de la Trinidad, es decir, de Dios el Padre, Dios el Hijo y Dios el Espíritu Santo, quien mora en nuestro corazón y quien obra por nosotros. Podemos venir ante la presencia de Dios el Padre como hijos suyos que somos, para orar con la seguridad que nos escucha y que responde a cada una de nuestras plegarias. Contamos con Jesucristo, el Hijo de Dios, pues es nuestro Señor, nuestro Maestro y nuestro Rey. Cristo vive en nosotros y nos capacita para ser fortalecidos por su poder. Es por medio de Él que nuestros pecados son perdonados, y también tenemos la presencia del Espíritu Santo, quien mora en nuestra vida. No solo nos ha bautizado, sino que también nos ha sellado como hijos e hijas de Dios hasta el día de nuestra redención. Amable oyente, nadie sabe el día o la hora en la que va a morir. Es cierto que algunos, al estar enfermos durante cierto tiempo, tienen una idea más o menos de cuándo se agotará su tiempo en este mundo. Pero la mayoría de las personas mueren sin previo aviso. Y esto es lo que deseo destacar. No se trata solo de asistir al templo o de intentar ser una buena persona. Me refiero a la decisión más importante y crucial que todo ser humano debe tomar en su vida. Es decir, se trata de recibir a Jesucristo como su Salvador personal, lo cual llegará a determinar el lugar donde pasará la eternidad. Pero una vez que la persona muere, ya no hay oportunidad de tomar esta decisión. Puede que algunos de ustedes se han preparado para varios eventos que quizás tengan que enfrentar en esta vida. ¿Pero acaso se han preparado para lo que sucederá después de la muerte? La mayoría no desea ni tan siquiera pensar en este tema. Sin embargo, hoy le exhorto a que le pida a Dios que le perdone sus pecados. Arrepiéntase del estilo de vida que ha llevado hasta este punto de su existencia. Reconozca que Jesucristo es su Salvador personal, quien dio su vida para saldar la deuda que teníamos con Dios como consecuencia de nuestros pecados. Rinda su vida ante la voluntad y autoridad de nuestro Padre Celestial. ¿Y saben qué es lo que hará? Escribirá su nombre en el libro de la vida del Cordero. Le sellará como hijo suyo y le dará la seguridad de la vida eterna. Ya no tendrá que preocuparse por lo que sucederá después que mueras, pues el Hijo del Dios viviente estará con usted para siempre. Su Espíritu Santo vendrá a morar en su corazón. Nunca le dejará ni le abandonará. Puede estar convencido de que hará todo aquello que le ha dicho en su palabra, pues nunca deja de cumplir sus promesas. Es por eso que es muy importante comprender aquello que ha venido a ser nuestro credo de fe. Oremos. Padre, te agradecemos por todo lo que nos has dado. Te damos la gloria y la honra que solo tú mereces recibir. Gracias por amarnos lo suficiente para darnos la oportunidad de recibir el perdón de pecados que solo tú puedes ofrecernos. Sabemos que nos amas incondicionalmente. Tu gracia es inmerecida e inmensurable y tu perdón es eterno. Te bendecimos, te alabamos, te adoramos y te glorificamos en esta hora. Es en el nombre de tu Hijo amado Jesucristo que hoy oramos. Amén.
1: 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Conocer al Señor Jesús como su Salvador le garantiza un hogar en el cielo. Una pasión por conocerle más profundamente puede dar como resultado que recibamos un poder inmesurable aquí en la tierra. 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
1: En Filipenses capítulo 3, el apóstol Pablo describe el anhelo profundo que tiene de conocer al Señor Jesús. Aprenda por qué deberíamos tener la misma pasión. A continuación, un momento con Charles Stanley.
0: Aquí hay un hombre que dice, cuanto más le conozco a él, crea en mí un deseo insaciable de conocerle mucho más. Es Pablo que dice, esto es lo que deseo conocer. Quiero caminar en tal intimidad con Jesucristo para entender sus caminos y el poder de su resurrección, para que el pecado no tenga atractivo en mi vida, pues estaré viviendo como si estuviera crucificado a los deseos del mundo, como Él fue crucificado en la cruz por mis pecados. Fíjense, cuando mi búsqueda en la vida es por una pasión por conocer a Jesús, esto es lo que va a pasar. Mi lucha con el pecado va desapareciendo, es decir, el poder de influencia de Satanás disminuye. Mire, cuando se trata de comparar el conocer a Cristo de manera íntima, entendiéndole y experimentándole con el atractivo de Satanás, vemos que lo primero es mil veces mejor y mayor. Finalmente terminamos diciendo cada día al pecado, no, gracias, no me interesa. Ahora bien, si usted encuentra que no puede hacerlo, ello significa que hay un deseo en su corazón que es mayor que su deseo de conocer a Cristo. ¿Qué cosa en el mundo puede ser mejor que conocer, entender y tener una relación más profunda e íntima con Cristo? Nada se compara con eso.
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10: ¿Acaso es importante lo que creemos? 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

0: La radio te informa la hora. 15, 3 minutos.
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1: ¿Qué tal, querido amigo o amiga del programa Cruzada con Luis Palau? De esta forma damos comienzo a una nueva presentación de este nuestro espacio y punto de encuentro en la radio, en donde estudiamos diariamente la Biblia, la Palabra de Dios, de la mano, como siempre, del conferencista internacional Luis Palau. Mi nombre es Jorge Escopazo. Y en este día, al continuar con nuestro estudio en la segunda carta del apóstol Pablo a los tesalonicenses, te presento el mensaje titulado Persecución y sus derivados.
2: Hemos llegado al segundo estudio en esta segunda epístola a los tesalonicenses, y el asunto que vamos a ver en el capítulo 1, versículos 4 al 10, es la persecución y sus derivados. A través de los siglos y de los milenios ya, los cristianos están unidos en una gran experiencia genuina. Es el ostracismo y la persecución. Los versículos 5 al 10 de 2 Tesalonicenses capítulo 1 revelan el misterioso gobierno de Dios sobre la humanidad. Dios gobierna a los hombres, aunque muchos de ellos no quieren reconocer siquiera la existencia de Dios. Dios tiene un método interesante de gobernar a la humanidad. Él gobierna, por ejemplo, a toda la creación. Él también gobierna a las naciones. Él gobierna a grupos de naciones. Y Dios también gobierna a los individuos, a cada individuo dentro de cada nación a través de cada generación. Ahora, en este estudio tenemos que ir rápidamente, pues veremos cinco divisiones principales. En primer lugar, en el versículo 4 usted va a notar que los tesalonicenses soportaban persecuciones y tribulaciones de tremendo alcance. Era cruda y era cruel la persecución que ellos tenían que soportar. No era una vida fácil entregarse a Cristo. En nuestro día moderno, aquí en el hemisferio occidental, no resulta muy difícil llamarse cristiano, pues la mayoría de los que poblamos el mundo occidental nos consideramos, aunque sea nominalmente, cristianos. Hay lugares del mundo, sin embargo, aún en nuestro día, donde es una situación muy penosa y dificultosa llamarse cristianos. El otro día oí hablar de un país en el oriente en que hay solamente 10 cristianos dentro de una población de 16 millones de habitantes. ¿Usted se imagina lo que sería vivir bajo esas circunstancias? Pues bien, los tesalonicenses vivían precisamente en esa condición. Era un grupo muy pequeño, aquel a quien San Pablo le estaba escribiendo. En segundo lugar, en el versículo 5, encontramos que es obvio y es parte del plan de Dios permitir tal persecución. Generalmente la persecución es física y es social y es económica. Sin embargo, hay la persecución moral, hay el desprecio de familiares, hay el ostracismo social. Y muchas veces el sufrimiento moral del desprecio de seres queridos es más profundo y más doloroso que los golpes físicos. Pero Dios tiene soberanas razones divinas. No todas de esas razones han sido reveladas en la palabra de Dios. Nos dice aquí en el versículo 5, es demostración del justo juicio de Dios para que seáis tenidos por dignos del reino de Dios, por el cual asimismo padecéis. Padecer por ser fiel a Jesucristo no es una deshonra. Al contrario, a los ojos de Dios es una gran honra. Aquellos que sufren por causa del reino de Dios, dice San Pablo aquí en el versículo 5, que es permitido por Dios por causas que él conoce. En tercer lugar, en el versículo 6, nosotros leemos estas palabras: es justo, justo delante de Dios, pagar con tribulación a los que os atribulan. Y debemos decir esto: para quienes atormentan al pueblo de Dios, hay retribución divina. Dios controla toda situación universal. Él controla cada nación. Soberanamente, Él tiene los hilos de la historia. Y aún cada individuo está bajo el ojo de Dios. Nadie puede esconderse de Dios ni en el cielo, ni en la tierra, ni debajo de la tierra, dice el salmista. Y eso es lo que nos explica el versículo 6, de que aquellos que torturan y atormentan al pueblo de Dios, un día tendrán que responder ante Dios mismo. Dios paga con tribulación a los que atribulan a los cristianos. ¿Me escucha usted, quizás, un atormentador, un atribulador de los cristianos verdaderos? Escuche bien, Dios paga con tribulación a aquellos que persiguen a los que son fieles a Dios. En cuarto lugar, aquí encontramos una progresión en la enseñanza, porque en la primera parte del versículo 7 se nos dice que para los cristianos perseguidos hay reposo cuando regrese Jesús a la tierra. Hay que esperar el día de la retribución, de la bendición. Hay que esperar el día del reposo, pero dice, a vosotros que sois atribulados, os dará reposo con nosotros cuando se manifieste el Señor Jesús desde el cielo. No entendemos hoy en día, no comprendemos, no alcanzamos a sondear por qué Dios permite que los enemigos del cristiano a veces le persigan. Pero sabemos una cosa, Dios lo conoce. Y en Apocalipsis capítulo 2 hay una promesa que quiero compartir con usted, porque a lo mejor usted está sufriendo alguna forma de persecución, ya sea física, moral o social. Dice Apocalipsis 2:10, sé fiel hasta la muerte y yo te daré la corona de la vida. En quinto y último lugar, se nos dice en los versículos 7 al 10 que el Señor Jesús retornará a este mundo con poderosos ángeles. Hoy que los científicos nos dicen que se acerca el fin de la historia, hoy cuando los científicos y los políticos están atormentados por las posibilidades de una guerra nuclear, qué bueno es para nosotros los que confiamos en el Hijo de Dios, y ojalá que sea usted uno de ellos también, qué bueno, digo, es saber que el Señor Jesús retornará con los ángeles de su poder. En primer lugar, se nos dice aquí que va a retornar en llama de fuego para dar retribución a los que no conocieron a Dios ni obedecen al Evangelio de nuestro Señor Jesucristo. Sí, hay una horrible pena, hay una horrible retribución para los que no quieren conocer a Dios, los que no quieren creer ni obedecer a la palabra de Dios. Primero, los que no conocieron a Dios serán condenados al juicio justo y retributorio de Dios. Segundo, los que no obedecen al Evangelio también. Luego se nos dice que cuando retorne el Señor Jesús, tendrán que pagar horrible pena los que no quieren creer a Dios. La pena es la eterna perdición. Dice que sufrirán la pena de eterna perdición, excluidos de la presencia del Señor y de la gloria de su poder. Así es, amigo mío, hay una retribución, hay una eterna exclusión de la presencia de Dios. Espero que esa no sea la suerte suya. El retorno del Señor Jesús, Él quiere que sea para que Él sea glorificado y para ser admirado. Así termina este pasaje en el versículo 10. Él será glorificado en sus santos y admirado en todos los que creyeron en Él. Comience en este día a glorificar, comience en este día a admirar a Jesucristo. Eso le va a librar de la condenación, va a llenar su alma de alegría, y cuando Él regrese, usted lo recibirá con admiración, con felicidad y no con terror. Usted será glorificado en lugar de ser condenado.
1: Para ponerse en contacto con Luis Palau y hacerle llegar sus comentarios o sus preguntas, escríbale a la dirección de correo electrónico consejos@luispalau.net. consejos@luispalau.net. Si prefiere hacerlo a través del correo postal, escríbale a Luis Palau, apartado 15, Ciudad de Guatemala, Guatemala. Apartado 15, Ciudad de Guatemala, Guatemala. Llegamos hacia el segmento de la música. Hoy nos acompaña el grupo Legado.

0: así nos acompañaba el grupo Legado por el segmento de la música con esta preciosa melodía titulada Lluvia de Amor. De esta forma estamos llegando al final, pero no quería despedirme sin antes recordarle que si usted conoció al Señor Jesucristo como su Salvador personal a través de alguno de los ministerios de la Asociación Luis Palau, yo le invito a que nos escriba, nos cuente de su decisión haciéndolo a la dirección de correo electrónico testimonios@luispalau.net. Para Luis va a ser de mucha alegría saber de su decisión y poder estar en contacto con usted, así que yo le invito a que nos escriba. Mi nombre es Jorge Escopazo, fue un placer acompañarle en este día. Si el Señor lo permite, nos vamos a reencontrar en nuestra próxima presentación. Recuerde visitarnos en nuestro sitio en internet, luispalau.net.
1: Amigos oyentes, muchas gracias por su fina sintonía al programa de este día. Les estaremos esperando muy pronto para el próximo programa Cruzada con Luis Palau. Hasta entonces, recuerden las palabras de nuestro Señor Jesús. Felices los de corazón limpio, pues ellos verán a Dios.
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0: La radio te informa la hora. 15, 34 minutos.
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1: Ligia, no se te olvide que hay que limpiar el piso. Sí, mamá, en un rato lo voy a hacer, dijo la muchacha. Tú, Luis, no te olvides de ir a buscar el pan y la carne. Ok, mamá, cuando termine de jugar lo haré. Fernando, ¿cuándo vas a comenzar a limpiar tu dormitorio? Siguió diciendo aquella preocupada madre. Ya voy, mamá, espérate. No veo para qué tienes tanta prisa en que las cosas se hagan ya. Aquella mujer, cansada de dar órdenes, se dirigió a su esposo y le dijo, Fernando, ya van a venir nuestros invitados y tú no has limpiado el patio. Yo no sé qué hacer con esta familia que tiene que ser empujada para que entre en acción. Finalmente, a regañadientes, cada uno de los miembros de aquella familia se levantó a preparar la casa para la venida de los invitados. Mi amiga, mi amigo, seguramente este cuadro te parece familiar, ¿no es cierto? Cuesta mucho en nuestros días encontrar gente de iniciativa, de acción, gente que no tiene que ser empujada para que haga las cosas que deben ser hechas. El hecho es que vivimos en una sociedad que todo lo tiene prefabricado, todo se sirve en bandeja. Esta es la sociedad que vive la ley del menor esfuerzo. Alguien dijo una vez, un hombre que tiene que ser convencido para actuar antes de que haga algo, no es un hombre de acción. Esto, mi amigo, me recuerda a las personas que dicen, yo sé que tengo que poner mi vida en orden con Dios, pero todavía tengo tiempo. Cuando ya llegue a una edad muy madura, me dedicaré a las cosas de Dios. En efecto, estas personas trabajan mucho durante los años fuertes de su vida. Se aseguran una buena casa para su familia. Tienen uno o más automóviles. Tienen un buen seguro médico, un buen seguro de vida, una buena pensión de retiro y un buen seguro de funeral. Sus hijos pueden estar seguros de que les quedará una buena herencia, pero la mayoría de estas personas no tienen un buen seguro para después de la muerte. Cuando llegue la hora de rendir cuentas ante el trono del Altísimo, sus pólizas de seguros humanos no serán suficientes. Mi amiga, mi amigo, este es el momento de la acción, de la iniciativa. Esta es la hora de asegurar la eternidad. Ella no depende de tu religión, ni de tus buenas obras, ni de tus buenas intenciones. La seguridad eterna depende de la fe y el arrepentimiento. Solo la fe en Jesucristo nos da el derecho de estar seguros ahora y por los siglos venideros. Toma acción y entrégate ahora a Cristo. De esa manera, tu vida total estará completamente segura en las manos de Dios.
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0: Hola, ¿qué tal? ¿Cómo están, queridos oyentes? Bienvenidos a nuestro programa Palabras de Fe. Quien te saluda, el pastor Alfredo Castiglione, pastor de la iglesia Encuentro con la Vida. Contentos de poder estar nuevamente transmitiendo, luego de haber hecho nuestro viaje misionero a las comunidades guaraníes en la provincia de Misiones. Aquellos que nos siguen han tenido alguna información, pueden seguir nuestros estados también en el número telefónico de WhatsApp 11-68-269-229. Aparte, hemos agradecido y mostrado a todos aquellos que han colaborado con alguna donación, aún con oración, que ha sido fundamental en este viaje. Hemos podido compartir este tiempo juntos. Así que espero que juntos podamos gozarnos de la actividad misionera, pero también estar compartiendo la palabra del Señor y animando a aquellos que nos escuchan y también compartiendo en un archivo de audio los programas de nuestra radio. Así que si usted quiere recibir los archivos de nuestro programa, los estudios, nos escribe al número de WhatsApp 11-68-269-229 y vamos a estar ahí enviándolo gratuitamente para que la palabra pueda correr, usted la pueda meditar, usted la pueda escuchar tranquilamente, volver a escuchar también, porque normalmente son series de estudios que duran una semana, a veces dos o tres, y pueden edificarnos o edificar también a muchas personas. Estamos entonces en este día, yo un poquito resfriado, engripado, aquí en Argentina mucho frío y nos ha llegado las gripes y normalmente nos bajan las defensas en esta época, pero ya después de dos, tres días que estuve bastante dolorido, bastante incómodo por la gripe, estamos ahora, hoy sintiendo un poquito mejor. Así que gracias a todos los hermanos del encuentro que oran. Y quería compartir con ustedes acerca del Día del Padre. El Día del Padre fue este fin de semana pasado, también fue en Argentina el Día de la Bandera. No en todos los países del mundo se festeja el Día del Padre el mismo día, pero sí hemos compartido un mensaje en la iglesia acerca de nuestro Dios, nuestro Padre celestial, ¿no? Así que yo querría hablar también de lo que nosotros como padres también tenemos o debemos honrar ese título, ¿no? De padre, de pater, de protector, de proveedor y de muchas cosas más. Así que quédese sintonizado, vamos a estar hablando si vos sos padre, si algún día vas a hacerlo, si lo fuiste, si sos abuelo, si sos también esas mamá, papás y si hay también algún papá medio descolgado, que ciertamente los hay, que quizá piensan que ser padre es solamente traer hijos al mundo. Este mensaje también es para vos, querido oyente, amigo, porque siempre hay tiempo para arrepentirnos, siempre hay tiempo para cambiar. Nuestra vida es un camino largo donde podemos mejorar, donde podemos reconocer y podemos honrar. Es verdad que uno de los mandamientos más importantes que Dios nos dio es honrar a nuestro padre y honrar a nuestra madre. No dice la Biblia de honrar a nuestros hijos, pero sí lo dice en otros versículos y está incluido dentro quizá de esos 10 mandamientos que todos hemos aprendido o escuchado. No quita también los pequeños mandamientos o ítems que hay dentro de cada mandamiento. ¿Por qué? Porque la Biblia dice: amarás al Señor tu Dios y a tu prójimo. Tu próximo significa prójimo, es la persona que está cerca. Y amar es con un amor celestial, con un amor de Dios, con un amor práctico. Hace tiempo me hablaban de acerca de un libro que habla de los lenguajes del amor y las diferentes maneras que hay de demostrar amor, ¿no? Yo no sé si Dios habrá leído ese libro. Yo sé que hay un solo tipo de amor y es el que Dios mostró, es el que Dios dio, y es hacia allí donde nosotros nos tenemos que dirigir y donde nos tenemos que perfeccionar. Por eso, si bien la Biblia dice honrar a tu padre y a tu madre, ¿no? Que es diferente amarlos, sino que es honrarlos, también dice la Biblia de amar a nuestro prójimo, de amar a nuestros hijos. Por eso quiero resaltar un versículo en Proverbios 22, 6. Instruye al niño en su camino, y aun cuando fuere viejo, no se apartará de él. Uno de los legados que Dios dio a los padres, a los papás, ¿no es cierto?, indispensable, fundamental, es el instruir, el enseñar, el mostrar, el dar ejemplo, el evaluar, el exigir una conducta, una moral, una ética. No solo los padres tenemos que ocuparnos de que los chicos sepan cantar las canciones del equipo de fútbol, que los chicos sepan ponerse la remera, quizá la camiseta de la selección de tu país, o algunos se dedican a enseñarle desde muy pequeño a decir malas palabras, o a pelear, o a defenderse. Lo fundamental que Dios nos ha dejado a los padres, que por eso Dios nos ha hecho padres y nos ha dado la bendición de poder procrear y biológicamente ser partícipes de un nuevo ser humano, hombre o mujer, es que no termina ahí el trabajo del padre, sino que dice a los padres: instruye al niño, instrúyelo, dedícale tiempo, dedícale enseñanza, maneja qué es lo que le vas a enseñar. Le vas a enseñar sobre Dios, le vas a enseñar sobre el trato a los semejantes, le vas a enseñar cómo comportarse en casa, le vas a enseñar a leer, a escribir, a orar, a amar a Dios. Todo eso es parte de un programa y de un propósito que todo padre tiene que tener. No dejarlo en las manos de los maestros, ni de las madres, ni de las abuelas, si bien colaboran y nos ayudan mucho, pero sí establecer, antes quizás de casarnos o antes de tener hijos. Desafortunadamente muchos tienen hijos sin esperarlo, en una edad muy prematura, que ni siquiera se les pasó por la cabeza algún día ser padres. Pero padres son. Hoy existen otras maneras también quizás de ayudar a esos padres adolescentes, ¿no?, o madres adolescentes, pero no abandonar al chico, porque si no lo instruimos al niño, ¿qué herramientas va a tener él para cuando vaya creciendo? Por eso es fundamental, desde muy pequeño, tener una biblioteca de lo que yo voy a instruirle a mis hijos. Primero, obviamente, como pueblo de Dios, o como pueblo cristiano, o como hacían los judíos, desde muy pequeño a los niños le enseñaban acerca del temor de Dios. Y a leer eran enseñados en las sinagogas a través de la Biblia, a través del libro del Levítico, donde están todas las leyes. Ya desde muy pequeño poder enseñar lo que es el respeto, lo que es la obediencia, lo que es los adultos, lo que son los horarios, lo que es la oración, aún como un juego, porque obvio los niños todo lo hacen jugando, ¿no? Poder enseñarle todas esas cosas. Nuestra responsabilidad como padres es velar de que sean instruidos. ¿Por qué? Porque en el camino del niño debe ser instruido, no puede vivir sin la presencia de un adulto que lo instruya. No, pastor, pero hoy está internet, hoy está la IA, hoy están los maestros, hoy están los profesores. Pero déjeme decirle que tiene que estar el padre, tiene que estar la madre, tiene que estar el círculo de la familia, tiene que estar el abuelo, tiene que estar la abuela. Después entran los profesores, después entran los maestros, las maestras. Pero en primer lugar, mi responsabilidad es marcarle un modelo. Porque algún día esos chicos van a pensar en papá y van a decir cómo papá trataba a mamá, cómo papá nos trataba, cómo papá cuidaba la casa, cómo papá lavaba el auto, cómo papá se iba a trabajar. Todo eso queda en la mente, en el corazón de las criaturas, y todo eso es lo que a ellos los va a formar y los va a hacer. Por eso el primer detalle que nosotros tenemos que considerar como padres es instruir al niño en su camino, y aún cuando fuere viejo, cuando fuere mayor, no se apartará de él. Nosotros relacionamos este versículo con el camino de Dios. Pero déjeme decirle que no es la única instrucción que como padres cristianos podemos llevar a nuestros hijos. Hay muchos valores, hay muchas conductas, hay muchas disciplinas las cuales nosotros debemos poner como fundamento. El respeto, la educación, la moral, la disciplina, la limpieza, el estudio, la organización, muchísimas cosas que nosotros obviamente tenemos que enseñarlas, mostrarlas y que ellos las aprendan a hacer y luego evaluarlas y premiarlas y reconocerlas. No podemos decirle a los chicos, ordena tu pieza. No, nos vamos a tener que poner primero a ordenar la nuestra, ¿no? Y después ir con ellos y decir, ven y vamos a ordenar. Yo recuerdo que desde muy chiquito las maestras nos cantaban canciones. Una que aún recuerdo, fíjese, con 4 años, yo creo que empecé a ir al jardín con 3 años, pues yo tengo una hermana mayor de un año y medio más que yo, así que donde iba ella yo quería ir. Así que me metieron en el jardín, a guardar cada cosa en su lugar. Desde esa época nunca más me olvidé, así que yo fui instruido, si bien mi esposa muchas veces me reta porque soy desordenado, y yo me excuso, le digo, es que no tengo tiempo, si tengo que ordenar todo lo que tengo que desordenar, no llego a hacer todo. Y ella a veces me acompaña y a veces lo deja ahí, yo cuando vuelvo trato de empezar a poner orden. Pero me gusta ser ordenado y he aprendido a ser ordenado. Y mis padres me han mostrado ser ordenado. Recuerdo que de muy chiquito mi papá me hacía barrer todo el jardín, las hojas, porque tenía que estar ordenado. A cortar los pinos, chiquititos pinos enanos, porque tenían que estar todos parejitos. Y si bien me tiraba unas monedas, me recompensaba, yo fui instruido en el trabajo. Y de muy joven, a los 16 años, cuando hubo necesidad, salí a trabajar. Y hasta el día de hoy trabajo, y gracias a Dios, porque esa es la enseñanza. Aunque mis padres no fueron cristianos, me enseñaron el respeto, me enseñaron la educación, me enseñaron el respeto a los mayores, me enseñaron a trabajar, me enseñaron a pedir perdón. Dentro de todos los errores que pueden tener los padres, ellos se ocuparon, aún sin ser cristiano. ¿Cuánto más uno que ahora ha conocido a Dios, que frecuenta una iglesia, tiene el privilegio de agregarle a todo eso, mucho más de eso, mucho más de moral, mucho más de disciplina, porque ahora sabemos qué es lo que Dios quiere que nosotros aprendamos en relación a la vida, a la familia, agregarle la vida espiritual, la fe, Jesús, la vida de la iglesia, el servicio, el ministerio? ¡Qué educación, hermano! ¡Qué mundo que tantos desconocen, que tantos! ¿Cuántas veces yo dije cuando conocí al Señor a los 18 años, y conocí a jóvenes en la iglesia que me dicen, no, yo voy de chiquito a la iglesia, qué suerte que tenés, le digo. Yo recién ahora conozco a Dios, mis padres nunca me hablaron así ni me enseñaron estas cosas. Y yo envidiaba a los chicos, imagínense con 18 años, cuando hay gente que a los 40, a los 50, a los 60 años, usted tiene la oportunidad de instruir al niño en su hogar. Por eso la Biblia dice que herencia de Jehová son los hijos. Los hijos es una herencia que Dios te da para que vos la cuides, para que vos la eduques, para que vos la formes. Y no te olvides, esos hijos te van a dar alegrías o tristezas. Esos hijos el día de mañana son los que se van a ocupar de vos cuando seas anciano, los que se van a ocupar de tu casa, de tus bienes. Si vos no los educás, si vos no los criás con una educación justa, puede ser el dolor más grande de tu vida. Puede ser el dolor y la tristeza más grande que puedas vivir cuando un hijo no sigue los caminos de Dios y la buena educación. Instruye al niño en su camino y aun cuando fuere viejo, no se apartará de él. Muy bien, vamos a un tema musical, no te olvides. Nuestro número de WhatsApp es el número 1168269229.
1: Mi corazón.
2: ¡Mucho! estuve allí en la selva guaraní y tantas historias uno escuchó, y muchas de las historias era que mujeres o niños enfermos, situaciones, habían sido abandonadas, ¿no? Había padres biológicos, pero no había padres de verdad.

No, me peleé. ¿Y qué tiene que ver? Le digo. Si sos padre, tenés que estar presente. Al menos le mandás plata. No, tampoco. Y entonces me empiezo a dar cuenta que hoy llamar a alguien padre, no saben lo que significa ser padre. No hay un modelo de padre. No hay un modelo de el plan que Dios estableció para los padres. El plan de Dios fue establecer una familia, poner un padre, una madre, y así formar, como se dice siempre, la célula más fuerte que existe en la sociedad. Y pensando a ver qué podía hablar en el Día del Padre, digo, le doy con un palo a los padres. Busco todos los versículos que dice los padres, los padres, los padres, ¿no? Y digo, no, pará un cacho que vos también sos padre, la vas a ligar vos también. Y después digo, bueno, padres perfectos no hay, ¿verdad? No hay padres perfectos. Creo que ninguno ha podido tener el padre perfecto. Lo han intentado algunos, han hecho lo mejor posible y otros lo han hecho lo peor posible. Y han dejado marcas, y han dejado dolor, y han dejado traumas que se tratan continuamente, ¿no? En la iglesia, en los psicólogos. Y no es un día muy alegre para muchos mañana. Muchos no lo conocieron a sus papás, muchos fueron abandonados por sus papás, muchos tienen feos recuerdos por sus papás, muchos tienen los papás con perimetral, muchos tienen los papás privados de la libertad, muchos se le han muerto, ¿no? Y no es para todos festejar, pero sí podemos festejar algo, que todos sí tenemos un Padre Celestial. Entonces digo, voy a hablar acerca de la paternidad perfecta, el plan de Dios, de cómo ser un buen padre, el modelo perfecto, y para eso hay que mirar al cielo. Allí sí vamos a encontrar y todos vamos a tener un padre, y un padre bueno, un padre perfecto. Sabemos que en este mundo el pecado ha destruido el corazón del hombre. Y aún los padres saben que no son buenos padres, no han podido ser buen padre. Han hecho muchas macanas, porque esa es la vida. Aún intentándolo, los hijos te van a pasar factura, te van a reprochar. Y uno, la verdad que no es fácil ser padre. Es más, casi todos somos padres muy jóvenes, somos padres sin universidad de padres, somos padres primerizos, somos padres no creyentes, algunos creyentes, exageradamente creyentes, algunos exageradamente protectivos, sobreprotectores, algunos demasiado disciplinados, otros demasiado religiosos. La verdad que nos vamos desbandando. En el segundo hijo ya como que nos acomodamos, ¿no? En el tercero ya estamos más cancheritos, y el cuarto y el quinto, si uno puede tenerlo, ya los tira a la calle y que se críen solo, ¿no? O que lo críe la abuela, los hermanos, es como que ya va por inercia. Y yo querría que nadie se ponga triste en este día. Que nadie diga, yo no festejo porque no tengo papá. Yo no festejo porque tengo malos recuerdos. Yo no festejo porque no conozco a mi papá. Yo creo que desde el momento en que uno se ha acercado a Jesús, Jesús nos dijo, voy a mi Padre, a vuestro Padre. Voy a mi Dios, a vuestro Dios. Pedid todo lo que queráis en mi nombre para que el gozo de mi Padre sea cumplido. Porque ahora hemos sido adoptados por el Papá de Jesús, hemos sido adoptados por Dios. Dios no debía ni tenía por qué adoptarnos cuando nosotros éramos todos pecadores. Pero en Jesucristo, Jesús nos dijo, ahora mi papá puede ser vuestro papá si creen en mí. Por eso ahora que nosotros somos cristianos, nos hemos convertido, hemos aceptado a Jesús en nuestra vida, nos hemos bautizado, ahora sí tenemos un Padre bueno en los cielos. Un Padre verdadero, un Padre amoroso, un Padre justo, un Padre perfecto. ¿Cuántos dicen amén? En el cual debemos cultivar esa relación y experimentar esa relación. Porque no es que Dios está lejos, nuestro Padre está lejos. Nuestro Padre celestial está tan cerca, dice una canción.

0: como el aire que respiro. Y lo vas a poder sentir, y vas a poder tener ese abrazo, y vas a poder tener esa charla, y vas a poder pedirle todo lo que quieras, si lográs cultivar esa relación con nuestro Padre Celestial a través de Jesucristo. Por eso, yo voy a hablar algunas cosas, y luego vamos a ver las características de nuestro Padre amoroso. ¡Qué lindo, hermanos! ¿Cuántas veces uno ha dicho, necesitaba un papá que me ayude? Necesitaba un papá que me presione, que me insista a no dejar el colegio, a no hacer macana. Yo necesitaba a mi padre ese momento, pero no estuvo. Pero ahora sí está. Ahora sí te va a acompañar. Ahora sí él te va a ayudar. Si vos te comportás como hijo. Si vos te acercás a él con toda fe y toda confianza de que él es tu Padre Celestial, tu Padre que te ama, tu Padre que te recibe tal como Él es. Yo quiero hablar acerca de lo que la sociedad determina que es un padre. No voy a hablar de la Biblia, voy a determinar, a hablar acerca de lo que la ley exige como padre. Porque hoy muchos padres tienen juicio. Se vio que en Estados Unidos prohibieron la entrada a más de 13.000 padres, ¿sabía? Que no pasaban la cuota de alimento a sus hijos. ¿Qué hizo el gobierno argentino? Dijo, estos papis, prohibida la entrada al mundial. Porque en vez de gastar plata para ir al mundial, ellos tendrían que haber dado plata para el alimento del hijo, para la ropa del hijo, para el cuidado del hijo. Así que en Argentina hay más de 13.000 hombres que por algún motivo no cumplen su rol legal como padre. Porque hay obligaciones legales, hay obligaciones espirituales como cristianos, y que ambas dos tenemos que cumplirlas. Una de las primeras leyes es el deber de proveer la manutención para alimentos para los hijos. Un padre, si se llama padre y dice, yo tengo hijos, la pregunta es, ¿estás proveyendo? No, pero yo me separé. No perdés la obligación de padre. Tenés que seguir proveyendo para la alimentación, para la ropa, para la salud y para los gastos ordinarios. Aquellos que alguna vez se han divorciado, aquellos que han entrado en esa etapa, seguramente las esposas o las madres de los chicos, con todo su derecho legal, han exigido, han puesto un abogado y los andan corriendo por ahí. Lo que pasa es que estos padres a veces son tan vivos que empiezan a trabajar en negro y dicen, no tengo plata, ese es el cuento. No tengo plata. Puede ser que no tengas plata, pero hay un deber como padre. Que como naturalmente no lo tienen porque no son padres de verdad, la ley los tiene que reubicar. Nosotros tenemos un Padre Celestial que se ocupa de eso y mucho más. Segunda obligación que tiene un padre, por si alguien no sabe lo que es ser un padre de verdad, es la obligación a la educación. El padre tiene que proveer para que ese hijo pueda inscribirse en un colegio, pueda tener la asistencia regular a clases con los materiales, pueda tener lo indispensable para que se eduque según el país, si obliga a la primaria, si obliga a la secundaria y algunos hasta la universidad o el terciario, los padres tienen que estar proveyendo para eso. Algunos tiemblan, algunos tienen, se están poniendo colorado, Es que eso es ser padre. La misma ley nos obliga a ser padres. Por eso hay muchos, fíjense, tenían plata para ir al mundial y les prohibieron la entrada. Hemos perdido el concepto de lo que es ser un verdadero hombre, un verdadero padre. Tercero, un padre tiene la obligación establecida por el Estado a convivir con los hijos, a protegerlos, a asegurar su integridad física y comunitaria. Todos estamos siguiendo, o al menos yo, el caso de esta niña Agustina, ¿no? Y estamos buscando al culpable, pero los principales responsables son padres. No, pero yo estaba enojado. Tenés que estar viendo con quién anda, qué hace, qué lee en el celular, si fue al colegio, si no fue al colegio, quién es esa chica. Es una obligación. Desgraciadamente hoy muchos chicos y muchas chicas están perdidos porque los padres se han borrado totalmente. Algunos le han dejado toda la responsabilidad a la madre, que tiene que salir a limpiar casas de la mañana a la noche, y esa criatura o ese chico o esa chica tienen que creer con la abuela, con la tía, que no les da el tiempo para cuidarlo, y crecen en la calle. Y sabemos cómo termina la ausencia de un padre, por más que esté divorciado, por más que esté peleado, sigue siendo padre, y ese hijo necesita la protección, el cuidado, la guarda, la responsabilidad, porque solo no se puede cuidar. Es un abandono total. ¿Vio la gente cómo se pone cuando alguien abandona un perro en la calle? ¿Vio el escándalo que hace la gente? ¡Abandonó un perro! Tendríamos que hacer lo mismo cuando hay padres, cuando hay sobrinos, cuando hay hijos, cuando hay nietos, cuando hay amigos. Decir, flaco, ponete las pilas y anda y cuida a tu hijo. ¿Cuánto hace no lo ves? No, hace 2 meses. Bueno, tenés que estar ahí presente. Sí, pero tenés que estar ahí presente. Es tu responsabilidad legal, cuanto más espiritual, cuanto más moral, de tener que estar cuidando a esa criatura para evitar que se los coma el pecado, el mundo, el diablo, la droga, la concupiscencia y todo lo que hay en la calle. Implica vigilar su entorno, evitar que corran peligros innecesarios, brindarles un ambiente seguro y libre de violencia dentro de ese hogar donde quedó. Cuarto, representación legal y administración de los bienes, dados que los menores no tienen la capacidad plena civil para tomar decisiones, el padre tiene que estar ahí para firmar, tiene que estar ahí para dar permisos, tiene que estar ahí para habilitar. ¿Dónde va? ¿Con quién va? ¿Cuánto dura el viaje? Y estar ahí protegiendo legalmente. No podemos abandonar y abdicar nuestro rol de papás. Y hablo de padre. Hay un versículo en la Biblia que muchas veces nos conmueve, que dice que el creyente tiene que portarse varonilmente. ¿Cuántos lo escucharon? El hombre tiene que portarse varonilmente. Y no habla del supermacho, yo soy macho, soy varón, sino que cumpla la responsabilidad que tiene como hombre, como padre, como esposo, como hijo, como sacerdote. No tiene nada que ver con la postura, con la barba, con la voz. Tiene que ver con el carácter y el rol y la responsabilidad. ¿Y sabe qué? Están faltando los hombres. Están faltando los varones. Están faltando los tipos que se hagan cargo. No, pero yo no quería. Dejaste un chico, trajiste un chico al mundo, queriendo o no queriendo, sos el padre. Tenés que hacerte cargo. Y nosotros como creyentes tratamos de que esos chicos no crezcan solos. Sí, pero fue una vez. No importa, es tu hijo, anda a buscarlo, pasale plata a esa mujer. Vas a tener que rendir cuenta delante de Dios. Más allá que delante del Estado, o delante de esa chica que dejó embarazada, o esa mujer que quizás te separaste o te divorciaste, Dios te va a pedir rendir cuentas de por qué no te hiciste cargo de esa criatura, si es tu hijo biológico. No, pero yo no la amaba. Hermanos, la ley lo obliga. ¿Cuánto más Dios, que es superior a eso?
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Cuando tú vienes a su presencia, Él te llena como nadie más. Te quiero invitar a que levantes esas manos conmigo, donde quiera que estés. Y le digas conmigo al Señor: te necesito, Señor. Te anhelo más que la vida misma, Señor.

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0: Desde el tiempo radial de la Iglesia Emanuel, en este miércoles llegamos hasta su hogar, hasta el auto, la oficina, el laburo, en donde esté. Estamos felices de reencontrarnos a través de la radio. Estamos con nuestro pastor Enrique, la verdad que es una alegría que esté con nosotros, pastor. Amén. Disfrutando de este tiempo tan, pero tan especial.
2: ¿Y cómo no vamos a estar, muchachos, si Cristo habita toda la plenitud? En el versículo 19 de Colosenses capítulo 1, podemos leerlo, Fernando.
3: Sí.
2: Escuche, porque esto no es idea nuestra.
3: Dice, versículo 19 del capítulo 1 de Colosenses, por cuanto agradó al Padre que en él habitase toda plenitud, y por medio de él reconciliar consigo todas las cosas, así las que están en la tierra como las que están en los cielos, haciendo la paz mediante la sangre de su cruz.
1: Amén.
2: Entonces alguno podría decir, y bueno, Jesús es un profeta más.
3: No, claro. No. Pablo tira todo allí por abajo eso ya.
2: ¿Por qué? ¿Por qué decís eso?
3: Y porque dice que habita toda
1: la plenitud de la deidad.
3: Toda la plenitud de Dios
1: está en él.
2: O sea que toda la dimensión de Dios.
3: Todo su amor.
0: Todo lo que
3: es justicia,
0: Jesús.
3: Todo lo que es Dios
0: está en Jesús. No, y es impresionante este texto, lo hemos desarrollado ya el lunes, el martes, hoy miércoles, lo vamos a seguir desarrollando. Claro. Pero antes de ir al tema,
1: ¿quiénes somos?
0: Claro, recordar a la gente que este es el programa del Ministerio Emanuel, ubicado en Pacífico Rodríguez 149 o 154, la dirección numérica 4910 o 4899, en esta preciosa localidad de Villa Ballester. Dios mediante, mañana tenemos dos reuniones presenciales, 10 de la mañana, 19:30 horas por la tarde. ¿Y en las redes?
3: En las redes estamos en YouTube, Instagram y Facebook como Iglesia Emanuel de Villa Ballester. Allí verdaderamente usted puede recibir palabra, mensaje, oración. Así que sea parte. Y si usted quiere allí visitarnos y no tiene un hogar espiritual, venga a la Iglesia Emanuel de Villa Ballester, allí en Pacífico Rodríguez 149, que estamos esperándolo con los brazos bien abiertos. Bien,
1: les recordamos también que para los hombres, el viernes vamos a tener una reunión, 8 de la noche. Venga, la vamos a pasar muy bien. Y las hermanas, porque si no después nos retan, también ellas van a tener en Masea su reunión el sábado, a las 17 horas.
0: Muy bien, y estamos saliendo a través de Radio Avivamiento 93.9 acá en Loma Hermosa. Y estamos saliendo en Radio Cristiana Online para diferentes partes del mundo. Vamos a la música y al regreso nos metemos en el tema de la semana.
1: Ah.

venida gloriosa. No soy como algunos que tienen tu promesa por tardanza y que se desaniman o se desesperan. Yo confío en tu promesa y sé que tú volverás. Vamos, Señor.

0: Muy bien, estamos de regreso luego de la pausa musical.
1: Y la serie que estamos tratando, que el pastor nos propuso, es En Él, o sea, en Jesucristo. Y el tema que nos convoca es Jesús nos completa en todo.
2: Sí, y en esta ocasión, en este día, queremos estar viendo Cristo habita en Cristo, habita toda la plenitud. Tenemos la base bíblica en Colosenses capítulo 2, versículos 9 y 10.
0: Lo vamos a leer,
1: Fernando, con esa voz de locutor.
3: Porque en él habita corporalmente toda la plenitud de la Deidad, y a vosotros estáis completo en él, que es la cabeza de todo principado y potestad.
2: Entonces podríamos decir que Dios, en Dios habita toda su dimensión.
0: Claro.
1: Amén. Amén.
2: La plenitud de Jesús es la respuesta. La gente dice, mostrame a Dios. O los discípulos decían, Jesús, Señor, muéstranos al Padre. ¿Y qué le respondía Jesús?
3: ¿Me has visto,
1: a mí? ¿Has visto al Padre?
2: Han visto al Padre. Y eso es lo que hoy en día también la gente nos dice, mostrame a Dios. Bueno, no lo verás a Dios porque no lo podemos ver, pero sí podemos ver la obra que Jesús hace.
1: Amén.
2: Nadie puede refutar las liberaciones, los cambios. Nadie puede refutar las sanidades que el Señor ha hecho.
1: Amén.
2: Los médicos no pudieron hacerlo, pero el Señor lo hace.
1: Amén.
2: ¿Por qué? Porque en él está la dimensión divina.
3: Además, ver vidas transformadas.
1: Exacto.
3: Vecinos que vos los conocías, que era un ladrón, que era un delincuente, que vivía en la miseria, y de repente vidas cambiadas. Eso nadie lo puede refutar.
1: Exactamente.
3: ¿No es cierto? Entonces, qué bueno saber que toda la plenitud de Dios está en Cristo.
0: Así es. Y esa esencia, ese poder, esos atributos que habitan en Jesús son los que necesitamos transmitirle a tanta gente.
1: Amén. Amén.
0: Que está no tiene plenitud, tiene un montón de cosas, pero no
3: tiene paz.
0: No tiene paz, no
3: tiene esperanza.
0: Claro.
3: No tiene fe.
2: Yo recuerdo hace años cantábamos qué milagro ha hecho Cristo en mí. Yo era pobre, Cristo me cambió, ¿no? Yo estaba enfermo, Jesús me sanó. Yo era cautivo, ahora Jesús me liberó. ¿Cómo no voy a ser un testigo del poder
1: Amén.
2: De Dios? Y aún seguimos

0: Tenemos que reflejar, ser allí luz en un mundo con tanta oscuridad y falta de paz.
1: De hecho, a los primeros cristianos se les llamaba justamente, a los primeros discípulos se llamaba cristianos, porque reflejaban la personalidad de Cristo, la impronta, la forma de ser del Señor.
0: Es verdad, ¿no? Hay tanta aflicción, tanta gente que no tiene esperanza, que no tiene paz, y a través nuestro nosotros podemos hablarle de Jesús, de lo que Dios ha hecho en nuestras vidas.
2: Claro, porque hay una realidad. Jesús habita.
0: Amén.
2: Habita, no es que Él está ahí lejos.
0: No.
2: Él está habitando dentro nuestro, ¿no? Siempre cuento esta historia de que si a una nena le preguntan si el diablo golpea diciendo quiero entrar, yo le digo al Señor Jesús, Señor Jesús, anda a decirle que mi corazón está ocupado.
1: Amén.
2: Y el diablo, viendo que Jesús viene, se la toma porque recuerda la paliza que le dio en la cruz del Calvario.
1: Amén.
3: Amén.
2: Y cómo no estar en este tiempo enfrentando, creo que todos nosotros en este tiempo tan difícil enfrentamos situaciones nada fácil, pero hay una respuesta. Jesús habita en nosotros.
3: Claro que sí.
2: Cada vez que hay una situación difícil, Jesús, tú eres nuestro socorro, ¿no?
3: Y ahí está, y encontramos y se manifiesta la satisfacción total de nuestra alma. Recibir la vida abundante y completar todo nuestro vacío interior a través de su presencia diaria es lo que el apóstol Pablo está planteando en Colosenses. Por eso, frente a los vacíos emocionales, frente a los conflictos, Jesús sigue siendo la respuesta hoy para eso.
1: Amén. Y en una sociedad donde se confunde el placer con las cosas que uno compramos, con las cosas que tenemos, en eso de que cuánto tenés, cuán tanto valés, tenemos un mensaje tan distinto el nuestro. Nosotros valemos porque estamos en Cristo.
0: Amén.
1: Nosotros somos porque estamos completos en Él, porque sin Cristo lo único que tenemos es plata. Y qué triste para algunos, ¿no? Lo único que tener es plata. O algunos lo que tienen, bueno, un éxito deportivo o un éxito político. Pero nosotros estamos completos, estamos llenos.
3: Claro. Ahora, hay algo que dijiste que es interesante. La gente hoy confunde placer con felicidad.
1: Uh-huh.
3: Y el placer hasta se puede comprar.
0: Exacto.
3: Sí. Hay gente que paga por placer. Y cuando hablo de pagar por placer, hablo no solamente de cosas malas, sino de cosas buenas.
0: Sí. Sí, sí. O sea,
3: pero la felicidad es una construcción. Y la felicidad la tiene el hecho de compartir nuestra vida personal con el Señor. Por eso, frente a este tremendo desafío, tanta gente todavía sigue confundiendo, porque la gente cree que el placer es felicidad, entonces se enroscan y generan un montón de cosas y luego con el tiempo tienen un tremendo vacío que no los permite vivir. La vida les duele, la ausencia de paz los agobia, las situaciones internas que hacen que no tengan esa plenitud interna, muchas veces no lo terminan de entender. Por eso, amigo, amiga, la felicidad es algo que construimos tomado de la mano de Jesús. El placer siempre es una consecuencia de algo que hacemos. Uh-huh. Pero no es lo mismo. Y no vayamos detrás del placer, vayamos detrás de la felicidad.
1: ¿Saben que en la década del 90 había un jeque árabe muy famoso, se llamaba Khashoggi o algo así? Y se mandaba para fin de año en Punta del Este unas fiestas espectaculares. Pero había de todo. Y es más, pagaba a la gente para que fuera. Y un día le dijeron, pero ¿por qué hace esto? ¿Por qué invita a tanta gente? Y el tipo dijo, para no estar solo.
3: ¡Wow!
1: Para no estar solo. Mucha plata, pero mucha soledad.
3: Mucha soledad.
2: Yo recuerdo de pibe, chico, cuando era chiquito, había un tango, creo que todavía está, dice, fumar es un placer, genial, esencial, fumando espero que

0: cosas, ¿no es cierto? O sea que para tener un placer había que pagar. ¿Y cómo pagar?
1: Exacto.
0: Pagar porque uno sabe que tantos han muerto por
1: El cigarrillo.
0: pulmones
2: Sí.
0: reventados
2: Sí, es
0: por medio
2: verdad.
0: de qué,
1: Del
0: del
1: cigarrillo.
0: El
1: Cigarrillo.
0: cigarrillo. Por eso de que fumando es un placer, eso es
2: No.
0: algo muy, muy triste.
1: Es una mentira del
2: ¿Saben que
1: diablo,
2: mi
1: no es
2: papá
1: cierto?
2: trabajaba en el hospital Tornú? Y un día, yo tendría 12, 13 años, y me dice, ven, te voy a llevar a, muy raro en él, te voy a llevar a pasear por por los pabellones. Bueno, y digo, ¿dónde están papá los enfermos? Sí. Y les puedo asegurar, estos muchachos los vi yo, ¿eh? Me dice, toda esta gente era fumadora. Me acuerdo de haber visto una persona con una traqueotomía que se le hace en un agujerito acá. Lo vi yo, fumaba, un cigarrillo se lo puso acá, en la
1: No,
2: garganta, lo vi yo. Lo
1: no.
2: vi yo. Gente, digo, papá, ¿por qué tanta gente paralítica? Y porque el cigarrillo hace esto y esto y aquello. Gente, pero la piel amarilla. Las manos, bueno, mi padre era un gran fumador, por otra parte, yo me acuerdo, de recordarlo con con la yema de los dedos en amarillo. Lo que contaba el pastor de esto del fumar. Y yo le digo, un día le dije, papá, ¿por qué vos fumás tanto? Y porque no se puede dejar.
1: Claro.
2: No se puede dejar. Me acompaña, te dicen algunos.
3: No, yo he hablado con gente que me ha dicho es mi compañero. Fuera de broma.
2: Sí,
1: ¿Saben?
2: sí, sí, sí. Es que el cigarrillo tiene nicotina. Y todo, esto me lo enseñó un profesor en la secundaria, todo lo que termina en ina tiene efecto adictivo en mayor o en menor medida.
3: Claro.
2: Cafeína, teína, heroína, cocaína, ya estamos hablando de cosas mayores, ¿no? Pero todo lo que termina en ina tiene un efecto adictivo. Y el cigarrillo tiene nicotina. Y que lo que hace, entonces me explicó, cuando una persona está nerviosa, típico de un fumador, lo me acuerdo visto en mi familia, se ponían nerviosos y encendían un cigarrillo. Porque la nicotina, lo primero cuando entra en el cuerpo, lo primero que hace es una falsa sensación de calma. Una falsa,
1: Falsa.
2: falsa sensación de calma. Pero después te motiva un montón. Pero al principio te da la sensación de como que te relaja.
1: Por
3: Claro.
1: eso ese vacío interior, la única forma de llenarlo es
2: Exacto.
1: teniendo a Jesucristo en el corazón.
3: Por eso cuando recibimos a Jesús, Él es esa plenitud
2: Amén.
3: y amar la vida con gratitud, porque cada amanecer definitivamente es una oportunidad que nunca vamos a volver a repetir. Pensemos en esto. El día de hoy no se repite
2: No,
3: más.
2: amén, no.
3: O sea, uno dice, no, la vida es una rutina. No. O hay gente que te dice, estoy matando el tiempo. No, el tiempo te está matando a
2: Matando a
3: vos.
2: vos.
3: Es al
2: Es
3: revés.
2: al revés.
3: Por eso la plenitud de Jesús llena lo que te va a dar plenitud interna, lo que te va a llevar a un punto de darte cuenta que arribaste. Cuando uno arriba a un lugar, ya está, no. No busca otro lugar, ya arribé, ya estoy, y es lo que Jesús genera en nosotros, esa vida eterna y esa capacidad de encontrar la alegría a lo que hacemos.
0: Muchachos, yo pude ser pastor en diferentes lugares del país y vi que la esencia, escuchen, la esencia, el poder y los atributos de Dios habitan en Jesús. Por eso cuando la persona recibe a Jesús, hay resultados. No queda igual. Recuerdo de un hombre que tenía un negocio de venta de lotería, y cómo venía él a la carpa, todo desahuciado, triste, con la esposa como arrastra, y recibió a Cristo. El cambio que hubo es indescriptible. ¿Por qué? Porque aquel que tiene toda la plenitud de Dios ahora estaba en él. Por eso, Cristo es la respuesta.
3: Así es, y antes de continuar, vamos a tomar un momento para orar. Señor, gracias por esta
2: Amén.
3: tarde,
2: Sí, Señor
3: gracias por este
2: Dios.
3: tiempo.
2: Sí,
3: Estamos
2: Señor.
3: tan alegres que tu presencia esté en nuestro corazón,
2: Amén.
3: pero también

0: También queremos orar por cada amigo. Mira la tristeza, mira, Señor, la amargura, mira la depresión que tantas personas están. Señor. Espíritu Santo, entra a esos lugares, devuelve la razón, la idea original de su existencia para que puedan encontrarse contigo. Señor, oramos por cada persona y oramos por sanidad. Toca a cada amigo que necesita sanidad. Amén, mira a los que necesitan un milagro. Sí, en el nombre de Jesús reciben vida en esta tarde. Amén. Amén. Y amén.
1: Amén. Ya nos estamos yendo, pero le recordamos, si usted quiere venir allí a pasar un buen tiempo en la presencia de Dios, lo esperamos. Mañana tenemos nuestras actividades, jueves 10 de la mañana y a las 19:30 horas en Pacífico Rodríguez 149 de la ciudad de Ballester. Un milagro de Dios te está esperando, así que vení a recibir del Señor. Y aquí, en esta emisora, cuando una voz amiga te diga que esto es...
2: Emmanuel.
3: Dios con nosotros.
4: Chao.

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1: No había para Francesca edificio más intimidante ni pórtico más amenazador. No había tampoco un ambiente más frío o un sentir más indiferente. Todo producía aprensión. Francesca es una dulce y linda niñita de 6 años de edad. El edificio al cual entraban es un asilo para niños con enfermedades mentales. ¿Y quién la llevaba de la mano? Eran sus propios padres. Hablaron largamente con el médico. Después llenaron papeles en cantidad. La niñita, con un leve retardo mental, miraba todo con asombro. Cuando terminaron de hablar, le dijeron a Francesca: espéranos aquí, volveremos pronto. Y diciendo eso, salieron por la misma puerta por donde habían entrado. La niña fue dejada sola y confundida en manos de extraños, y los padres nunca regresaron. La chiquita pasó el tiempo en silencio, sin hablar, sin sonreír, casi sin moverse, esperando inútilmente el regreso de sus padres. Después de 4 años, siempre esperando, la niña se ahogó con una semilla de ciruela. No se sabe si fue accidente o si ella misma lo provocó, pero murió esperando. A pesar de su corta edad, tenía un corazón sensible que nunca pudo comprender por qué la abandonaron sus padres. Amigo, qué duros e inhumanos son los corazones de algunas personas. A nosotros nunca se nos ocurriría tal cosa. Y sin embargo, amigo, qué fácil nos es estar tan imbuidos en nuestros intereses personales, en el trabajo, en la actividad social e incluso en la televisión, que sin advertirlo estamos nosotros también abandonando con indiferencia a los hijos nuestros. Un clérigo en su último descanso terrenal era velado por muchos de su congregación. De repente entra un joven a la sala, con rostro que daba todos los indicios de un alcohólico, y contemplando el cuerpo inerte y viendo en derredor suyo toda esa gente de maneras refinadas, se le oyó decir: ahora sé, padre, ¿dónde estabas tú cuando yo más te necesitaba? Amigo, escuche esto. La primera responsabilidad de todo esposo es su esposa. Y la primera responsabilidad de todo padre son sus hijos. Cuando se altera este orden, el resultado siempre es desgracia. Necesitamos un guía, mi amigo. Alguien que nos demuestre el camino y que nos enseñe a andar por él. Ese alguien es Cristo. Él dijo: yo soy el camino y la verdad y la vida, y nadie viene al Padre sino por mí. Ríndase, mi amigo, al Señorío de Cristo Jesús. Él será su maestro perfecto.
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Así es, Señor. Venimos hoy a proclamarte: ven, Señor, y toma el trono de esta nación. Tú eres rey.

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5: ¿Qué tal, querido amigo o amiga del programa Cruzada con Luis Palau? De esta forma damos comienzo a una nueva presentación de este nuestro espacio y punto de encuentro en la radio, en donde estudiamos diariamente la Biblia, la Palabra de Dios, de la mano, como siempre, del conferencista internacional Luis Palau. Mi nombre es Jorge Escopazo. Y en este día, al continuar con nuestro estudio en la segunda carta del apóstol Pablo a los tesalonicenses, le presento el mensaje titulado Persecución y sus derivados.
6: Hemos llegado al segundo estudio en esta segunda epístola a los tesalonicenses, y el asunto que vamos a ver en el capítulo 1, versículos 4 al 10, es la persecución y sus derivados. A través de los siglos y de los milenios ya, los cristianos están unidos en una gran experiencia genuina. Es el ostracismo y la persecución. Los versículos 5 al 10 de 2 Tesalonicenses capítulo 1 revelan el misterioso gobierno de Dios sobre la humanidad. Dios gobierna a los hombres, aunque muchos de ellos no quieren reconocer siquiera la existencia de Dios. Dios tiene un método interesante de gobernar a la humanidad. Él gobierna, por ejemplo, a toda la creación. Él también gobierna a las naciones. Él gobierna a grupos de naciones. Y Dios también gobierna a los individuos, a cada individuo dentro de cada nación a través de cada generación. Ahora, en este estudio tenemos que ir rápidamente, pues veremos cinco divisiones principales. En primer lugar, en el versículo 4 usted va a notar que los tesalonicenses soportaban persecuciones y tribulaciones de tremendo alcance. Era cruda y era cruel la persecución que ellos tenían que soportar. No era una vida fácil entregarse a Cristo. En nuestro día moderno, aquí en el hemisferio occidental, no resulta muy difícil llamarse cristiano, pues la mayoría de los que poblamos el mundo occidental nos consideramos, aunque sea nominalmente, cristianos. Hay lugares del mundo, sin embargo, aún en nuestro día, donde es una situación muy penosa y dificultosa llamarse cristianos. El otro día oí hablar de un país en el oriente en que hay solamente 10 cristianos dentro de una población de 16 millones de habitantes. ¿Usted se imagina lo que sería vivir bajo esas circunstancias? Pues bien, los tesalonicenses vivían precisamente en esa condición. Era un grupo muy pequeño, aquel a quien San Pablo le estaba escribiendo. En segundo lugar, en el versículo 5, encontramos que es obvio y es parte del plan de Dios permitir tal persecución. Generalmente la persecución es física y es social y es económica. Sin embargo, hay la persecución moral, hay el desprecio de familiares, hay el ostracismo social. Y muchas veces el sufrimiento moral del desprecio de seres queridos es más profundo y más doloroso que los golpes físicos. Pero Dios tiene soberanas razones divinas. No todas de esas razones han sido reveladas en la palabra de Dios. Nos dice aquí en el versículo 5, es demostración del justo juicio de Dios para que seáis tenidos por dignos del reino de Dios, por el cual asimismo padecéis. Padecer por ser fiel a Jesucristo no es una deshonra. Al contrario, a los ojos de Dios es una gran honra. Aquellos que sufren por causa del reino de Dios, dice San Pablo aquí en el versículo 5, que es permitido por Dios por causas que Él conoce. En tercer lugar, en el versículo 6, nosotros leemos estas palabras: es justo, justo delante de Dios, pagar con tribulación a los que os atribulan. Y debemos decir esto: para quienes atormentan al pueblo de Dios, hay retribución divina. Dios controla toda situación universal. Él controla cada nación. Soberanamente, Él tiene los hilos de la historia. Y aún cada individuo está bajo el ojo de Dios. Nadie puede esconderse de Dios ni en el cielo, ni en la tierra, ni debajo de la tierra, dice el salmista. Y eso es lo que nos explica el versículo 6, de que aquellos que torturan y atormentan al pueblo de Dios, un día tendrán que responder ante Dios mismo. Dios paga con tribulación a los que atribulan a los cristianos. ¿Me escucha usted, quizás, un atormentador, un atribulador de los cristianos verdaderos? Escuche bien, Dios paga con tribulación a aquellos que persiguen a los que son fieles a Dios. En cuarto lugar, aquí encontramos una progresión en la enseñanza, porque en la primera parte del versículo 7 se nos dice que para los cristianos perseguidos hay reposo cuando regrese Jesús a la tierra. Hay que esperar el día de la retribución, de la bendición. Hay que esperar el día del reposo, pero dice, a vosotros que sois atribulados, os dará reposo con nosotros cuando se manifieste el Señor Jesús desde el cielo. No entendemos hoy en día, no comprendemos, no alcanzamos a sondear por qué Dios permite que los enemigos del cristiano a veces le persigan. Pero sabemos una cosa, Dios lo conoce. Y en Apocalipsis capítulo 2 hay una promesa que quiero compartir con usted, porque a lo mejor usted está sufriendo alguna forma de persecución, ya sea física, moral o social. Dice Apocalipsis 2:10, sé fiel hasta y yo te daré la corona de la vida. En quinto y último lugar, se nos dice en los versículos 7 al 10 que el Señor Jesús retornará a este mundo con poderosos ángeles. Hoy que los científicos nos dicen que se acerca el fin de la historia, hoy cuando los científicos y los políticos están atormentados por las posibilidades de una guerra nuclear, qué bueno es para nosotros los que confiamos en el Hijo de Dios, y ojalá que sea usted uno de ellos también, qué bueno, digo, es saber que el Señor Jesús retornará con los ángeles de su poder. En primer lugar, se nos dice aquí que va a retornar en llama de fuego.

0: para dar retribución a los que no conocieron a Dios ni obedecen al Evangelio de nuestro Señor Jesucristo. Sí, hay una horrible pena, hay una horrible retribución para los que no quieren conocer a Dios, los que no quieren creer ni obedecer a la palabra de Dios. Primero, los que no conocieron a Dios serán condenados al juicio justo y retributorio de Dios. Segundo, los que no obedecen al Evangelio también. Luego se nos dice que cuando retorne el Señor Jesús, tendrán que pagar horrible pena los que no quieren creer a Dios. La pena es la eterna perdición. Dice que sufrirán la pena de eterna perdición, excluidos de la presencia del Señor y de la gloria de su poder. Así es, amigo mío, hay una retribución, hay una eterna exclusión de la presencia de Dios. Espero que esa no sea la suerte suya. El retorno del Señor Jesús, Él quiere que sea para que Él sea glorificado y para ser admirado. Así termina este pasaje en el versículo 10. Él será glorificado en sus santos y admirado en todos los que creyeron en Él. Comience en este día a glorificar, comience en este día a admirar a Jesucristo. Eso le va a librar de la condenación, va a llenar su alma de alegría, y cuando Él regrese, usted lo recibirá con admiración, con felicidad y no con terror. Usted será glorificado en lugar de ser condenado.
1: Para ponerse en contacto con Luis Palau y hacerle llegar sus comentarios o sus preguntas, escríbale a la dirección de correo electrónico consejos@luispalau.net. consejos@luispalau.net. Si prefiere hacerlo a través del correo postal, escríbale a Luis Palau, apartado 15, Ciudad de Guatemala, Guatemala. Apartado 15, Ciudad de Guatemala, Guatemala. Llegamos hacia el segmento de la música. Hoy nos acompaña el grupo Legado.

0: así nos acompañaba el grupo Legado por el segmento de la música con esta preciosa melodía titulada Lluvia de Amor. De esta forma estamos llegando al final, pero no quería despedirme sin antes recordarle que si usted conoció al Señor Jesucristo como su Salvador personal a través de alguno de los ministerios de la Asociación Luis Palau, yo le invito a que nos escriba, nos cuente de su decisión haciéndolo a la dirección de correo electrónico testimonios@luispalau.net. Para Luis va a ser de mucha alegría saber de su decisión y poder estar en contacto con usted, así que yo le invito a que nos escriba. Mi nombre es Jorge Escopazo, fue un placer acompañarle en este día. Si el Señor lo permite, nos vamos a reencontrar en nuestra próxima presentación. Recuerde visitarnos en nuestro sitio en internet, luispalau.net.
1: Amigos oyentes, muchas gracias por su fina sintonía al programa de este día. Les estaremos esperando muy pronto para el próximo programa Cruzada con Luis Palau. Hasta entonces, recuerden las palabras de nuestro Señor Jesús. Felices los de corazón limpio, pues ellos verán a Dios.
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